0: estaba buscando por acá. Silvana y Pedro, atención, los saludo en Salto con Américo Jung y este material, El Merengue. Mitad del programa de hoy, hacemos una pausa, volvemos enseguida.
1: Oye, morena, llegó la hora de mover ese cuerpo ahora. ¿Cómo lo haces?
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tiempo con este material de Palacio en el CD La Noche de los Amigos, la versión de este título, Sin Ti, una muy buena versión, con una demostración musical realmente fenomenal de Palacio en ese momento, que de repente no era lo popular, pero musicalmente con argumentos realmente muy sólidos, y que da gusto recordarlo. Yo lo estoy recordando también, la música de Gladiador tiene eso, ¿saben por qué? Porque la música no tiene tiempo, no tiene edad, simplemente la ponemos al aire y la recordamos como este de La Cumana.

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0: compartiendo Sonora Borinquen con este material Pastora, la música del gladiador. Ahora, solicitud, Ernesto de Durazno me está pidiendo el tema que tiene la noche. Tengo dos versiones, vamos con la de Calypso, con esta.
1: La fiesta continúa con las canciones bonitas.

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última parte del programa de hoy, NBA, con la versión de este material, El Negro Bembón. La música de Gladiador continúa. Rita de San José, te saludo. Clara de Maldonado con Natalie Pérez. ¿Algo tiene? Que la...

compartiendo a Natanael Segovia, le va a doler. Buena versión que tenemos presente aquí, ¿eh? Gastón y Rosa en Maldonado, con saludos. René y Estela, donde el Melo. Un saludo grande para ustedes. Última parte del programa del día de hoy. Un clásico.

en Salto, Estela y Mirna, atención, en Tacuarembó, con Romántica, con este material de Vi Venir. Nos vamos, ¿a dónde nos vamos? Nos vamos con la música a otra parte, la cortina dice que nos vamos. El gusto de haber compartido 120 minutos contigo, programa grabado desde Montevideo para todo el país y el mundo, comunicado por mensaje por el 099-10-1025. La invitación al reencuentro, como siempre, a la misma hora, aquí en este

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13: Hola amigos, bienvenidos a Radio Top. Durante los próximos 80 minutos compartiremos las canciones más destacadas del momento junto a grandes éxitos, recorriendo lo mejor de la música pop que suena hoy en todas las radios del mundo. Comenzamos con nada más y nada menos uno de los DJs y productores más exitosos de la historia, que vuelve a sorprender con una actualización moderna de un gran clásico dance. Esta canción vuelve a conquistar las pistas y es uno de los grandes éxitos del 2026. David Guetta y Milk. 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

La artista canadiense se ha convertido en una de las figuras más fuertes del pop actual gracias a su estilo moderno, gran presencia en los rankings internacionales. Estamos hablando de Tate McRae.

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1: Con una propuesta fresca y auténtica, Lola Yam se transformó en una de las revelaciones musicales más comentadas del último año. Aquí está su exitazo, Messi.
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un hit del recuerdo. Un clásico inolvidable de los años 80 que continúa sonando en las radios de todo el mundo. Counting Crows, la canción I Just Died in Your Arms.

Una de las artistas pop con mayor crecimiento internacional, reconocida por su personalidad y canciones llenas de energía. Estamos hablando de Chappell Roan, que nos presenta ahora Pink Pony Club.

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1: La ex vocalista de The Go-Go's conquistó el mundo con ese himno pop que marcó una época. Heaven is a place on earth. Belinda.

Una de las nuevas promesas de la escena pop internacional, ganando espacio rápidamente en plataformas y radios. Suena S.O.M.B.R. Undressed.

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1: Una canción que definió los años 80 y sigue siendo uno de los grandes clásicos de la música internacional. Estamos hablando de los Starships, que nos presentan Nothing Can Stop Snow.
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1: Tras el éxito mundial con Maneskin, Damiano continúa consolidando la carrera solista llena de proyección. Suena Next Summer.

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1: La música que te acompaña donde vayas y a donde estés, el dúo británico dejó una marca imborrable en la historia del pop con éxitos que siguen vigentes. Suena Little Respect, los In Asia.

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20: Desde Austria y para el mundo, una de las canciones más reconocidas y requeridas de los años 80. Estamos hablando de Don Wonder. El éxito es de Mental Work.

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1: Cantautor estadounidense que ha conquistado a millones de oyentes con sus composiciones y su estilo personal. Suena That's So True, la canción de Gracie Abrams.

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2: Un clásico pop de los años 90 que sigue siendo protagonista en programaciones retro y comerciales. Aquí está. Go West. King of a Wishful Thinking.

0: Una de las figuras emergentes más interesantes del panorama musical actual, mezclando distintos estilos con gran éxito. Estamos hablando de Sabuzzi. Good News.
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1: Mucho más que un fenómeno de internet, Rick Astley es dueño de uno de los mayores éxitos de los años 80. Aquí en Radio Top te invito a escuchar Together Forever, la canción de Rick Astley.

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1: Una colaboración que une a dos grandes nombres de la música actual que rápidamente se convirtió en una favorita del público. What I Want. La canción es de Morgan Wallen y Take My Ray.

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1: Formada en Inglaterra durante los años 80, logró gran éxito internacional gracias a su sonido pop rock y melodías inolvidables. Suena Your Love, de Oldfield.

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1: Kylie Minogue es una de las artistas pop más exitosa de todos los tiempos, con una carrera que supera las 4 décadas y decenas de éxitos mundiales. Suena Can't Get You Out of My Heart, la canción de Kylie Minogue.

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1: Banda británica emblemática de la New Wave de los años 80, reconocida por su sonido innovador y estética inconfundible. So Far Away se llama la canción de A Flock of Seagulls.

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1: Considerado uno de los dúos más exitosos de la historia del pop electrónico, los Pet Shop Boys han vendido millones de discos en todo el planeta. Suena West End Girls.

Y así llegamos al final de una edición más de Radio Top. Gracias por acompañarnos en este recorrido por los éxitos actuales y los clásicos que siguen marcando generaciones. Nos reencontraremos mañana para compartir la segunda edición del fin de semana con grandes éxitos en tu estación. Hasta mañana, que pasen bien. Gracias por estar. Chau.

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0: Y los recuerdos no se detienen. Cada canción es un abrazo a nuestra memoria musical, chicos. Claro, ¿cómo estamos, eh? Sentí la magia de los 80 y 90, porque estamos en dos décadas mortales, donde ahí comenzó la revelación para nosotros, o para nuestra época, comenzó la revelación de los clásicos. Así que te seguimos acompañando con buena música, ¿te parece?
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y nosotros aquí prolongamos la celebración de la nostalgia durante todo un mes, pero el 24 y 25 son nuestros programas vedette. Si ayer te emocionaste con lo que pasamos y te volviste loco o loca, hoy, bueno, tenemos de todo porque todavía resta muchísimo de programa. Más música en español, más música en inglés, alguna que otra balada. Así que desde los vinilos hasta los CDs, todo lo tenés acá.

Leonardo Igeas está en tu radio. 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

Y pareciera que nosotros aquí, el grupo del programa de Music Vintage, no descanso. Y no, nosotros estamos preparados justamente para recibir el 24 y continuar el 25. Chicos, en redes sociales me encuentran como leolocutor.uy, o si no, la red oficial del programa, musicvintage.uy. Vamos a continuar, ¿te parece? Porque el día después de la nostalgia sigue latiendo, aquí en este 25 de agosto del 2025, en este After Nostalgia de Music Vintage.

Y son esos momentos donde vos te replanteás qué buena que era la música, o nosotros no estábamos tan al tanto de lo que iba a venir. Claro, los 80 marcaron su momento, y los 90 hicieron lo mismo, y el 2000 también, ¿sí? En el 2000 nuestra generación comenzó a flashear con los estilos de música y los nuevos ritmos que llegaban. Por ahí conocíamos una Jennifer López, un Amistades Peligrosas, un Alejandro Sanz, bueno, que se potenciaba, ¿sí? Una Laura Pausini. ¿Por qué no un poco más de ellos? De Ratones Paranoicos. ¿Te acordás de esto?

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1: Four Non Blondes. Hoy hablamos de estos chicos y de esta chica. Banda estadounidense que marcó la década de los 90 con su estilo alternativo y rock potente. Formada en San Francisco en el año 1989. Liderada por Linda Perry. Su éxito mayor fue What's Up. Aún nos hace cantar a todo pulmón cuando la escuchamos. Aunque su carrera fue breve, dejaron una huella imborrable en la música de los 90. Y aquí en el programa estamos de acuerdo con esta canción. Un himno. Himno de la liberación, claro. Linda Perry, Four Non Blondes, WhatsApp.

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0: Soda Stereo. Esto que escuchás acá es la icónica banda argentina de rock en español. Formada en el año 1982 por Gustavo Cerati, Zeta Bosio y Charlie Alberti. Revolucionaron la música latina con hits como De Música Ligera, Persiana Americana, Cuando Pasa el Temblor, entre millones de éxitos. El estilo innovador y las letras profundas siguen inspirando a las nuevas generaciones. Hoy, en Music Vintage, especial de Soda Stereo, 2x1, el legado eterno en la historia musical de Gustavo Cerati.
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1: Y decime si esto no te trae un recuerdo. Turno para Vilma Palma de Vampiros, banda argentina que conquistó América Latina, formada en el año 1987. Su estilo combina pop, rock y letras muy, muy pegadizas. El himno para mí es La Pachanga, El Auto Rojo, Fondo Profundo. Estos temas siguen haciendo bailar a grandes y chicos. Recordamos en la música y la voz del pájaro, aquí está Vilma Palma Vampiros.

Y poco a poco, llegando al final de este 25 de agosto, tenemos que presentarte esto. Toto, banda estadounidense legendaria del rock pop, formada en el año 1977 en Los Ángeles, con miembros como Steve Lukather y David Page.

Y de esta forma, mis amigos, ha llegado el momento de cerrar este especial de Music Vintage After Nostalgia. El reencuentro va a ser la próxima semana, como siempre lo venimos haciendo durante todo agosto. Sí, porque todavía agosto continúa y nos queda algún que otro programita más para compartir. Pero los especiales, las vedettes de este mes, se fueron. Se fue el 24 ayer y se va hoy el 25 de agosto. Desde ya agradecemos a las más de 100 radioemisoras que se han enlazado a esta programación especial como lo venimos haciendo hace 15 años. Y sobre todo a vos, que año tras año esperás que llegue este momento. Gracias a los directores y programadores de la radio, ¿sí? Por permitirnos un nuevo año formar parte de la familia de la emisora. 15 años de Music Vintage. 15 años no se celebran en silencio. Nos vamos. Leo y Siglea se les hizo compañía. Nuestros DJs, Guille Ferrari, Ale Echeverría y Jonah de la Valle. El reencuentro será el próximo 25 de agosto del 2026. Así que chicos, a seguir en sintonía con la programación de la radio, porque nosotros, en esta jornada del 25, terminamos con recuerdos.

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2: ¿Cómo están, amigos? Bienvenidos. Un exitazo enorme, en toda Europa. Yo creo que en Ibiza va a romper todo, ya está rompiendo todo. Muy alto en el Hot 20, además de Concierto FM, New Religion. Realización de Bebe Reya, la cantante morena norteamericana, y la banda británica Faithless. Es el comienzo de Impactos.

un ritmo arrollador ese bien verano 2026. New Religion con Bebe Rexha y Faithless para iniciar nuestra emisión de hoy. 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Fue número uno varias semanas en Inglaterra, es un éxito mundial, sigue siendo muy gustado en Impactos. Where is my husband? Versión de la británica Ray en Impactos.

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Hola, ¿qué tal? ¿Cómo están? Qué gusto decir que estamos aquí para acompañarlos en el fin de semana con lo mejor de la música. ¡Comenzamos!

0: Comenzamos el programa del día de hoy con Gilda, con este material Noches Vacías. Continuamos ahora, ¿cómo?
1: Esta es la auténtica.
0: Sofía de Minas con solicitud para un beso y una flor.

0: Buenos días. 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
3: Muy, pero muy buen día para todos. ¿Qué tal? Bienvenidos. Bienvenidos a una nueva emisión de Canto y Fogón del Sentir del Folclore en esta mañana de martes, martes 16 de junio del año 2026. Les habla Juan Antonio Castro. A partir de este momento los invito a que me acompañen a disfrutar, como lo hacemos siempre, en esta hora 55 de música folclórica que disfrutamos a partir de este momento. Aquí desde Canto y Fogón Radio Web, www.cantoyfogón.com, y a través de la radio, a través de la señal, de cada una de las emisoras que nos retransmiten a través de la señal de la 1010 AM aquí en Montevideo. A todos los amigos que nos escuchan por Carve Deportiva, después de toda la emoción ayer del partido de Uruguay, ahora vamos a calmarnos un poquito, por lo menos hasta el viernes, ¿no? Que juguemos con Cabo Verde. Se dice que es un partido fácil, pero bueno, todo puede pasar. Después de todas las emociones que vivimos ayer, bueno, todo puede pasar. Por supuesto que saludamos también a través de la cadena Canto y Fogón de emisoras en el interior del país, Radio Hit 88.5 en Santa Clara de Olimar, en 33 del Molino FM, 89.3 en Pando, Canelones, 89.9 Utopía FM en la ciudad de 33, 90.1 FM Ideal en Santa Lucía, Canelones, 91.9 Mega FM en Vergara, 33, 93.3 Luna FM en Yung, Río Negro, 93.7 La Elegida FM en Río Branco, Cerro Largo, 94.1 Casupá FM en Florida, 94.5 FM Internacional en la ciudad de Rivera, a través de 97.3 FM Ciudad del Colla en Rosario, Colonia, 98.1 Portal FM en Artigas, 98.9 Impacto Azul FM en Fray Ventos, Río Negro, 100.1 FM Digital en Minas, en La Valleja, 103.1 Esteña FM en Castillos, en Rocha, 104.5 FM Voces en Maldonado, 106.9 Contacto FM en la ciudad de Paysandú, 107.3 FM Tranqueras en Tranqueras, Rivera, y a través de la tele, en el canal 6 de Radio Cable Mariscal, allí en el norte de La Valleja. También a través de Montevideo Night Radio, www.montevideonight.com, la radio de Rubén Titas Vázquez, en Punto del Plata FM, en su emisión 89.2 en Toledo, en el sistema DAB Digital de Madrid y Barcelona, y allí en la plataforma de Punto del Plata. El saludo grande para Leo y para Diego allá en Madrid. Y por supuesto, a través de nuestra web, cantoyfogón.com, folclore 24 horas, www.cantoyfogón.com, folclore y comunicación todo el día. 095-728-598 para comunicarse con nosotros. Y ya estamos arrancando a toda marcha, con toda la fuerza, esta mañana de martes, porque en este comienzo lo esperemos que estén allí, por supuesto, acompañándonos para arrancar el programa. Estas próximas casi dos horas hay una emisión especial que, por lo menos en la primera parte, la primera hora del programa, un poquito más, se la vamos a estar dedicando al gran Víctor Rolando Lima Santana, que un día como hoy nacía en Salto. El gran Víctor Lima, que todos lo recordamos por su Adiós a Salto, otra de las tantas canciones que forman parte del cancionero popular que nació en Salto, en la ciudad de Salto, el gran Víctor Lima, en un día como hoy, un 16 de junio, pero de 1921. Allí en muchos lugares de Salto, y ni que hablar, lo van a estar recordando en su tierra en esta jornada. Ya vamos para 105 años del nacimiento de Víctor Rolando Lima, este gran poeta salteño, y vamos a comenzar a disfrutar de las canciones que interpretaron grandes artistas, recordando precisamente a Víctor Lima. Y lo vamos a hacer en el inicio, por supuesto, con el himno para los salteños, Adiós mi Salto, o Adiós a Salto, porque en algunos lugares aparece escrito de esta forma, ¿no? Este poema que musicalizaran Pepe Guerra y Braulio López. Los olimareños, con este tema comenzamos este homenaje a Víctor Lima, hoy a 105 años de su nacimiento. Primer bloque, primera hora especial dedicada a las canciones con Víctor Lima. Juan Antonio Castro les dice que sean todos muy, pero muy bienvenidos.

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Allí escuchábamos al grupo Guarumbá de Cerro Largo con este tema tan clásico también de Don Víctor Lima, como lo es

a Belén y de allí va con su familia, o sea, va a su familia acompañando a su padre. Luego, entre los 5 y los 9 años, estuvo en la casa de sus abuelos, los campos de don Estanislao Rodríguez Santana, en la zona del Arapey Chico, a la zona norte del departamento de Salto. Quien conserva los recuerdos más vividos y perennes es su hermana, Lidia René Lima, que rememora con ternura aquellos primeros años de vida de su hermano, y la suya propia, por supuesto. Víctor tenía 4 años y yo 5, cuando nos fuimos a vivir a la estancia de mi abuelo, ubicada en un lugar llamado Zanja del Cobre, en la zona del Arapey Chico. A él le encantaba el campo, salía a recorrerlo con los peones y disfrutaba mucho contemplando el paisaje. Una vez casi se ahoga por una crecida súbita de un arroyo. Todo el mundo estaba muy asustado y mi abuelo mandó a llamar a todos los peones para rescatarlo, pero él no le dio importancia. Cuando salió, se puso a recitar unos versitos, con 5 añitos. Cuando vuelve a la ciudad para terminar la escuela, pero no puede aprobar el primer año de liceo. Mamita no lo obligaba a estudiar, le decía que si no le gustaba, que dejara. Él tenía mucha más facilidad, pero no estudiaba ya en ese entonces. Se la pasaba escribiendo versos, dice en este texto que extraemos de declaraciones de la hermana de Víctor Lima, Lidia Lima. Continúa aportando datos importantes de la vida del poeta. Luego se va a Montevideo y está 2 años en el cuartel hasta que se hace desertor. Entra por un primo de mi padre, de apellido Onetti, padre del escritor Juan Carlos Onetti. Ustedes ven cómo Víctor Lima tiene a los escritores siempre cerca, ¿no? Hablábamos hoy que nació frente a la casa de Horacio Quiroga. El hijo de Juan Carlos Onetti es quien, bueno, lo hace entrar a la milicia. En fin, todo se va uniendo, ¿no? Después se va a Buenos Aires y está varios años por allá. Trabaja en varias cosas, en el comercio, pero siempre quiere ser artista. Bueno, pero la vida de artista no le permitía vivir, entonces tenía que trabajar de otras cosas. Lo que la crónica no puede explicar es dónde encontró el poeta las palabras que le han permitido describir como nadie al paisaje que fue su entorno natural, lo que fue Salto.

0: nosotros.
1: Ahora vamos a escuchar un carnavalito en letra de Víctor Lima. Se llama Caminito de la Escuela, muy conocido por todos. Los del Yerbal también hacen una versión muy interesante. Vamos a escuchar la versión original de los Olimareños. Es del año 1962 esta versión que vamos a escuchar. Luego de un carnavalito nos vamos a un candombe, lo bien nuestro, en la versión de el grupo vocal Universo, Candombe Mulato. Estamos recordando a Don Víctor Lima aquí en Canto y Fogón a través del 095-728-598. Ustedes se pueden comunicar con nosotros, contarnos qué canción de Víctor Lima les gusta, ¿eh? 095-728-598. Caminito de la Escuela, Candombe Mulato, detrás de Víctor Lima.

0: Así teníamos a los olimareños con Negro y Blanco en este homenaje, en este martes 16 de junio, a 105 años del nacimiento de Víctor Lima. Aquí en Canto y Fogón lo estamos recordando al gran poeta salteño, y por eso estamos escuchando canciones que llevan la pluma del gran Víctor Lima. El saludo grande para todos los amigos de Salto que nos están escuchando y, bueno, les está gustando este programa dedicado a ese gran exponente de la cultura salteña y de todo el país. Y, como siempre, esas canciones, por así no, de las más conocidas de Pepe y Braulio, pero queríamos tenerlas presente, entre otras tantas canciones que estamos compartiendo en esta primera parte, en este martes, decir presente a el gran Víctor Lima, siempre tenerlo presente al gran poeta salteño Víctor Lima. Nosotros seguimos con la música, seguimos con el canto. Aquí estamos en Canto y Fogón a través de toda la cadena Canto y Fogón, a través de Carve Deportiva, 1010 AM en Montevideo, capital de la República Oriental del Uruguay, arrancando juntos una nueva jornada. Y hoy en este programa especial, en esta primera parte, dedicado a Víctor Lima. Estimado Cristian Furconi, ¿qué sugerencia tiene para la audiencia?
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Petiso Bichoco, allí teníamos a Dilmar Pedroso y los del Norte. El Petiso Bichoco también es otro tema de letra de Víctor Lima, en este caso con este grupo de Cerro Largo.

0: Su primer libro fue editado en diciembre del año 1948 y el título fue Canto de Salto Oriental. Tenía poesías, poemas dedicados a ese gran pueblo, a esa gran ciudad que es Salta, toda esa zona, ¿eh? El perfume de los azares que por esa época del año siempre está presente, sobre todo allí en la primavera, en el comienzo de cada verano, ese agradable aroma que inunda la ciudad de Salto. Entre los años 40 y 50 vuelve a Salto varias veces, en alguna oportunidad se queda algún tiempo, en otras regresa casi enseguida. En realidad sigue siempre yendo y viniendo, agarraba su valijita, acomodaba su ropa prolijamente, termo y mate, y salía, se iba a caminar. Así lo recuerda la hermana, la vida del poeta Víctor Lima, por aquellos años que aún evoca con alegría, porque según sus palabras éramos una familia grande y nos gustaba compartir buenos momentos. Víctor era muy alegre y cariñoso, le encantaba a los niños. Por eso por allí hay alguna que otra canción bastante dedicada a los niños, ¿no? Tenía mucho éxito con las mujeres por su simpatía, era bastante picaflor, pero claro, tan andariego era que ¿quién lo iba a aguantar? En sus versos el río sigue golpeando y cantando, el atardecer se derrama por las cuchillas, continúa incesante la milenaria danza de los saltos del agua sobre la piedra. Los naranjales siguen sangrando y el aroma de los azares aún perfuma la estival y nocturna mansedumbre pueblerina. Pero ¿qué es el paisaje sin el hombre? ¿Qué belleza es posible evocar sin aludir al gran protagonista de la comedia humana?
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0: María Sanabria, tú, sufrida obrera del agua, tus manos van siempre niñas por tus lívidas mañanas, tus manos ya desde niña al trabajo acostumbradas. Este romance de María Sanabria que es dedicado a una lavandera de las que iban al Salto Oriental en el libro, como decíamos, Canto de Salto Oriental, con ese poema allá a finales de la década del 40. Vamos a escuchar ahora otra canción, versión de los olimareños, El Clinudo, aquí en Canto y Fogón. Como decimos, los olimareños, bueno, gran parte de la discografía de los olimareños, en su mayoría las letras son de el maestro Rubén Lena, y otra gran porción de las canciones son de Víctor Rolando Lima, que como les decía, un día como hoy, cumpliría 95 años, y por eso lo estamos recordando aquí en este especial de Canto y Fogón. Luego nos vamos a escuchar otra canción de Víctor Lima y también interpretada por los olimareños, Milonga del Caminante, la versión del disco Rumbo de los Olimas.

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Allí teníamos el tema Milonga del Caminante, los olimareños.

0: Tito Lima, cuando regresa a Salto, sigue soñando y escribiendo, realiza recitales como recitador de sus propios poemas, algunos ya amarillentos. Aún evoca su participación en aquellos eventos culturales que se realizaban en las salas municipales del Ateneo de Salto y el Teatro Larrañaga. Víctor se integra a la intensa actividad cultural del Salto de los años 50 y forma parte de la Asociación Horacio Quiroga, una organización no gubernamental que cuenta en aquellos años con la presencia del gran escritor Enrique Amorín como uno de los principales paladines y que procura difundir y estimular la actividad artística en todas sus formas expresivas, desde la literatura en todas sus variantes al más amplio espectro de las artes plásticas salteñas. Pero es también hombre común, transita las calles y puebla los bares de la ciudad, anónimo y pasando desapercibido, sencillo, humilde y bohemio. Muchos ojos y memoria aún recurran a ella para recordarlo, ese paso cansino o la sonrisa alegre e introvertida por algún rincón del misterioso ámbito de los boliches salteños. Lo que queda del empedrado y el asfalto aún guardan celosamente el eco de sus pasos y acaso sean los únicos que instruyeron en su momento el último destino de su andar incansable. Al respecto habla un cantinero de aquellos años que supo tenerlo como parroquiano. Venía seguido al bar, nunca molestó a nadie, se arrinconaba en algún ángulo del mostrador y allí se quedaba. A veces llegaba a media mañana y tomaba algún vino, pero nunca hizo insinuaciones a lo que escribía o a la fama que ya tenía. Fue siempre quieto, reservado, un hombre medido en sus cosas. El segundo libro de Víctor, Milongas de Peñaflor, fue editado exactamente 6 días después de su muerte, el 12 de diciembre de 1969. Este trabajo muestra un poeta más reflexivo, punzante, cavilando sobre las existencias y la razón del ser, más a la búsqueda de sus propios paisajes interiores. Aparece además el escritor de versos de canción, de versos más breves y concisos que procuran encerrar mucho en pocas palabras.
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0: Ahora vamos a escuchar a los olimareños con una canción de, como venimos escuchando desde el comienzo en esta edición especial de Canto y Fogón, de Víctor Lima, en este caso llamada La Sanducera. Luego seguiremos escuchando a los olimareños, Sembrador de Abecedario.

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Allí teníamos a la canción Sembrador de Abecedario y luego Las Dos Querencias en la versión de los Guadalupanos, este dúo canario de allá de la mediados de la década del 70. Esta milonga, Las Dos Querencias, letra del salteño Víctor Lima cantándole al Olimar.

0: en uno de esos pasos y estadías en los pagos de 33 es donde conoce al maestro Rubén Lena y a través de él a quienes conformarán el célebre dúo Los Olimareños, a dos jovencitos llamados Braulio López y José Luis Guerra.
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0: Víctor Lima se enamora de 33 y a ese pago, y a su río le canta con la misma vibración entrañable con la que le hace al suyo, al propio, al de su pago, al río Uruguay y al Salto Oriental. Y esta canción, la de que muchos de ustedes la conocen como ¿Qué río tiene para soñar? O ¿Qué río para soñar? Olimar tiene su gente, ¿no? Con Rubén Lena además dan forma a un cancionero escolar que por aquel entonces estaba faltando en el repertorio de los maestros, que hiciera referencia a nuestros héroes, a los hechos históricos, que identificara a los niños con su terruño y ligara afectivamente a la patria. En ese sentido, a don José, del maestro de 33 y sembrador de abecedarios que lo escuchábamos hoy de Víctor Lima, son referencias ineludibles del cancionero de voces infantiles resonando en fechas patrias en las escuelas públicas de todo el país.
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0: Los últimos días de Víctor Lima recuerdan que había decaído bastante, tanto física como anímicamente, el popular poeta. Y dicen que se sentía solo y en cada estribillo por allí lo desempeñaba. Un médico que lo asistía en el hospital de Salto cuenta que llegó un día muy frío con el torso cubierto solamente por una camisa muy fina de manga corta. En el hospital leía y escribía mucho, pero a veces caía en profundos estados depresivos. Uno de esos días, antes de suicidarse, pidió un grabador y cantó a capela "Adiós, mi Salto". Y otra vez, un extremo de la existencia y su destino y el de Horacio Quiroga vuelven a juntarse. El gran cuentista salteño sale del hospital para comprar veneno y luego vuelve para morir en él. Víctor Rolando Lima sale para no volver, para quedarse para siempre, como con su querido paisaje huraño y silvestre. Yo siempre le dije Titilo, no Víctor, desde que éramos chicos, porque me resultaba más fácil. No hubo día que no fuera al hospital a verlo. Le decía que tenía que agarrar sus cosas, sus canciones, empezar a cobrar algo. Él siempre me decía que la plata no le interesaba, que él iba a llegar a toda la gente, que no precisaba más nada. Ese día estuve con él de mañana, recuerdo que me agarró de la mano y no quería que me fuera. Siempre decía que cuando mamita muriera iba a desaparecer y nunca más sabríamos de él. Ese día hacía un mes y tres días que ella había muerto, que había muerto su mamá. Lidia abraza con su propio pecho y entorna los ojos, reviviendo aquel último instante. Un sol de verano cae a plomo sobre la ciudad litoraleña aquel sábado 6 de diciembre de 1969, al mediodía. El hombre sale del hospital como tantas veces. "Voy a tomar algún vino y vuelvo", dijo. La bolsa de nylon con sus ropas bajo el brazo y el paso lento pero seguro. A unas 5 cuadras hacia el sur está el cementerio. Llegó hasta la tumba de su madre, sonríe, la saluda y la recuerda alegre. Sigue su camino, se va con la muerte y los recuerdos a cuestas. Con angustia y soledad va a ese camino hacia el oeste, que es donde en Salto se encuentra el río, el compañero de siempre. Dicen que se recostó en un árbol allí en frente al río y que, bueno, contempla y escucha cantar los pájaros de aquel verano a la sombra de los lapachos y espinillos.
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0: Nadie lo vio y la crónica no registró el hecho. Discreto y humilde con su germen, el canto de Víctor surgió de las aguas, se elevó en el aire y sobrevoló las cuchillas y la pátina parduzca de los montes y las orillas. Volvió a pintar de fuego los naranjales y hacerse eco del canto del río de los pájaros pintados. Aunque nadie lo haya visto, ahí está, ocupando para siempre el lugar que se ganó con calidad y calidez. Vamos a escuchar a los Quilapayún, folclore de Chile. No solo los uruguayos cantaron canciones de Víctor Lima, también los chilenos, en este caso Quilapayún. Vamos a escuchar la versión del tema Tierra de Artigas, que obviamente también hicieron los olimareños, en la versión de los chilenos de Quilapayún. Y luego Inti Illimani, también chilenos, con la versión del tema de Víctor Lima, La Segunda Independencia. Esto es Canto y Fogón, recordando a don Víctor Lima a 95 años de su nacimiento.

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Disputábamos hacernos junto al Pepe Guerra y estas nostalgias olimareñas, la introducción de Walter el Serrano Abella.

homenajes póstumos, como por ejemplo el de su libro editado 6 días después de su muerte, Milongas de Peñaflor, como decíamos. En el 2009 se publicó la antología Víctor Lima con guitarras y sin guitarra, con selección, prólogo y notas de Leonardo Garet. Al año siguiente se publicaron sus obras completas bajo el título Víctor Lima, obras completas, en edición preparada por su sobrino, el periodista y director de teatro Roberto Lucero. En Salto existen varios homenajes a este poeta. Por ejemplo, existe la escuela Víctor Lima. Está el escenario Víctor Rolando Lima en el Parque Arriague. Allí, en la década del 60 y del 70, se realizaba el Festival de Folclore de Salto, uno de los festivales más importantes de Sudamérica. Y hay un monumento en la Costanera Sur y la calle Juan Pablo II, en la zona sur de la ciudad, a pocos metros de la zona de la Piedra Alta, que fue donde se suicidara Víctor Lima, según nos contaba nuestro buen amigo Luis Guarino. Este monumento, obra de un artista salteño llamado Juan Martínez.

Así escuchamos unas cuantas canciones, ¿eh? Más de una hora, se nos fue un poquito del tiempo estimado, pero bien valió la pena este especial dedicado al poeta de los azares, poeta de los naranjales, como por allí también lo han catalogado a Víctor Lima. Y vamos a despedirnos escuchando dos canciones, letra de Víctor Lima. La despedida, que está en el disco, en la obra Quiero la sombra de un ala, de los olimareños, y No esconda la mano, versión de Quintín Cabrera, aquí en Canto y Fogón. La despedida y No esconda la mano, Víctor Lima, en este humilde homenaje de Canto y Fogón.

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Allí teníamos a Catherine Bernes con este clásico Minas y Abril sonando en esta mañana. Vamos a hacer una pausa a ese homenaje que estábamos realizando al gran Víctor Lima y ahora vamos a cambiar, por eso estamos escuchando esta canción en la versión de la Sanducera, porque hoy está de cumpleaños el territorio lavallejino. Por ahí muchos se sorprenden cuando decimos lavallejinos, y está bien dicho porque por las propias autoridades en su momento nos enseñaron que se dice lavallejino a los nacidos en el departamento allí de las sierras, y que bueno, hoy están de celebración, ya que un nuevo aniversario de la fundación del departamento allí de Minas. Así es como se llamó en un principio La Valleja, departamento de Minas, y que luego en 1927 por allí se erige con el nombre que lo conocemos en la actualidad, el departamento de La Valleja, y su capital, la ciudad de Minas. El territorio, el departamento se crea cuando se separa de Cerro Largo y Maldonado. En 1837 se crea este nuevo departamento llamado Minas, que en marzo de 1888 la Cámara de Diputados elevó la categoría de villa a la de ciudad a villa, perdón, a Minas, y allí además cambiándole el nombre al departamento, aunque eso fue en los papeles. Oficialmente recién en 1927 el departamento pasó a llamarse Departamento de La Valleja, y ahí en esa zona que bueno, vivió grandes glorias en el deporte, en la cultura, en la política, y que habitualmente siempre nos están acompañando a través del 100.1, a través de FM Digital. Un saludo grande a Ana, su directora, al amigo Santiago, a Gastón, a todo el equipo de Digital FM. Y bueno, vamos a seguir escuchando canciones que hablen del departamento, si les parece. Vamos a escuchar al gran Santiago Chalar. Vamos a escuchar Minas y Abril, por supuesto, no puede faltar en esta jornada, en este homenaje a los minuanos. Tampoco puede faltar Sergio Sosa con sus nostalgias minuanas. Y allí, no muy lejos, está el Mataojo y Carapé, las sierras de Mataojo y Carapé, el hijo de el gran Carlitos Paravís, el doctor Carlos Paravís, es decir, Carlitos Paravís, nos va a dejar por allí. Y levantamos la copa de Rosés en esta mañana de martes, en este 16 de junio, saludando, como lo hicimos anteriormente, a Víctor Lima en Salto. Ahora Rosés saluda a los amigos de Minas, a todos los amigos de cada rincón del departamento de La Valleja, que, bueno, disfrutan de los vinos y jugos de uva. Y por supuesto, Rosés saluda a todos sus distribuidores y comercios que venden los productos de Rosés, y por supuesto a los lavallejinos en este día de celebración, en este día donde están festejando un nuevo aniversario en este 16 de junio, el departamento de La Valleja. Seguimos disfrutando con Rosés estos 189 años de la fundación del departamento de La Valleja.

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0: Otra historia desde los pagos de Minas. Allí los teníamos a Javier Bonilla, toda la barra de Otra Historia. El saludo grande a Leonardo, a todo el equipo, a todos los integrantes de Otra Historia. Con este tema llamado De Minas y del Palmar. Uniendo todo ese este del país. Y en este día tan especial, hoy, como decíamos, celebrando 189 años de la creación del departamento de La Valleja, allí lo teníamos a la gente de Otra Historia, para ir cerrando ya esta emisión más que especial, donde la primera parte se la dedicamos al gran Víctor Lima, y bueno, esta última parte del programa dedicado a todos los lavallejinos, a todos los nacidos allí en el departamento, tanto en la ciudad de Minas, como en Solís de Mataojo, como en Zapicán, como en Barría Negra, allá en los Altos del Santa Lucía también, que nos escuchan en Mariscal, allá Marita, allá en el norte del departamento, que también nos escuchan a través de la tele, a través del canal 6 de Radio Cable Mariscala. Bueno, el abrazo grande para todos los amigos de La Valleja. Pirarajá, no me quiero olvidar, Varela tampoco, allá en el norte del departamento, Pueblito Colón, bueno, un montón de localidades que tiene obviamente el departamento, y que sabemos que en muchos lugares escuchan escuchan Canto y Fogón. Así que nuevamente brindamos con Rosés, el sabor de lo natural, por estos 189 años del departamento de La Valleja. Mañana miércoles nos volveremos a poner en contacto con ustedes, como siempre, para arrancar juntos una nueva jornada. Recuerden, 24 horas de folclore lo encuentran en www.cantoyfogón.com. Juan Antonio Castro se despide de ustedes agradeciéndoles por la compañía y deseándoles que tengan todos una muy buena jornada.
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0: Amigo de Tranqueras FM, el gusto y el placer de reencontrarnos una jornada más aquí por las X297A, Ecos de mi Tierra, en lo que es nuestra segunda jornada de la semana.
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0: Martes 16 de junio, cordial saludo a todos los amigos de los distintos barrios de nuestra querida ciudad, a la gente de la campaña, a la gente del interior, donde llegue la voz amiga de Tranqueras FM, sean todos muy, pero muy bienvenidos. Mañana fría aquí en nuestra ciudad, menos un grado tenemos, marca aquí el tablero afuera de la radio, menos un grado aquí en nuestra ciudad. Así que la gente que ya se está moviendo para salir a trabajar, bien abrigadito, che. Hay una blanca tremenda, el saludo para el amigo Javier, Le cambió el moro, quedó blanco hoy, Quedó tordillo, dice, fue ensillarnos, se ensilló el del vecino, que bueno, esa ensillada de madrugada es brava, Javier, Tené cuidado, uno no sabe qué pingo va a montar, Te tiene un moro, me dice que hoy está ensillando un tordillo, bueno, vaya con la diferencia. Un abrazo a Salustiano también, dice, no voy a salir temprano hoy, dice, está muy blanca la cosa afuera, Voy a marguear y voy a escuchar, me pedí algo de Turcati, voy a buscar por aquí, Bueno, toda la gente que ya está en comunicación, tengo más mensajes de Silvia, a Mauricio, a Liliana allí por el Mangrullo, a Magela también, a su esposo, un abrazo grande, al amigo Morales, al amigo Hugo, también a Carlitos, al amigo Esteban, un abrazo grande. La Bernard Carrero nos dice Orígenes para el comienzo.

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1: Escuchábamos anteriormente a Los Hacheros del Pepe Guerra, letra y música de José Luis Guerra, el Pepe, Los Hacheros, Paisito. 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
4: Del tío Rubén Roura, entonces, moza o varón, para que sigan bailando, ¿no?

0: del tío Rubén Roura. Entonces,
1: escuchamos a gente de Fray Marcos, escuchábamos saludando a Blanca, un abrazo grande a Blanquita, un saludo también a Andrea allí por mi paisano, a Javier de los Charrúa, también a Fernando, un abrazo grande allí por Maldonado, un abrazo grandote. El abrazo a Blanquita Cáceres, también a Salustiano, a Mariando por allí, a Facu, un abrazo grande, a Luciana, también a Ernesto, el abrazo también a Damián, al amigo Javier, el saludo grandote. Desde Mavir 4, un abrazo grande para María, para Carlos, para Fabio, el abrazo grandote. El saludo para Dieguito, Barbarita, para Genesí, también a esta hora de la mañana siempre nos está escuchando. El saludo a Fernando. Tengo más mensajecito acá también, un saludo para María, para Adriana de Mevil 4, para Elsa de Barrio Artigas, también para Pádula, para Daniela Moreira de Minas de Corral. El saludo allí a la gente de La Fortaleza, un abrazo grande. Saludo allí a la gente de Coronilla, Adrián Coitiño, un abrazo grande a él y a la familia también, a Salustiano, a toda su gente por allí. Gente en Pepe Núñez, por allí el amigo Elvio, un abrazo grande al amigo Vargas aquí en Barrio Riganda, que nos escucha todas las mañanas también. El abrazo grandote al amigo Alves, también al tío de José, el abrazo grandote. Gladys, pasaron algo de Virginia, un abrazo grande también para Maya, en ruta 5, el abrazo grande para Ana, para el amigo Chagas, en Barrio Pirulo, para Marcelo, para Mirta, para Velázquez, de ruta 27. María Alejandra, un abrazo grande, allí por Curticeiras de Cerro Pelado, para Laura, también para el amigo Omar. Gracias por la sintonía, también a Pedrito Suárez, el abrazo grande al Vasco que estaba en comunicación con nosotros, el saludo para, por aquí tengo a la gente del Mangrullo, un abrazo grande para Lilian, para Mauricio, nos pedía los Altamiranos, para Joaquín, desde el Platón, saludando a Julio por allí, de Estación Ataque también, a Luis Martín por allí, Amanda, aquí en nuestra ciudad, un abrazo grande, para Natalia, desde Barrio del Centro, para Daniel, Belén, de Barrio Artigas, un abrazo grandote para Belén de Barrio Artigas, también de Paso Gaire, a José, por allí también los hermanos Braga, en Manuel Díaz. También tengo en Costa de Laureles al amigo Marito, como todas las mañanas, saludando al Tilico. Al Tilico hay que saludar después de las 8, 7 y media, 8 menos 10, el Tilico da presencia, Marito, así que no tire pólvora en chimango, porque hasta ahora el hombre está durmiendo, El amigo Martínez, el abrazo grande ya por salir a trabajar, a Carlitos, el abrazo grande al Tata Carlos, también.

0: Ya hay 22 minutos de esta jornada de martes 16 de junio. Escuchábamos de Irma Lacroze y Guaraní, Virginia Conde con Pescador y Guitarrero. Saludando a Andrea allí por Mis Paisanos, también a Blanca, a Blanquita ahora Ortigas, también a Blanca de Cáceres. El abrazo grande para Pablito Moraes, nos manda un tremendo fuego, está lindo ese fuego, che. Espantamos ese menos grado que hay, ahí debe estar lindo, ahí debe estar como, ¿cuántos? 12. Y lo que está en el vaso se va a 15. Bueno, está bueno, ¿eh? Está lindo para empezar así la mañana, Pablito, ¿eh? 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Saludo para Fernando, allí por Maldonado, el abrazo grande a Fernando, quería escuchar Baitaca. Un saludo a Gloria también. A Jimena, al amigo Carlos, ¿eh? 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

0: 6:31 minutos, saludando a la gente del Mangrullo, a Liliana, a Mauricio Brasil, abrazo grandote para ellos, frío por ahí. Saludo a Pablito, el amigo Moraes, castigándose con un buen mate, che, buena fogata, Pablito, El abrazo grande también a Fernando, lo saludamos con Sarandanga y Cintia Rita, el cocorico.
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16:39 minutos, un saludo para Lucía, para Ernesto, para Mónica de Barrio Pirulo, nos pedían Gaucho Doble Chapa, un abrazo también al amigo Gonzalito, un saludo a la gente allí por Sarandí de la Pella, al amigo Manuel, al amigo Carlos, también a Irme, el abrazo grande. 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
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Hay sombrero para el amigo Aquino. Aquino está empacado, está emburrado. Ayer llamaba a las 4 de la mañana y quería que le pasara. Le escucho el otro programa y se confunde. Y me pide tema a mí a las 4 de la mañana. Y es el programa de Juancito, el Canto y Fogón. Se levanta, bravo, madrugar así, salir medio mareadote. Hay sombreros allí, Aquino, muy lindo sombrero también. 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

0: Escuchábamos al ex Zorzal el Flaco, querido Joaquín Barreto, y Copla Alta, Los Grises Santa Clara, de Joaquín Barreto, la del Potrero. Saludando a Sergio y a Margarita, cerramos muchos goles ayer. Bueno, Sergio, sí, ya se va a dar, ya, pero empatamos, por lo menos nos trajimos un puntito que ya estaba casi perdido. Jugamos lindo el segundo tiempo, che. Pasa que en los campeonatos eso se queda chico el arco para patear, ¿no? El que va a patear es chico, pero el que está debe ser grande, digo yo, no sé. El que sabe eso es Aquino, se levantó diciendo que Uruguay había ganado, contento, felicitando, dice, ponele más fuerza ese programa porque somos ganadores. Sí, somos ganadores, claro, ¿no? Siempre sale con la fe de triunfar, pero el Aquino dice, no estoy durmiendo, estoy escuchando una voz de dormido que... 6:51 minutos, Viera Fernández, Negocio Rural, estamos certificando para un nuevo gran remate. 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Saludo para Lilo, el Colorado Lilo, Saludo también para Juan Puerto, a toda la barra del micro. 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

Ya comenzamos a transitar lo que es este tercer bloque de esta segunda jornada de martes 16 de junio. Menos un grado aquí en nuestra ciudad. Humberto Amiro nos dejaba costera, costerita. Un saludo para Gleisi, un saludo para Fabio, para María José. Un abrazo grande que está junto a nosotros. A Lourdes Rodríguez también un abrazo grande. A Natalia. El saludo para Gaby, para el amigo Blanco, también para María de Los Ángeles. Desde el centro, para el amigo Steve, también escuchándonos allí por el barrio Artigas. El abrazo grandote para ellos, ¿sí?

0: Para el amigo Soto, el abrazo grande. Para María, para Alba, también al amigo de los Santos, para Irena Cáceres, el abrazo grande allí por Blanquillo, para Ciro, para el amigo Moreira, vale el abrazo para Jorge, para Liber, para el amigo Núñez, aquí en nuestra ciudad, Pablito, amargueando, escuchándonos, también al Nico, a Ramona, un abrazo grandote para Silvia, a Vero, que nos está escuchando. Al Chito Rivero, el abrazo grande, también al Colorado Lilo, el abrazo, el saludo para Nurimar, para Alberto, allí por el Ceibal, para el amigo Torres, para María José, allí por Curticeira, a Patricia, que es nuestra ciudad, también a Norma, a Gladys, a Macarena, el abrazo. Al amigo Horacio, vaya un saludo grande para Mirna también, el saludo a... Para Gabriela y para Noelia también, que nos escuchan desde Barrio Artigas, Mira, costerita
1: ingrata, no andes... 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

7:20 minutos de esta mañana, mañana fría aquí en nuestra ciudad, martes 16 de junio, menos un grado aquí en la ciudad, che, y no sube. Si viene una gran cazuela, sabor que abraza, la solidaridad que nos une, domingo 21.

Jorge, presidente de Checo Vitrano. Un saludo para Blanquita, que está junto a nosotros. El saludo para Mirta, un abrazo grande también para María, para Nedir, que todas las mañanas nos escuchan. El amigo Manuel, un abrazo grande también, que va viajando para más oyentes, vamos escuchando. Bueno, un abrazo grande. Chamo a un Ochiro, donde dice, vuela una lágrima. 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

0: 7:28 minutos, escuchábamos a Vale, con Así se baila el chamamé. Mirta lo quería escuchar. Un abrazo grande a Mirta, María, Nedir, amigos de muchos años, siempre apoyando al canto nuestro. 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

0: 7:33 minutos, ya la recta final, ya agarramos el camino a la recta final hacia la partida de la hora 8, la tranquila, Gracias por la sintonía, gente, gracias por el cariño, a pesar del frío, madruga mucha gente, madruga para trabajar, madruga para escuchar, madrugan para todo, El uruguayo es madrugador, che, menos allí la gente bola de oro, allí es otro país, che, ¿Qué más querés? Nos dice Valeria López Vila, Un saludo para Marito Moraes, el abrazo grande, para el amigo Moro, también un abrazo grande. 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

0: Pepe Guerra y la gente de Tantomán. Voy a agarrar caballo, ¿eh? Ya estamos agarrando caballo para irnos, ¿eh? Son 7:42 minutos de la recta final de esta segunda jornada. Jornada fría aquí en nuestra ciudad y en toda la parte del país del norte, che. Tantomán, Pepe Guerra. 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

0: 7:49 minutos, escuchábamos a Horacio Guarani con el Tajo Largo. 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

Y así estamos llegando al final de lo que es esta segunda peña de la semana junto al Negrucho. Washington Mateo, un discúlpame. Agradeciendo a toda la gente que estuvo en comunicación, a las empresas para hacer posible. Adiós a la radio, a todos ustedes, ¿eh? El reencuentro mañana con otra edición, si Dios lo permite, ¿eh? Cuídense mucho, los quiero. Gracias, gente.

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12: Queridos amigos oyentes, reciban ustedes un saludo grande, un abrazo fraterno a toda la audiencia. Por aquí le estamos dando la más cordial de la bienvenida a la transmisión, a un nuevo programa de acciones y reflexiones. Este espacio radial que nosotros se lo preparamos y se lo transmitimos de lunes a viernes para compartirles nuestras ayudas. Testimonio de agradecimiento. Como siempre, también queremos invitar por aquí a personas que a veces tienen problemas similares. O de pronto, como yo siempre digo, algún problema, amigo oyente, que a usted lo esté preocupando, que de pronto no le haya encontrado alguna solución. Usted va a escuchar hoy día testimonio de agradecimiento de personas que ya consultaron por aquí. Estas personas nos cuentan cómo consultaron y cómo retornaron. Por eso que usted escucha cada día este programa, que es un programa diferente también a otros programas, ¿no? Y los testimonios de agradecimiento son de gente seria, gente conocida, y más que todo también que llevan los terminales de la cédula para que ustedes vengan con toda la confianza, que la ayuda que nosotros le estamos brindando a las personas es muy auténtica, muy transparente. No le podemos mentir a las personas, ¿no? Por eso que usted escucha estas lindas palabritas de agradecimiento, para que usted venga también y que pueda mejorar su salud, su calidad de vida. Hoy día también nos acompaña Melissa. Bienvenida, Melissa, a este programa.
16: Gracias, Antonio. Amigos, tengan una cordial bienvenida a este nuevo día, a esta nueva oportunidad que Dios nos ha puesto para empezar un nuevo programa. Queremos dar gracias a las personas que nos escuchan día a día, que nos acompañan todos los días en el programa. Hoy nos sentimos alegres de poder estar aquí nuevamente compartiendo lindos mensajes, lindos testimonios de agradecimiento. Recuerden, amigos, que todo proceso de transformación comienza con una gran decisión. Así que deténganse, observen y permítanse aprender. No importa dónde estén hoy, siempre existe la posibilidad de fortalecer, renovar el ánimo y cultivar una nueva esperanza. La vida a veces presenta desafíos que pueden cansar el corazón y la mente. Encontrar un espacio de silencio, gratitud, propósito y conexión puede convertirse en una fuente de fortaleza para afrontar cada etapa con mayor serenidad. Como las personas que ya han venido a consultar, como las personas que ya nos dejan esas lindas palabritas de agradecimiento para motivar a muchas personas a que vengan a consultar, a que no se queden esperando en casa por ese gran cambio que están buscando. Esta es su oportunidad. 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Bueno, aquí tenemos un lindo cambio.
17: De acuerdo, voy. Tenemos una persona que cuando nos consultó, usted tenía muchos dolores, ¿no?
18: Ay, sí, horrible. Desde el año 1984 sufriendo del dolor en la cadera y en los tobillos.
17: Y cuénteme, estos que eran dolores impresionantes, ¿no?
18: Sí, sí, no podía caminar, renqueaba, no estaba, andaba en la... Tenía miedo de salir a la calle porque yo pensé que ya me iba a caer. No podía caminar de los dolores que me daban. Horrible.
17: Y gracias a Dios me dice que hoy día se le han ido los dolores, ¿no?
18: Sí, sí, se me fueron, sí. No me duele casi nada. Casi nada me duele ahora. Y no. Camino derecho, hasta corro. Increíble.
17: Bueno, una bendición. Pero, para usted.
18: Sí, gracias a Dios, ¿no? Sí, una bendición, sí.
17: ¿Cómo cuál no? Es la recomendación para las personas que estén adoloridas por ahí?
18: Bueno, la persona que sufre así de eso, que dicen que la artrosis, la osteoporosis, esa cosa, que vengan. Que vengan a hacer que hagan el tratamiento... Que yo doy fe, ¿verdad? Yo le doy fe a usted que yo estoy mejorando.
17: Que se cura el dolor.
18: Sí, ¿cierto? Sí, se cura, sí, la verdad que sí. Mi dedo nomás está perfecto.
17: Las manos se le hacían heridas, sí, y no, ya sí. No tiene nada, ¿no?
18: No, no. Se me fue.
17: Bueno.
18: Solo con el remedio ese que usted me da.
17: Bueno, gracias. Bueno, vamos a estar gracias. En oración aquí por usted. Porque no se convive con este problema, es horrible, ¿no?
18: No, es horrible, eso no se puede vivir. ¿Usted? Pasa mal el marido, pasa mal los hijos, todos pasamos mal.
17: Claro, porque usted imagínese.
18: Pues yo no dormía de noche.
17: ¿Hoy día lo puede hacer?
18: Sí, hoy sí.
17: Bueno, amiga, gracias por tu palabrita. ¿Cómo es su nombre?
18: Blanca.
17: ¿De dónde? ¿De acá de Tacuarembó?
18: De Tambores.
17: Tambores. Bueno, aquí tengo los terminales en la cédula 992-8, ¿no?
18: Sí.
17: Gracias, Blanquita, por tu palabrita.
18: Man, no tiene por qué.
19: Bueno, amigo, gracias a Dios, como ustedes acaban de escuchar, estas personas sonrientes, amigo, hoy día les sonríen a la vida, porque no se convive con el dolor, amigo. Créame, por aquí me consultan personas como ustedes acaban de escuchar, que antes no caminaban, hoy día lo pueden hacer. Estas personas dan fe, amigo, esa fe inquebrantable, amigo. Gracias, mire que estas personas le tienen también fe a esto de las cortezas, las plantas, las flotaciones que yo le mando, ¿no? Pero yo también me tengo fe porque yo también tengo mis oraciones, tengo estos grandes conocimientos para vencer también todo lo malo, porque un dolor nadie te lo cura, mi querido amigo o mi querida amiga, usted que me está escuchando. Gracias a estos grandes conocimientos que nosotros los hemos heredado de acá, de nuestros ancestros, de nuestros antepasados, donde estas personas conocían no solamente cómo vencer, sino también las plantas que servían para sanar, para curar a las personas. Por eso es que usted escucha algo diferente cada día en este interesante programa de acciones y reflexiones que nosotros se lo compartimos de lunes a viernes para compartirles testimonios de agradecimiento. Voy a compartirle también otro lindo cambio de una persona que vino en el departamento del Salto sin caminar. Me dejó estas palabritas, escuchémoslas.
17: Salto, y tenemos un cambio, amigo. Usted que viene contento por la ayuda que está recibiendo, ¿no?
20: Sí, vengo contento. Porque lo que yo sentía ahora no, un cambio muy grande para mí.
17: Eso, usted que no dormía, dice, ¿no?
20: Sí, no dormía, dormía a base de remedio y ahora lo dejé.
17: Claro, porque sí. Estaba muy adolorido, decía, ¿no?
20: Muy dolorido estaba.
17: Y esto, qué preocupante, porque usted estaba desesperado, que dice que tenía...

0: Y gracias a Dios cambió, mire.
1: Gracias a Dios cambié,
0: Y también
1: cambió.
0: tenía otro problema usted de los intestinos, ¿verdad? Las comidas,
1: Sí,
0: ¿no?
1: las comidas. Y ahora no. Ahora yo como de todo y no me hincha la barriga ni nada.
0: Porque le hacía mal las comidas,
1: A ver,
0: ¿no?
1: me hacía mal. Me hacía mal, sí.
0: Para usted ha sido una bendición, tiene nueva
1: Una
0: vida
1: bendición
0: prácticamente.
1: muy grande que Dios me dio. Para mí, como que nací de vuelta
0: Bueno,
1: en este mundo.
0: muy recomendable la ayuda que yo doy, ¿no?
1: Yo recomiendo, sí. Yo recomiendo que venga, que es curado y
0: Se cura la gente,
1: sí,
0: ¿no?
1: se cura la gente. Se cura, sí.
0: Bueno, gracias por estas lindas palabritas para ayudar a más personas acá del Salto y
1: Vale.
0: otros lugares que a veces tienen problemas ahí, que no pueden caminar por los dolores, no pueden
1: Claro,
0: trabajar, ¿no?
1: sí.
0: Usted, de acá del Salto,
1: Sí.
0: ¿cómo es su nombre?
1: José Asís Pereira.
0: Aquí tengo los terminales de su cédula, 760-1, ¿no?
1: Sí.
0: Bueno, muchas gracias, sí, por tu palabrita, ¿eh?
1: Bueno, no hay por qué.
2: Bueno, aquí tenemos un mensajito que nos ha enviado una persona. Dice que sufre de los divertículos, que tiene problemas para movilizar el estómago, que ya no sabe qué hacer. Bueno, desde este momento esta persona ya está en nuestra cadena de oración hasta que pueda venir a la consulta. Yo le invito para que venga porque en realidad estas personas son las que necesitan nuestra ayuda. Aquí vamos a estar en oración por esas personas que están necesitando de nosotros y nosotros les estamos brindando esa ayuda que están necesitando. Recuerden que el tiempo es uno de los regalos más valiosos, así que hay que dedicarlo a personas, experiencia y acciones que aporten paz y propósito para poder cambiar nuestra vida profundamente. Así como las personas que ya han venido, que ya nos han dejado sus palabritas, ya han tomado esa gran decisión. El tiempo de Dios siempre es perfecto y cada persona llega en el momento indicado. Quizás esta es la oportunidad que tanto han estado esperando. 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Bueno, vamos a escuchar otro lindo cambio.
0: Tranquila, y tenemos una persona que usted viene contento, amigo, ¿no?
3: Sí, vine bien contento porque yo me mejoré en pila, tenía muchos dolores, muchas nanas, cuerpo medio ya con unos cuantos años. Y gracias a Dios, bastante mejor ahora vine. Como agradecer el hombre porque se ve que les he entendido y bueno, y me casó muy bien el carácter de la persona, que me gusta porque no es del mal, del bien. Entonces recomiendo a todos los que tengan algún problemita, que se arrimen, que lleguen y hablen con él, que es una persona bien, una persona sana, que no tiene maldad. Y es eso.
0: Muchas gracias por sus palabritas. Qué lindas palabritas para compartir aquí en la radio, ¿no? Usted un bulto que tenía en el intestino dice que ya casi no lo tiene, ¿no?
3: Sí, el bulto que yo tenía me queda casi disuelto, ¿no? Porque eso estaba grande, medio tan sospechoso, uno nunca sabe lo que tiene. Al final uno se preocupa también porque está.
0: ¿Y cuántos años lo tenía? ¿Cuánto tiempo lo tenía ese bulto?
3: Ah, de 10 años arriba, de 10 años para afuera.
0: Gracias a Dios, me dice que
3: Sí.
0: está casi disuelto, mire, una bendición para usted, ¿no? Y bueno, y los calambres, los dolores, usted creo que
3: Ah,
0: levantaba los brazos, ¿no?
3: sí, tenía mucho dolor en los brazos, en la junta, en las piernas, la rodilla y eso que me dolía mucho. Medio judiado el cuerpo viejo, pero uno quiere mejorar y quiere andar bien en la vida, ¿no? Y es eso.
0: Y anda bien, ¿no? Levanta los brazos
3: Ahora
0: ahora,
3: levanto
0: ¿no?
3: los brazos, sí, ahora sí levanto bien los brazos, tengo poco de fuerza más que,
0: Que venía,
3: ¿no?
0: que usted venía para atrás,
3: Claro,
0: dice,
3: para
0: pero ahora
3: atrás, ahora
0: está
3: vamos
0: bien,
3: para atrás, sí,
0: mire.
3: exactamente, exacto.
0: Y los calambres dice que están ya desaparecidos casi
3: Sí, ah,
0: todos,
3: sí,
0: ¿no?
3: todos los calambres, los dolores, así, se me pasó. Y ando
0: Gracias.
3: bien, ando con otro espíritu, otro, ¿no?
0: Cambiado prácticamente. No, usted acá de tranquera,
3: Sí,
0: ¿no?
3: soy acá de Tranquera.
0: ¿Cómo es su nombre?
3: Emilio Fonseca.
0: ¿Y su cédula?
4: Es...
0: Bueno, vamos a reservando los datos de la cédula, amigo oyente. Como ustedes acaban de escuchar, pues la gente tiene nueva vida prácticamente, ¿no? 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Bueno, amigos, vamos con las direcciones.
5: Para las personas que nos escuchan en el departamento de Río Negro, recuerde que hoy día, hoy martes 16.

0: 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Vamos a estar desde las 8 hasta la 1. 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Y bueno, vamos con la fecha ya para el mes que se nos viene, para el mes de julio, ¿no? 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Martes 7 doy consulta en la ciudad de 33, Posada El Cañaveral. 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Y para el día jueves 9 de julio, que doy consulta en Melo, Posada San Jorge. 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
1: Así es, Antonio. Bueno, vamos a terminar este poderoso programa con una linda oración. Les pido que me acompañen. Padre Celestial, te damos gracias por un nuevo día. Te queremos pedir que llenes nuestro corazón de paz, nuestra mente de sabiduría y nuestras acciones de amor, para reflejar tu luz en todo momento. Te pedimos que seas tú bendiciendo nuestra vida, nuestro hogar, nuestro trabajo y nuestros pasos también. En el nombre del Padre, del Hijo y del Espíritu Santo. Amén. Bueno, amigos, llegamos al final de una nueva jornada y es momento de valorar todo lo aprendido. Cada esfuerzo realizado hoy te acerca un poco más a tus objetivos. No te enfoques únicamente en lo que falta para alcanzar, sino también en todo lo que ya has logrado. El crecimiento verdadero ocurre paso a paso, día tras día. Que esta noche te permita renovar tus energías y mantener viva la motivación para continuar avanzando. Los esperamos el día de mañana a esta misma hora y por esta linda emisora. Que tengan un bendecido día.
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6: Muy buenos días, estimados oyentes de la audición a la luz del Evangelio. Hoy, martes 16 de junio del 2026, continuamos con el análisis del Evangelio de San Mateo en el capítulo 9, en los versículos del 36 al 38 y en el capítulo 10, en el versículo del 1 al 8. Jesús recorría todas las ciudades y pueblos y enseñaba en sus sinagogas, proclamaba la buena noticia del reino y curaba todas las dolencias y enfermedades. Prestemos atención en estos cuatro verbos que figuran en esta oración. Recorría, enseñaba, proclamaba, curaba. Recorría. A estas palabras de Mateo se agregan las del evangelista Lucas, quien detalla que lo acompañaban los 12 apóstoles y que justo a ellos iban mujeres que habían sido sanadas de malos espíritus y enfermedades. Estas son María, llamada Magdalena, Juana, esposa de Cusa, intendente de Herodes, Susana y además de muchas otras que los ayudaban con sus bienes. Jesús y sus apóstoles no poseían bienes materiales. Ellos vivían de limosnas y en ocasiones de los bienes que les ofrecían mujeres piadosas, al tiempo que los acompañaban en sus viajes apostólicos, sin duda para prestarles las atenciones materiales mientras ellos se ocupaban del apostolado. Era la gratitud lo que las movía a estos, porque habían sido sanadas de enfermedades. Pero también se nos indica aquí que Jesús estaba en constante movimiento tratando que su palabra llegase a la mayor cantidad de personas. Y Jesús recorrió toda Galilea con discípulos que viajaban con él, observando y aprendiendo. Y aunque él va caminando de un pueblo en pueblo, es evidente que no es suficiente porque todos necesitamos de él por donde va. Hay mucha más gente que necesita de Jesús que anda perdida. Esto lo conmueve profundamente. Entonces hace dos cosas. La primera es instarnos a que pidamos a Dios que mande más operarios. Se rueguen al Señor de la cosecha que envíe trabajadores a recoger su cosecha. La segunda es darles poderes extraordinarios a los discípulos. Sanen enfermos, resuciten muertos, limpien leprosos y echen los demonios. Ustedes lo recibieron sin pagar, denlo sin cobrar. Enseñaba la palabra de Dios en la sinagoga a los que ya eran creyentes. Jesús mostró amor y compasión por todas las personas. Enseñó a los pobres, a los ricos, a los rechazados y a los pecadores. Nos enseñó a amar a todos y ayudarnos unos a otros. Nos dijo, les doy un mandamiento nuevo, que se amen unos a otros, como yo los he amado. Enseñó las verdades del Evangelio con sencillez, utilizó lenguaje claro, comprensible, relatos y ejemplos de la vida diaria. En sus lecciones se mencionaban muchas experiencias que el pueblo podía entender, como por ejemplo, la mujer que busca una moneda perdida, el trabajador que pasa todo el día en la plaza esperando que alguien lo contrate para poder llevar el pan a su casa, el sembrador que siembra el boleo. Proclamaba el Evangelio del Reino. Esta fue la misión de Jesús, proclamar la buena noticia del Reino de Dios. Vayan proclamando que el Reino de los Cielos está cerca. El Señor pone en evidencia algo que aún hoy se da con la misma fuerza. Las grandes mayorías están perdidas, caminando desconcertadas, sin rumbo, como ovejas sin pastor. Para proclamar el reino de Dios se necesitan muchas personas. Jesús ya había llamado a cuatro: Simón, llamado Pedro, y a su hermano Andrés, que echaban las redes al mar porque eran pescadores, a Santiago, hijo de Zebedeo, y a su hermano Juan. Ahora amplía el grupo a los doce: Felipe, Bartolomé, Tomás, Mateo, Santiago, Tadeo, Simón el cananeo y Judas Iscariote, el que lo traicionaría. Este es el nuevo pueblo de Dios, comunidad de los pobres que asume el proyecto de Jesús para construir el reino de justicia en la fraternidad y en el amor. En ese pueblo hay lugar para todos y todas, recaudador de impuestos, pescadores. Jesús transmite algunas instrucciones sobre la misión. El contenido es el mismo de Jesús: anunciar el reino y dar vida. Reproducir los signos mesiánicos de Jesús en la gratuidad. Hay que atraer a la gente por la práctica de la justicia que propone el sembrador del reino. La tarea es grande, como una gran cosecha que si no se recoge a tiempo, podía quedar totalmente perdida. Sanaba en los evangelios y los hechos, siempre había una confirmación de la palabra predicada con señales y prodigios. Antes de este texto, se relata la resurrección de la hija de un jefe, la curación de una mujer que padecía de una enfermedad hemorrágica hacía 12 años, la curación de dos ciegos y de un endemoniado. Todo por compasión. Jesús sanó toda enfermedad y toda dolencia. Con razón las multitudes se le acercaban. Y si vamos a cumplir con la misión encomendada, tenemos que seguir este modelo de Jesús, actuar con amor y compasión. Ante las formas actuales de tantas y tan enormes carencias y sufrimientos que maltratan y agobian a las personas de nuestra sociedad, el sentido de la misión, su urgencia y amplitud permanecen. Anunciar el reino de Dios y dar vida. Muchas gracias. Será hasta mañana.
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1: Oyente, ¿cómo están? Sean todos bienvenidos. Es momento de informarnos a través de la primera en este 16 de junio del año 2026. Como siempre, un saludo muy especial en particular a cada uno de ustedes que nos escucha por aire, como también los que eligen y pueden hacerlo a través de internet. Sean todos bienvenidos. Es momento, señoras y señores, de informarnos a través de la primera.
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1: 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En estos momentos, según el Instituto Uruguayo de Meteorología, una jornada que se presenta fría con niebla. Tenemos vientos calmos, 1022.2 hectopascales la presión, 100% la humedad y 1 kilómetro es la visibilidad horizontal. Para lo que resta del día, 16 la máxima prevista para hoy, estará claro y algo nuboso con periodos de nuboso, nieblas y bancos de nieblas. Mañana miércoles 17 será la máxima, 0 será la mínima. Para la entrante madrugada estará nuboso con neblinas. El día jueves 2 la mínima, 16 la máxima, estará nuboso, cubierto, precipitaciones y probables tormentas con nieblas. Datos recabados a través del Instituto Uruguayo de Meteorología y que los presentó los amigos de Tranqueras Padel, otra más de El Campito Fútbol 5, 091-52-66-67.
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1: 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Vamos con el dólar. Hoy el dólar a la compra. Dólar hoy a la compra 39,10. A la venta 41,50. El euro 44,24. 49,49. El peso argentino 0,02. 0,20. Y el real 7,10. 8,80. Compra y venta respectivamente. 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
1: Y ahora vamos a compartir las noticias destacadas que estaremos desarrollando en este informativo.
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1: 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Nos vamos al plano de información destacada. Le recordamos que la información destacada usted la puede ver y compartir a través de nuestro Instagram, @fronteraui, en coproducción con productora Luna Alejo, en @tranqueras, así estamos. Comenzamos la información, en este caso información destacada. Frontera, flujo migratorio, un informe de la Agencia Brasileña de Inteligencia, ABIN, señala un aumento del flujo de ciudadanos cubanos que atraviesan Brasil para radicarse en Uruguay. Según el reporte, unos 30 cubanos cruzan diariamente por la frontera Rivera Santa Ana o Libramento, acumulando más de 11.000 ingresos entre enero y octubre del año 2025. En otro orden de información, como noticia destacada también, debemos de decir que escuelas vocería regulada. El presidente de la Asociación de Maestros de Rivera, Marcos Correa, publicó un comunicado interno de ANEP que dispone que toda gestión de prensa vinculada a escuelas, docentes e inspectores deberá canalizarse previamente por el Departamento de Comunicación Social. La medida despertó cuestionamientos entre educadores y comunicadores, al considerarse que podría burocratizar el acceso a las fuentes y otorgar un mayor control institucional sobre la información que llega a la opinión pública. 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Hacemos una pequeña pausa y venimos con información nacional, local y el parte policial del día de hoy.
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1: 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Seguimos adelante compartiendo más. En este caso, tengo por acá una invitación, decíamos, del liceo, en el cual dice: la Administración Nacional de Educación Pública, a través de la Dirección General de Educación Secundaria, invita a la inauguración de la ampliación del liceo número 1, químico farmacéutico Mario Brumbiana, en la ciudad de Tranqueras. Esto va a ser el día jueves 18 a las 11 horas. Doctor Juan B. de Lepiane, 578 Tranqueras Rivera. Educar es abrir caminos hacia el futuro. Inauguración, reinauguración en realidad, invita a la inauguración de la ampliación del liceo número 1, 18 de julio desde la hora 11. Desde la Intendencia Departamental de Rivera, desde la sección notificaciones, citan por asuntos de su interés a las siguientes personas: Loren Leticia de Melo, Adrúbal Clavijo Alcana, Andrés Salines, Diego Núñez Gómez, Gustavo Midón, Sergio Echevaleta, Carlos Camargo, Fabricio Zampallo, José David Silveira Cuello, Laura Elena Garagorri Antunes y César Alejandro Piñeiro, Nogueira. Persona citada desde la sección notificaciones de la Intendencia Departamental de Rivera. 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Atención, que se está invitando a una charla abierta hoy miércoles 17 de junio a la hora 17 en calle Las Piedras, esquina General Artigas. Promoción de salud en comunidad. No estás solo, no estás solo. Es muy importante. Charla abierta y gratuita. Actividad coordinada por el licenciado en psicología Ernesto Santana. Hoy miércoles 17 de junio, hora 17, en calle Las Piedras, esquina Artigas. Seguimos adelante con más en este informativo. 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Hacemos una pausa y venimos con la información de carácter, en este caso, la información de carácter nacional.
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1: 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Nos vamos al plano nacional. 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Estamos con información, dice Javier García, tildó de preocupante el ataque con explosivo a la caja militar. Se espera que este lunes la ministra de Defensa, Sandra Lasso, compareciera ante la Comisión del Senado, pero canceló su presencia. Investigadora para el oficialismo, el contrato con Cordama nunca debió haber entrado en vigencia. Seguridad, Luis Alberto Heber dijo que las políticas de seguridad del actual gobierno vienen fracasando. Maltrato a la vejez, Instituto Nacional de Personas Mayores lanzó una campaña pública para erradicar el viejismo. Por último, ambiente, la Intendencia de Montevideo avanza en la restauración del arroyo Miguelete. Educación, ANEP buscará más recursos en la rendición de cuentas. Estas son las noticias destacadas e importantes a esta hora en el plano nacional. Hacemos una pausa y venimos con la información del parte policial del día de hoy de Jefatura de Policía.
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1: 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Vamos con el comunicado de hoy, que es el 136/2026, Prensa y Relaciones Públicas, Jefatura de Policía de Rivera, 16 de junio. Comunicado. La tarde de ayer, el señor jefe de policía de Rivera, junto al comando, jefe de zona 1, director de hurtos y rapiñas y el jefe de seccional primera, se reunieron con la directora y demás maestros de la escuela número 102, donde además estaba presente el presidente de la Asociación de Maestros de Rivera, donde se trataron diversos temas, entre ellos seguridad. Además informó los resultados de las investigaciones referente a los hurtos perpetrados a lo largo del año en referencia institucional, en la referida institución. Por parte de la institución informaron que colaboraron o colocaron, en realidad, cámaras de videovigilancia, por lo que el señor jefe puso a disposición personal idóneo a efectos de que sean ubicadas en puntos estratégicos para dar un mejor resultado. Ampliando comunicado 134, hombre detenido con estupefaciente, el hecho ocurrió en la madrugada del pasado domingo, donde efectivo el grupo Reserva Táctica, momentos en que realizaban patrullaje de prevención en calle Misiones y pasaje B, barrio La Valleja, detienen a un masculino de 34 años de edad, el cual al percibir la presencia policial intentó darse a la fuga y agredir a los funcionarios policiales. Realizada una revista de prácticas, se le incautó 60 y un envoltorio aparentemente con pasta base de cocaína, un celular y 200 pesos uruguayos. Enterada nuevamente la fiscalía, cese de detención para el indagado. Hurto de un automóvil marca Volkswagen, modelo Gol, el cual se encontraba estacionado en calle Tacú, barrio Misiones, hurtaron una radio. Trabaja personal de zona 1 en coordinación con fiscalía de turno. Hurto, el interior de la cantina ubicada en calle, en Parque Gran Bretaña, ingresaron mediante daño y hurtaron un bote inflable color azul, un soldador de soldar plástico color verde, tres infladores, tres cajas de cerveza Corona, tres fundas de Coca-Cola y monedas varias. Trabajaron zona 1 en coordinación con fiscalía de turno. Por último, un siniestro de tránsito, fractura puño derecho, fue el dictamen médico para el conductor de una motocicleta marca Honda, modelo CG, quien en la mañana de ayer en Avenida Sarandí Carlos Reyles, por causas que se tratan de establecer, chocó con un automóvil marca Citroën, modelo Berlingo, cuyo conductor resultó ileso. Trabaja personal de la Brigada Departamental de Tránsito en coordinación con Fiscalía de Turno. Bien, este fue el parte policial del día de hoy, 16 de junio, comunicado número 136/26, de Jefatura de Policía. Bien, así de esta manera nosotros estamos llegando al final de este informativo, agradeciendo como siempre esa atención que ustedes nos dispensan. Podemos decir y asegurar que ustedes y nosotros quedamos informados a través de La Primera. Buena jornada.
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1: 20 minutos pasan las 9 de la mañana. Bienvenido, muy buenos días. Comenzamos la previa deportiva de este día número 16. Hoy es 16 de junio del año 2026. 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

0: 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Arrancamos ya, ya está el equipo completo, ya está el equipo completo. Me dice Mario que no escucha. Usted está como el juez de anoche, no escucha. A ver si me escucha ahora don Mario. Ahora sí, bueno. Empezamos por la mitad. Mario Viera, ¿cómo anda Mario? Bienvenido, buenos días.
1: Buenos días, Edgardo, buenos días mis compañeros, buenos días a la audiencia. Estamos acá en este fría mañana de helada, matadora de mosquito, que esperemos que lo haga, porque fue frío esta noche. Buenos días, Miguel.
2: Buenos días, Mario, Carlitos, Edgardo, a la audiencia que nos sigue martes y jueves. Como tú bien decías, fría mañana, pero un sol que promete brillar mucho en el día de hoy. Carlitos, es su momento.
1: Buenos días, Miguel, Mario, Edgardo y Hernán, que están por allí también. Una mañana muy fría acá en la ciudad de Tranqueras, con el sol a pleno. Eso sí, como dice Miguel Matos, promete ser una mañana bastante linda en ese sentido. Y con el comienzo de la actividad en el Mundial de parte de Uruguay, que ayer no logró la victoria. Un empate ante Arabia Saudita fue el debut de Uruguay, 1-1.
3: Bueno, y ahora, como los espectadores están ahí atentos, los radioescuchas, vamos a dar nuestra opinión sobre la actuación de Uruguay, de la celeste, de todos. Y voy a empezar por el que sabe más, el más veterano, el que jugó con la celeste del norte. Entonces, le voy a dar a la...
4: Jugó con una celeste.
3: Claro, cuando la celeste del norte era poderosa. No, la celeste del norte era mal. Bueno, ¿qué opinión tiene usted del partido? Desglose.
2: Bueno, fue un partido donde regalamos medio tiempo, no sé si están de acuerdo.
3: Totalmente de acuerdo.
2: En un momento del partido me pareció ver a Nacional y Peñarol jugando.
3: Totalmente de acuerdo.
2: Digo, ¿será que contagió?
3: Y eso que nosotros miramos separado.
2: No, pero yo miro solo. A mí me gusta mirar el partido. Tenía, es decir, porque, por ejemplo, tengo un amigo que es muy, muy fanático. Entonces grita y grita y a mí no me gusta.
3: No, hay que mirar.
2: Y aparte, no jugó en forma oficial el fútbol. Jugó así, canchitas y tal. Entonces es muy fanático y todo lo que él dice tiene que ser que el juez tiene que cobrar. A la hora de aquella jugada de Canovio, que el tipo, ¡ay, que expulsada! Y gritaba, yo del cuarto escuchaba, porque yo miro solito encerrado. Sí. Porque así puedo analizar, porque si no, uno se pierde.
3: Claro, como está parado el cuarto.
2: Entonces de allá del cuarto escuchaba los gritos de él, que había que expulsar, que no sé qué, que una barbaridad, que no sé cuánto. Y después yo salí cuando terminó ahí, que digo, no era para expulsar. Una amarilla estaría bien, una amarilla, por dejar el pie. Pero el tipo no se tiró para agarrarlo a Canovio. Canovio lo birló, como se dice vulgarmente, y el tipo se tiró al suelo y claro, al levantar el pie agarró la pierna de Canovio. Pero no era para expulsar. No.
3: Una amarillita que dio.
2: Claro, era una amarillita, ¿viste? Igual aquella hora que le sacaron el zapato, allí también. Él se sacó el zapato. Si ustedes miran bien, él se sacó. El tipo lo pisó, es lógico. Lo pisó en el área. Pero él cuando le cayó, él llevó la mano. Si ustedes miran bien la jugada, él llevó la mano y hizo así con el zapato y decía, mirá. Bueno, volviendo al tema. tema. Nos dimos cuenta en el segundo tiempo que ese equipo

0: respetamos mucho a Arabia, en primer lugar. Yo siempre digo, ¿no? Los equipos que tienen trayectoria, que tienen historia, que tienen camiseta, no pueden entrar a digo, capaz que el otro es mejor, pero de salida, no puedes entrar a respetar uno que no ganó a nadie. ¿Entendiste cómo es?
1: Sí, entiendo.
0: Nosotros con el nombre nomás ya provocamos un cierto escozor, como se dice, ¿no? Sí. Ya no entran tranquilos contra nosotros.
1: Tenemos cuatro estrellas.
0: Claro, ya no entran tranquilos. Entonces nosotros...
1: ¿Cinco? Yo, según lugar. Ah, por el mundialito.
0: Según lo que yo vi, entramos a respetar un equipo que no tenía ni estrellas. Porque si vos decís, che, tiene a Mo Salah, o tiene a Mario Viera, a Carlito da Rocha, vamos a cuidar. Pero ninguno es conocido en el mundo porque juegan allá en la cancha de ellos. No le ganan a nadie, mundialmente no tienen ni un título, ni siquiera apenas unas citaciones a los mundiales. La única historia que tienen...
1: Tiene petróleo.
0: Sí, pero en el petróleo se puede jugar porque resbala. La única historia que ellos tienen es haberle ganado a Argentina en el mundial pasado, el primer partido. Capaz que Uruguay entró con eso, de que, pa, estos locos en el primer partido. Pero después que se dieron cuenta que no tenían... Fíjate una cosa, mirando así fríamente. Nosotros jugamos con 11 jugadores, ¿no? Pero ellos parece que jugaron con 10. Porque Varela no jugó. Varela andaba paseando para ir para acá. No tiene nada que marcar. Tanto le daba ir para la derecha o atacar por el costado, entrar por el medio. Porque bueno, él no tenía atrás de él gente. Entonces respetamos mucho. Teníamos ya que salir. Pero parece que a Uruguay le gusta que le hagan un gol para después salir a como decía De León, después Uruguay sale a proponer. Primero espera que le hagan un gol, después sale a... Y a veces no da. Mirá que ayer lo vi fea la cosa.
1: Bueno,
0: es que
1: si no le hace... ¿Qué opina? Ahora seguimos con
0: Mario. Sí, ¿cómo?
2: Mario hace las preguntas. Uruguay, creo que, como dicen ustedes, regaló un tiempo. El primer tiempo de Uruguay no fue bueno. Hubieron jugadores que jugaron en posiciones que no...
0: No rinden.
2: No rinden, que prácticamente se autoanularon. El caso típico de Valverde, que jugó de puntero cuando de ninguna manera puede jugar de puntero. Es un jugador que debe tener espacio para jugar, debe tener campo para recorrer, y fue un jugador importante que Uruguay no lo tuvo en el primer tiempo. En el segundo tiempo recuperó un poco esa posibilidad con Valverde. Maximiliano Araújo estaba perdido en el campo de juego. Uruguay jugar 4-4-2, no tenía posición fija para Maximiliano Araújo, que es un puntero. También en el segundo tiempo eso mejoró, y Darwin Núñez anduvo muy mal. Es decir, Uruguay no jugó bien con el 4-4-2. Mejoró cuando el sistema volvió a ser el que propone Bielsa, y marcó una superioridad sobre Arabia Saudita en el segundo tiempo, que hizo un gol y pudo haber hecho más de un gol. También, como dice Matos, la vimos fea porque la hicimos al final del partido.
3: Sí. Lo mejor que le pudo haber pasado a Uruguay fue que le hayan convertido un gol. Si no, perdíamos 1-0 porque lo iban a hacer en el minuto 85.
0: Sí, eso es lo peor. Sí,
3: también Uruguay lo iba a seguir, lo mismo iba a hacer.
0: Sí, sí.
3: Lo mejor que pasó fue eso, haber hecho gol en el primer tiempo. Pero yo leía mucho anoche y escuchaba, muchos cargan contra Muslera.
1: ¿Eh?
3: Muchos cargan contra Muslera.
0: No.
1: Bueno, yo voy a dar una opinión.
0: No.
1: Hablaron ustedes, yo voy a hablar yo.
0: Bueno, no.
1: Mira, lo observo de la siguiente manera. Regalamos el primer tiempo, como dice usted, estoy totalmente de acuerdo. Pero los caprichos del técnico, ¿no? Caprichos del técnico que lo tenía el maestro. El maestro hizo gran obra, porque organizó una selección uruguaya que estaba toda compaginada, y él armó clima, armó familia, y tuvimos pasajes de éxito. Porque Uruguay no es mucho más que nadie, ¿no? Tenemos esas copas viejas,
0: sí, sí,
1: tan arrumbrada.
0: Las ponemos delante y
1: pero ponemos las estrellitas ahí con todo el orgullo. Bueno, y somos uruguayos y vamos para adelante. El tema es que comparo a Tabárez con el porfiado Bielsa, loco Bielsa, porque ¿de dónde él sacó que tiene que poner a Matías Viña de titular? ¿Ah?
0: No, pero de principio.
1: Me cargo toda la rabia que tengo de uruguayo por haber puesto ese sin sangre que es suplente en un cuadro de acá de la orilla, que no anda pasando por un buen momento.
0: Ya se fue eso.
1: ¿Eh?
0: Le rescindieron el contrato.
1: ¿Le rescindieron el contrato?
0: El contrato no, el préstamo.
1: Bueno, está. Un jugador que pasó sin pena ni gloria por River, que perdió el puesto para un veterano como el huevo Acuña, y ayer demostró que inventaron de jugar todo por derecha, por izquierda, por izquierda, por izquierda, por izquierda, y él perdió todas las pelotas, no hizo una jugada, no levantó un centro.
0: No, aparte...
1: Aparte de la porfiadez de poner a Valverde, parece que está en complicidad con los que no gustan acá en Uruguay de Valverde, para que juegue mal. Si sabe que el hombre juega por el medio del campo de juego, y en el segundo tiempo hizo esos cambios fundamentales, y aparte Darwin lo desgastó, haciendo jugar con doble 9.
0: No puede jugar Uruguay.
1: Y tampoco le llegamos ni una pelota.
0: No, si no tenía puntero. No tenía puntero. Valverde no es puntero. Y Araujo está jugando atrás.
1: Pero en las prácticas se ve, porque la prensa montevideana que me tira alguna información decía que hablaban de Sanabria que iba a jugar en el lateral.
0: Sí, no, bueno, te digo más. Matías Villa no estaba ni en para jugar, planes. Ni él ni Piquerés.
1: Sí.
0: Porque venían de una lesión y él mismo dijo, Bielsa, que no, al no estar 100% no iba a contar con ellos. Como de Arrascaeta.
1: Bueno. Pero no es que por fin.
0: Entonces no sé qué pasó ahí, ¿quién lo puso?
1: A mí me hace acordar al maestro, porque el maestro tenía una metida con Lodeiro y Lodeiro nunca rindió en la selección. Pero él lo citaba. Y una persona que está ya desaparecida y que en su último tiempo venía a la tienda y me decía: Mario, Tavares cita a Abreu aunque le falte una pierna.
0: Claro,
1: y los técnicos también son porfiados, quieren sus jugadores
0: todos
1: y tienen. Aunque anden mal, los pone igual. Y en el segundo tiempo, cuando hizo lo que tenía que hacer, bueno,
0: reubicó,
1: entró el chico acá de tranqueras que hizo un gol.
0: Tanto él como
1: Sanabria entraron con ganas.
0: Claro, no digo que solo hizo un gol, sino que llevó peligro por las puntas que Uruguay no llevaba.
1: ¡Caramba! Porque encaraba más que Canovio.
0: Claro, mucho más. Canovio venía mucho para atrás.
1: Sí, y daba el pase más de la cruz.
0: Nunca desbordó.
1: ¿Y el tranquerense?
0: Desbordar.
1: Hoy Tranquera estaba de fiesta, ¿no?
0: Desbordar. Oh. El puntero siempre es así. Porque desbordar y cruzar.
1: Y el arquero que se atajó todo.
0: Sí, sí. No, y los palos que ayudaron también, ¿no?
1: Los palos. Aquella de Darwin.
4: De Ugarte.
0: Una de Ugarte
1: y una de Valverde que loco apenas con la punta del mundo la sacó el córner.
0: Sí, sí. No, digo, como dice Gardo, que culpa en la mulicera. Para mí no tuvo ninguna culpa.
1: ¿Qué culpa va a tener?
0: Él pasa lo mismo que pasa acá. El golero da rebote y nadie cree. Entonces el equipo estaba allí, fue primero que todos.
1: Son jugadores que están jugando un mundial.
0: Tienen que ir a
1: la casa para
0: tienen que ir a los rebotes del golero. No quedar mirando.
1: ¿Y aquella que sacó con la mano?
0: Sí, también. Sí, no, aquella era gol.
1: Es un gol en arquero.
0: Yo creo que...
1: En un momento de jerarquía.
0: A pesar...
1: Ayer.
4: Hoy cumple 40 años.
1: Hoy.
0: A pesar de que hubo varias estrellas que no lucieron, no digo de Uruguay, no, de todo el Mundial, hubo estrellas que no lucieron.
1: Sí, pero no te olvides, los Matos, que llegaron al Mundial exhausto, ¿no?
0: Claro,
1: campeonatos.
0: Claro, pero yo no me quiero referir a eso. Te estoy diciendo de que varias estrellas que no lucieron, porque todavía falta jugar Messi, falta jugar Ronaldo y algún otro más, James Rodríguez. Pero los que jugaron hasta ahora no lucieron en su esplendor, pero sí los goleros. Fíjate que todos los goleros fueron figuras de los partidos. El golero de Cabo Verde, Vozinha. Abuelita, fue el mejor de la cancha con 40 años. Fue el mejor de la cancha ayer. Sí, sí. Y ganó premios y no sé qué más. El otro golero veterano. Veterano, 36 años que tiene, el de Arabia. ¿Viste? No vamos a hablar del nuestro, que ya lo conocemos, pero esos que son desconocidos. Yo ayer escuchaba a uno hablar y decía: Cabo Verde, que le empató a España 0-0. Dice, ¿cómo el tipo pudo neutralizar? También España no brilló nada, ¿no?
1: Bueno, pero otra
0: ¿cómo
1: cosa.
0: ¿Cómo el tipo pudo neutralizar?
1: Otra cosa. Que mucha gente acá critica a Valverde. Que la selección no juega. Hay que ver que él ya juega con sus compañeros todos los días.
0: Sí, es diferente.
1: Todos los días,
0: es diferente.
1: Y juegan a otra cosa porque le contratan los mejores jugadores.
0: Claro, es diferente.
1: Que voy a hablar de Brasil también.
3: Eso hace en todas las selecciones.
1: Te voy a explicar lo que pasa.
3: Eso hace en todas las selecciones, Mario. Yo no me como esa pastilla.
0: Sí, sí.
1: ¿Cómo?
3: ¿Que juegan con los mejores?
0: Sí, sí.
3: Francia juega con los mejores y vos lo mirás jugar y son una... el otro día... Y hay cuadros que han jugado España que defraudó, pero después los europeos, la mayoría, todos juegan también.
1: No es lo mismo jugar con... los jugadores de España juegan Porque viste que Real Madrid y Barcelona no tienen 100% jugadores.
0: Real Madrid, te voy a, porque ayer escuché eso. Real Madrid tiene a todos los jugadores en selecciones. Todos los jugadores que juegan en el Real Madrid, sí, todos están en este mundo, sus países. Courtois, golero de Bélgica.
1: Chamonix, que juega en
0: todos,
1: Inglaterra.
0: Todos, todos. Claro, todos están. Todo el plantel. Todo el plantel de Real Madrid están en sus selecciones. Así que es una selección.
2: En contrapartida, Uruguay tiene, el fútbol uruguayo tiene un solo jugador en el Mundial,
0: sí,
2: que es Mejía.
0: Sí.
2: En la selección de Panamá.
0: Sí,
2: un jugador
0: del campeonato local.
2: Claro,
0: sí, sí. Por eso te digo, para ver la diferencia que hay, ¿no? Y te digo más, este equipo de que jugó a, para un poquito. Hay un equipo que jugó ahora hace poco, que todos los jugadores no son nacidos en el país. Son todos nacidos en distintas colonias y juegan para en un cuadro,
1: bueno,
0: de esos.
1: Sin ir más lejos.
3: Uno de ellos es Francia. Francia tiene la mayoría de jugadores que no son ninguno.
0: Claro, pero hay casos de hermanos que nacieron en el mismo país y uno, por ejemplo, los Doué, uno juega para Francia y el otro juega para la isla esa, para Senegal. Viste, los dos hermanos que nacieron en el mismo lugar, uno optó por la colonia y el otro optó por el país donde vive ahí. Viste que se van a encontrar. Son cosas, son casos, algo para mí, por ejemplo, es algo inédito, porque hermanos jugando del mismo país.
1: ¿Y qué idioma habla Cabo Verde?
0: Cabo Verde, portugués, son todos portugueses. Borges, João Paulo, todos son así.
1: Vozinha,
0: todos son todos portugueses.
1: Es un archipiélago,
0: sí, es una colonia portuguesa. Todos, por eso lo decía, ahora cuando juegue contra Uruguay, Darwin Núñez y Brian los pusieron igual, el brasileño.
3: Qué lindas son las mujeres.
1: No siento.
3: Qué lindas son las mujeres de Cabo Verde.
1: Ah, sí.
3: Oh, son las más lindas.
1: ¿Echaste el ojo?
0: No, él anduvo por allá.
1: Bueno, yo les voy a comentar una cosa que de Brasil. Brasil, en otrora, cuando tenía los Zico, los Dunga, todos esos, los veía más brasileros.
0: Ah, sí.
1: Más brasileño y con la consigna de la camiseta verde amarela más integrada.
0: Canarín.
1: ¿Me entendés? Porque jugaban, un montón de jugadores jugaban ahí y muy pocos jugaban afuera. Hoy son todos extranjeros dentro de la selección brasileña, viviendo una realidad actual que es diferente a la que vivían aquellos, ganando fortunas.
0: Sí, sí.
1: Fortuna que no ganaban aquellos jugadores, grandes selecciones.
0: Si bien eran bien pagos en aquella época, pero sí, no era lo mismo de ahora.
1: Pero no es las fortunas que ganan hoy. Y la idiosincrasia de un mundo muy moderno hoy, y que se desarraiga.
0: Sí, sí.
1: Vos ves una selección brasileña desarraigada.
0: Sí, sí, no. Fíjate
1: incluso el técnico extranjero.
0: El técnico extranjero, y aparte, también te quiero en eso que vos decís de que tienen sus preferencias. Casemiro pasó paseando todo el partido, pero es preferido de Carleto. Es Casemiro y 10 más. Es Casemiro y 10 más.
1: Para mí, tanto la CBF como la Asociación Uruguaya de Fútbol han equivocado con
0: los técnicos.
1: Porque vieron que el primer tiempo planteado al estilo Bielsa no anduvo.
0: Es que los jugadores no
1: cuando
0: son de ese
1: jugamos
0: estilo.
1: Al estilo de los jugadores uruguayos.
0: Claro.
1: Anduvo mejor la selección.
0: Sí, sí.
2: Bueno, el estilo Bielsa no es el estilo del primer tiempo, Mario.
0: No, pero
2: generalmente,
0: no.
2: Yo no recuerdo un partido que le haya presentado un 4-4-2, que lo presentó justamente al arrancar el Mundial. El estilo de Bielsa es un 4-3-3, lo hizo desde el inicio de las eliminatorias, y ayer cambió y no anduvo porque además no practicaba con ese sistema.
3: Yo esperé la conferencia de Bielsa para ver qué decía, y para mí... A mí me convence lo que hace el hombre.
1: ¿Te convence?
3: Sí, sí. Sí,
0: no, pero
3: fue clarito, Mario. Pero cualquiera que hubiese visto el partido ayer, viendo a un España como salió, viendo los partidos. Creo que Alemania es la excepción y Estados Unidos después. Claro, además, es todo lo mismo. No hay una cosa que vos digas. El primer partido es es una frase mundial. El primer partido para las selecciones. Es el partido más bravo de todos.
0: Por los nervios, todo lo
3: por
0: demás.
3: Todo lo que confiere ir, llegar, estar. Sin embargo, el tipo dijo así, que el primer tiempo no me gustó. Dice, pero nosotros teníamos que haber ganado hoy, no teníamos que haber empatado.
0: Sí.
3: lo que dicen todos los uruguayos, todo el mundo dice, Uruguay tenía que haber ganado ayer.
0: Claro.
3: Y fue lo primero, si no escuche, Mario,
1: escúchelo. Escúchame, si nosotros acá, a millones y millones de kilómetros, Matos encerrado ya en su cuarto, yo acá en mi cocina, mirando Uruguay, a los 20 minutos, 25 minutos del primer tiempo, sabíamos que había que sacar a...
0: Ah, no, pero desde que empezó el partido el falló 3-4 pases con la pelota en los pies, las daba o corta o daba para el contrario.
1: Jugábamos lento, toqueteando, parecía Peñarol Nacional.
0: Sí, sí, sí, para atrás, atrás, para atrás.
1: Para atrás, ¿no?
0: Sí.
1: Los jugadores no encaraban. Con un solito allá Varela y
0: claro.
1: Por el andirbel izquierdo y no se animaba a dar un pase.
0: Nunca hubo desborde.
1: Lado a lado.
0: No hubo desborde.
1: Un jugador de selección no de animarse a meter un pase. Cuando Valverde y... Entonces después no podés decir que Valverde juega mal si el técnico lo manda a jugar allá.
0: Claro, por esto digo, por más que él tenga
1: una raya que lo
0: marcaba, funcionalidad, vos no podés ya empezar con Valverde de puntero. Vos tenés que ponerlo. Por ejemplo, otro que no me gustó, es decir, para mí es el mejor jugador que tiene Uruguay como categoría, como Bentancur. Elegancia. Bentancur no anduvo ya. No anduvo, andaba perdido en el medio. Porque viste que él agarraba la pelota y no hay con quién dialogar. No hay. Uruguay no se mueve. Lo que yo veo es morocho, que agarra la pelota y ya entra uno por allá, otro por acá y otro por acá. Se presenta para jugar.
1: Ah, se presenta.
0: Y acá no. Nosotros agarra al compañero, tiene que darlo para atrás. Que para allá no hay nadie.
1: Todo Uruguay.
0: Claro, por eso
1: cuando
0: digo.
1: Yo jugaba acá en el fútbol de cabotaje nuestro acá, de tranquila, que no saben ahora porque juega Brian. Que existe, tranquila.
0: No, por eso digo.
1: Me pasaba eso.
0: No hay.
1: Tenía
0: no,
1: que juntar la pelotita en el pie del sí, campo porque sí. No se movían, todos enyesados.
3: Pero en el primer, en el primer tiempo, Mario, usted dice que yo lo mismo le decía a Hernán, que miramos con los dos.
1: Sí.
3: Era mirar a Peñarol. Yo miraba a Peñarol, claro, porque miro a Peñarol.
0: Era un calco.
3: Le sacaron a Leo y no nadie sabía con la pelota. Era Remedi, Trindade sí. y para atrás.
1: Atrás.
3: Y ayer vos mirabas y era lo mismo, porque le faltaba de Arrascaeta, como
0: claro,
3: que no tuviera
0: claro, un armador.
3: El tipo que pensaba, cuando entró de la cruz, mejoró en pila.
1: Bueno, Farías, el comentarista de
0: Universal
1: lo llamó, vení, a De Los Santos, aquel 5 de...
0: Sí, el caballo.
1: No, el caballo no.
4: Gonzalo.
0: El otro, sí.
1: Sí. Yo creo que tuvo un pasaje por Real Madrid.
4: Sí. Y un pasaje de técnico por Peñarol también tuvo.
1: ¿Pasaje?
4: Sí.
3: En el Atlético Madrid jugó.
1: ¿Eh?
3: En el Atlético Madrid jugó.
1: Jugó en el Atlético. Bueno. Y comentó que el jugador de él, que Uruguay cambió cuando entró.
0: Claro, porque De La Cruz se mostraba siempre.
1: Es tiro, ¿no?
0: Siempre. Iba para la izquierda a recibirla o se daba vuelta para este lado para recibirla de este otro lado. Con Canovio y con Brian, los dos. Él en el medio entre los dos. Para un lado, para el otro.
1: ¿Y qué dice que Brian tendría que ser titular?
0: Yo, no es que tenga que ser titular, porque el viejo no lo va a poner nunca de titular. Eso.
1: O sea, lo tiene
0: el segundo tiempo. Para mí, si él entra en estos partidos...
1: Nada más que se superpone con Araujo.
0: Claro. Si él entra, por ejemplo, en el segundo tiempo, en los minutos que sea, y entra como entró ayer, para nosotros, fundamental. Ahora te digo... Hay que tener cuidado con este equipo que viene ahora. Este equipo no es Arabia. Estos se mueven mucho, van y vienen.
1: Y cierran mucho.
0: Fíjate que ayer cerraron, el técnico es muy inteligente, ¿no? Cerró y dejó sin ideas a los crack. Porque Jamal no agarró ninguna cuando entró. El otro, Pedri, aquel, Oyarzabal, que decía que hacía gol por gusto, pateó una al arco solo.
1: Lo único que hizo... Jamal fue aquella de tres dedos que metió el pase.
0: Pero viste que él no desbordó, no hace lo que hace.
1: No jugó los 90 minutos. ¿No?
0: Claro, pero igualmente, si no jugó los 90 minutos, los pocos que le queda tenía que agarrar y ir para arriba de ellos, como hace siempre en el Real Madrid. No hizo nada. Y Vinicius también lo mismo. Solo una jugada, hizo el gol, después se olvidó.
1: Yo te voy a decir una cosa. El gran tema es ver cómo... se dan los resultados porque los cruces son fundamentales.
0: Sí, pero para mí, mira, yo tengo unas ideas raras ahí con este mundial que te digo, ¿no? Para mí ya está todo cocinado, ¿no?
1: Para Estados Unidos y Norteamérica.
0: No.
1: No, no. Yo le tengo un miedo.
0: No. Estados Unidos a mí me sorprendió en el sentido de que ahí tiene que haber algo raro en Estados Unidos. Porque 97 minutos, porque dieron 7 minutos de y ellos corrían como recién habían empezado el partido. No puede ser, loco, con el calor que hace ya. Por más bien entrenados que estén.
1: Aparte juegan por otros países.
0: Claro, por eso te digo. No, 97 minutos y corrían como unos locos. No, no sea malo.
1: ¿Ellos jugaron en qué sede?
0: En Nueva York.
1: ¿Y hace calor ahí también?
0: En todo Estados Unidos hace calor. Desde el Ecuador para arriba hace calor todo, ahora en esta época. Pero no, lo que yo te digo es eso. Demasiado aguante físico para... Porque
1: hubo unos que entraron,
0: para mí le dieron alguna Coca-Cola en mal estado y bueno, y ahí no,
1: ¿sabes qué?
0: No, a mí me deja duda. Yo, para mí, no sé el resto de la gente.
1: No sé si usted vio, compañeros míos tomaban Coca-Cola con aspirina.
0: Sí, con mejorar. En mi época era con mejorar. Para doparse.
1: Ah, sí.
0: Pero no hacía nada, era pura.
2: Teníamos la costumbre antes de entrar a la cancha de tomar aspirina. Yo no sé por qué hacíamos eso. Pero teníamos. Tomaba dos aspirinas antes de cada partido. Y me estragó el estómago.
0: Claro,
2: y me estragó, terminó tragándome el estómago.
1: Pero usted no hacía como mi madre. Agarraba una cuchara, la pisaba, deshacía la aspirina y ponía con azúcar. Claro. Bueno, y yo, vos, un chiste bien derrochístico. ¿Vos te acordás que esta casa acá, donde vive Helen, acá de la vecina?
0: Al lado, sí.
1: Sí, la hizo Maximiliano Araújo. ¿Qué es de este muchacho?
0: El abuelo.
1: Tocayo.
0: No, es como yo te digo, a mí me deja serias dudas la performance de Estados Unidos. Y otro también, como dijo Edgardo, aparte de Alemania. Pero Alemania jugó contra...
1: Nadie.
0: No, contra... Allá, ¿cómo se llama?
1: Pero eso también te pone 48 equipo. Pasa que hay equipitos que.
0: Claro.
1: Son
0: claro,
1: carne de gallina.
0: Claro, Curazao. Mira, uno que le robaron el partido, ese sí le robaron porque fue robo. Por eso yo te digo que a mí me deja serias dudas. Fue el partido con Haití. Haití le robaron. Hubo un penal para Haití que no lo cobraron y hubo una roja para el otro cuadro que jugó contra Haití que era para haberlo expulsado y no lo expulsaron.
5: Escocia,
0: ahí está. Hubo un penal que no cobraron. Para Haití.
1: Hay partidos que ni sé que se jugaron.
0: No, hay unos que jugaron a la 1 de la mañana. Digo, hay que tener valor para mirar a la 1 de la mañana Nueva Zelanda contra. El que no tiene nada que hacer.
1: Este fue Zorrino.
0: El que no tiene nada que hacer el otro día, que puede levantarse a las 10, sí.
1: Está, pero vos cuando joven fuiste Zorrino.
5: Ah, sí. Pero bueno, en algunos mundiales había que madrugar a las 3 de la mañana.
0: Está, pero jugaba Uruguay.
5: Partido de Uruguay-Senegal, a las 3 de la mañana me levanté para mirarlo.
0: Está, pero era Uruguay. Yo digo, estamos en casa, mirar Nueva Zelanda y Haití, por ejemplo, a la 1 de la mañana, no sea malo.
1: No,
0: aparte, no hay, si te decís, che, la final es a las 2 de la mañana, Brasil y Alemania, o Argentina y Alemania, che, vamos a mirar porque ni que sea medio tiempo. Pero no te llama la atención esos cuadros, aparte, y en el próximo mundial va a ser peor todavía.
3: Ahora, la otra que me deja a mí es que yo no entiendo cómo en Uruguay arbitran tan mal, porque no se puede cobrar mancha. En este mundial no hay jueces que sean. Usted mira los partidos y esto nomás que le pasó acá, no había la expulsión, porque iban al VAR y como estaba rayada la pierna era expulsión.
0: Sí, sí.
3: Acá siga.
0: Sí. No,
3: en realidad estoy con mato.
0: Hubo otras.
3: Y los jueces, siga.
1: Tecnificado. El árbitro tiene
0: una cámara.
1: Correr.
0: No, pero ¿sabes lo que es eso? ¿Sabes lo que va a hacer? Va a terminar. Cuando mi hijo juega al fútbol, si llega a jugar, los árbitros van a ser robot. Claro, eso es todo. ¿Viste el cómo se llamaba el Robocop, aquel que era policía? Esto va a ser así también, ¿no? Para no gastar plata y solo acumular.
1: Y sacarle la esencia del fútbol. Poner tanto equipo en un mundial es como la Copa América.
0: Claro.
1: Cuando empieza la Copa América, uno tiene ni ganas de mirar porque no.
0: 64 selecciones va a haber en el próximo. 64, si ahora hay 48.
5: Sí habla de que va a haber.
0: Va a haber. Mira, acá en América, que somos 10, van a ir todos.
5: Los 10,
0: porque 3 ya están clasificados.
1: Claro, porque Uruguay,
0: Paraguay y Argentina.
1: Los 100 años del gran campeonato del 30. ¿Qué
0: tal? Por eso te digo. Entonces, los 10 de América van a ir. Bolivia, mira Bolivia si estuviera ahí. Y Venezuela, tomaban 6, 7 de...
1: ¿Quién sabe?
0: Bueno, depende del contrario también, ¿no? Pero por eso te digo, Uruguay, por ejemplo, está entre la espada y la pared. Si dispara para acá, choca con Argentina. Si dispara para allá, choca con Brasil. ¿Por qué no lo dejan jugar con Haití o con Curazao? No, nosotros somos los candidatos a salir ya. Despedido ya de...
1: ¿Por qué molestamos?
0: Claro,
1: por eso te digo. 3 millones. Claro. 3 millones. ¿Qué vende Uruguay? No, ¿qué vende?
0: Chorizo al pan. Y ellos tienen el hot dog allá. No tienen los...
1: Porque de tener no, pero, dinero para ir.
5: Pero si sale...
0: ¡Ah, sí!
1: Uno que desee.
5: Pero si sale mejor consigue. Tercero, no se sale.
0: Ah, no, saliendo mejor tercero puede agarrar otro.
5: Claro, por eso.
0: Claro,
1: sí, siempre sí. Hay un uruguayo avivado que consigue ir de gratis.
0: No, hay varios. Uno no, varios. Varios. Verdad que está
1: aparte. Vienen piolillas.
0: Aparte la gente que vive allá, uruguayo, ¿no? Que no son, son grandes, pero
1: sí,
0: viven ahí.
1: Claro. Viviendo Miami.
0: Ayer hablaba uno de Rivera.
1: Yo conozco una.
0: Nos vieron ayer de tarde.
1: De allá de Barrio Pirulo.
0: Ayer habló uno
1: de
0: Rivera.
1: Le vendía vino a la madre. Y ya hace años que vive allá.
5: En Miami.
1: Miami. Cuando yo iba a venderle vino, ella era pequeña, una niña. Y hoy.
0: Bueno, ayer mirando pero antes del partido, cuando estaban en la calle allí, que viste que hacen aquellos bailarines y cosas allí, habían 3 muchachos, 2 de Montevideo y este señor, ¿usted cómo vino? Yo soy de Rivera, dice loco.
1: Ah,
0: yo soy de Rivera. Dice, vine con mis amigos acá.
1: Bueno, mire, el día de tu aniversario, el curruco me dijo que este Mingolara no se pierde los mundiales.
0: Bueno, pero tienen plata.
1: ¿Y de dónde?
0: Pero tiene plata, es arquitecto.
1: Ah, es arquitecto.
0: Claro, aparte el padre tenía un imperio de los ómnibus.
1: Ah, sí, porque mi hijo es arquitecto. Porque no puede ir a Argentina.
0: Hubo dos. No, bueno, pero no tenés ómnibus. Aparte no, los Lara tenían 2 empresas de ómnibus. Tenía.
1: Eso es, él pertenecía a la empresa esa famosa.
0: Claro, el padre de él. Que vivía en Rodó y Uruguay, allí bien de la UTE enseguida.
1: Rodó, Uruguay.
0: Bien en la esquina allí. Era el propietario de los ómnibus grises. ¿Te acuerdas de los ómnibus grises?
1: De acuerdo, sí.
0: Bueno, está.
1: Con la raya roja.
0: Exacto. Y el otro hermano, que estaba en la cuadra, era de los amarillos. ¿Te acuerdas?
1: De los amarillos.
0: Que hacía, este iba para el Pueblo Nuevo y el otro hacía Rivera Chico, el centro.
1: Cuando viajaba,
0: claro.
1: Claro,
0: que no había auto en Rivera. La gente todo iba anónimo.
1: No.
3: Un saludito muy especial a Claudio Chaga. Claudio Chaga, que nos escucha siempre y siempre está aportando información. En este caso, hoy dice, hermanos en 2 países, ya había pasado eso con los Boateng. Jerónimo Boateng jugaba de defensa en Alemania y el otro de delantero, Kevin Prince Boateng, en Ghana.
0: Sí,
1: yo me acuerdo de Boateng ese en Alemania.
0: Sí, fue en 2010.
1: ¿De acuerdo?
0: 2010. Como yo te digo, viste, entonces el tipo acumuló y él era guricito en esa época, se fue criando, arquitecto en los mejores estudios en Montevideo.
1: Esa mía que era arquitecto.
5: Nosotros jugamos junto con él, sí, en las Acacias.
0: Sí.
1: Ah, sí.
0: Claro, en esa época nosotros pasamos la noche en Rivera. Nosotros con La Rocha tenemos recorrido. Recorrido tenemos.
1: Recorrido pelotérico.
0: Sí, no.
5: Fanático, sí. Fanático.
0: Sí. Pero claro, al tener una base para poder, ¿no? Es como los argentinos. Vos ves cada argentino y dice, che, me voy para plata. Y yo estoy loco. Pero todos tienen dólares. Allá no conocen plata argentina, allá es solo dólares. Es todo dólares. Todo dólares. En Argentina. Vas con plata argentina, ya no te aceptan. Vas con dólares, te abrazan y te agarran. Porque parece mentira de un país que deja su plata. No, es lo mismo que acá en Uruguay, dejamos el peso y agarramos dólares. ¿De dónde vamos a sacar dólares nosotros acá? Es peso, tenemos que usar el peso.
1: Ah, pero la gente nuestro peso. Tiene,
0: no, pero la Argentina dólares. Es por demás. Loco. La Argentina es una cosa de loco. No te
1: hablan, vale el nada el billete.
0: Ahora, ¿cómo? Pero por eso mismo, pero ahora, aunque valiera.
3: A ver, la pregunta es: ¿cómo llenaron el 60.000 personas el ecuatoriano? ¿Usted vio lo que fue Ecuador?
1: Ah, sí. Ecuador
3: yo quedé asombrado.
0: Ecuador tiene mucha gente ya.
3: Sí, pero está mal bien.
0: Ah, no. Ecuador es un país que viene cayendo, ¿no?
1: Pero tiene una clase alta, altísima, y después no hay término medio.
3: Para mí es mucho que se han ido de Ecuador.
0: Sí, o sea, se han ido.
3: Y deben estar en Estados Unidos.
0: Claro.
3: O México.
0: Claro.
3: Entonces, por eso. Pero usted era amarillo, que eso
0: sí,
3: es
0: sí,
3: nunca.
0: Sí, sí.
3: Ni Brasil mostró lo que.
0: No, todavía mucha
5: que
0: gente.
5: Fue una injusticia el partido que perdió Ecuador, ¿no? Perdió 1-0.
1: ¿Para
5: Costa de Marfil.
0: Ah, pero también otro equipo peligroso.
5: Sí, no, un equipo peligroso, claro. Un equipo potente, son físicamente
0: rápido, muy fuerte. Y rápido.
3: Sí,
0: muy
3: ahí rápido. Está lo que decía Mato, en el golero está la diferencia, en el golero está con todo.
0: Otra cosa también te digo, que, por ejemplo, Ecuador tiene jugadores rápidos, veloces, pues viste, los morochos, todos, son base del Independiente del Valle, y el técnico era del Independiente del Valle, los conoce a todos. muy rápido, Samuel.
1: No pude ver ese partido.
0: Durante todo el partido, fue un partido parejo, durante todo el partido. Pero, promediando el segundo tiempo, ya por 30 y pico de minutos, Ecuador empezó a decaer. Y los morochos aprovecharon esa decaída y y tú.
3: A Ecuador le pasó lo que le podía haber pasado a Uruguay si no le hacían el gol allá.
0: Sí. Que se vinieran todos por arriba.
3: Claro.
0: Sí.
3: Porque...
0: Sí. Ecuador se cansó.
1: Claro. Pero Ecuador es el país tropical.
0: Es fuerte. Sí, no, pero no importa. Fíjate que, por ejemplo...
1: ¿Cuánto perdió?
0: 1-0. Ah, pero al final...
1: Los 80. Sí.
0: Ah, pero perdió. Perdió. Ener Valencia, por ejemplo, que jugaba en Inter ahí,
1: sí.
0: El capitán y el número 9. Llegó un momento que ya no aguantaba más.
1: Pero él es grande.
0: Claro, tiene, por eso digo, Plata, aquel que es jugador del Flamengo, fue el que más o menos mejor anduvo. Pero más o menos. ¿Viste? Pero...
1: ¿Eh? Washington Dinero
0: sí,
1: Plata.
0: Sí. Pero claro, llegó un momento que el físico ya no da, ¿viste? No. Y ahí es donde aprovechan esto.
1: ¿No hay un jugador que juega en la... un lateral que juega en la liga inglesa?
0: De Ecuador. Sí. Claro, no, uno juega en el Paris Saint-Germain, que es el Pacho,
1: el
0: que
1: Pacho,
0: es zaguero,
1: sí.
0: y este otro que juega de lateral en la liga inglesa es este. ¿Cómo es?
1: Ayudaron.
0: Déjame recordarme. Que juega de lateral izquierdo. Que jugó bien, después se empezó a mermar un poco la. ¿Cómo es este? Piero, creo que es algo así. Es un nombre medio parecido, que es el lateral. Jugaron bastante bien. El que no vi fue al que jugaba en Boca, como es el morocho. Que jugaba en Boca de lateral izquierdo, de lateral derecho.
1: ¿Eh?
0: El morocho de lateral
1: derecho. Vos decís
0: No lo vi, no entró tampoco. No sé si estaría de suplente o no.
1: Ah, pero ya está de vuelta, ¿no?
0: Pero es joven.
1: ¿Será?
0: Es joven, sí. Es joven.
1: Sí, el morocho aquel.
0: Claro, por eso te digo. Sí, por eso te digo. Pero no, hay cosas que viste
1: no,
0: que.
1: No, pero aquel es peruano.
0: ¿Cuál? ¿El morocho?
1: El morocho que juega en
0: ah, no es de...
1: No.
0: Y hoy tenemos, mirá, hoy tenemos Argentina.
1: Pues voy a poner...
0: ¿Hoy? Sí, hoy juega Argentina con Argelia.
1: ¿La hora?
0: A las 7.
1: A las 7.
0: Así que, y después, mirá, no debutó Colombia todavía, no debutó Portugal todavía. ¿Qué otro más que no debutó? Hay varios que no debutaron todavía. Que
1: ¿no
0: son...
1: debutó los Países Bajos?
0: Ah, sí, ya jugar.
1: Inglaterra falta también.
0: Inglaterra tampoco debutó. Hay varios que no.
1: Ayer jugaron Bélgica y Egipto también, no se han resultado. Sí. Galíndez
0: era el golero.
1: Torres, Pacho y Pa.
0: Galíndez es el golero que juega en Argentina.
1: Micafic, puede ser.
0: No.
1: Franco Caicedo. No,
0: tenés que ver el Moisés Caicedo, es el volante.
1: Preciado.
0: Ah, pero Preciado no entró en el segundo
1: Estupiñán.
0: Tiempo. No jugó tampoco.
1: Mercado.
0: Tampoco jugó.
1: No,
0: esa no es la formación del otro día. No jugó, esos no jugaron. Pacho sí jugó. Y Galíndez también, que era el golero.
1: Acá está más clarito.
0: Y Moisés Caicedo.
1: Domínguez,
0: también.
1: Precia, Arboleda, Arriaga.
0: No tampoco jugó.
1: Estupiñán, Méndez, Cruz, Grueso.
0: No, esa es vieja. Es vieja esa formación.
1: Vieja.
0: No, es toda nueva. Fíjate la última. La última, sí.
1: ¿Qué me iba a decir?
0: La última te va a sacar el lateral. Derecho.
1: El teléfono mío.
0: Es viejo también. Tiene solo formaciones viejas.
1: Él es como el dueño. Hernán Galíndez, Alan Franco, Joel Ordóñez, William Pacho y Piero Incapié.
0: Piero, viste que se decía Piero.
1: Piero
0: Incapié, que juega
1: en la Liga Inglesa.
0: Exacto.
1: Moisés Caicedo, Pedro Vite.
0: Sí, jugó muy bien el Vite.
1: John Gébois. Alan Minda, Gonzalo, el vecino Plata y Ener Valencia.
0: Sí.
1: Ahí está.
0: Ese se fue la.
1: Incapié. Che, y este nombre es raro, ¿no?
0: Gébois.
1: Vité Gébois.
0: Vité es un jugador joven. Vité jugó muy bien en el medio campo. Muy bien jugó. En el gol.
3: Dice Gaña, en el estadio ayer estaba Julián Sánchez.
0: Sí, vive allá.
3: Tenían una bandera de tranquera. Dice.
0: Sí, vive allá él. Sí. Hace años que vive allá.
3: Mirá.
0: Y nos escucha, y nos escucha también, ¿eh? Mirá que
1: sí, nos mandó mensaje.
0: Exacto.
1: Claro, que sí.
0: Hay varios.
1: Sí, debe estar en el Emporio allí.
0: Sí.
1: Incluso le hicieron un reportaje, le hizo, acá Freddy, le hizo un reportaje y él, bueno, le confesó que sí, que... Porque él siempre está en contacto con radios uruguayas.
0: Claro, sí, sí, la gente se va por ahí, siempre está, quieren estar. Me acuerdo una época que hubo un montón de gente que emigraba para Australia. No sé si se acuerdan.
1: ¿Me acuerdo? ¿Cómo Australia. No?
0: Sí, mucha gente se fue en aquellos
1: porque
0: años.
1: Porque fueron un par de ellos y empezaron a ver que estaba muy bueno.
0: Y había mucho trabajo allá.
1: Aparte, la temperatura ya es similar a la nuestra, porque estamos en el mismo paralelo. Sí. Paralelogramo.
0: Es lo mismo que es enorme
5: Australia.
1: Ah, sí. Aparte, para mucha gente, gente que hace agronomía. Parte agrícola, sí, de criadero de ovejas, por ejemplo.
0: Nueva Zelanda.
5: Sí, van mucho a Australia como
1: no van a ciertas pasantías. Exacto, ahí. Yo tuve un hijo de un viajero que ahora viven en
0: Estados Unidos.
1: No, en Paraguay.
0: Dice mucha que está gente, pero se está yendo la gente para allá, mucha gente.
1: Pero es que loco compró por 20, sí, 25 mil dólares un piso campo, allá.
0: Un campo, compran allá igual. Paraguay yo.
1: Y como tienen solo ese hijo, se fueron, claro, y nieto.
0: He visto mucha gente uruguaya y argentina, agricultores y productores que se están yendo para Paraguay porque dicen que allá ¿cómo te voy a explicar? La parte impositiva es mucho más baja, te dejan trabajar. Te dan, tiempo para, ¿viste? Sí, para que te formes, para después recién empezar a aportar. Y entonces los tipos se agrandan, sí, ¿verdad? Como decir, ¿no? Y aparte,
1: te dan otras posibilidades.
0: Es el mayor productor de. Mayor productor es el Brasil por extensión. Pero Paraguay, la soja de Paraguay es algo inédito, lo que sale de Paraguay. Baja todo por la.
1: El lastimo es que estamos viejos para ir a encarar, ¿no?
0: Pero te parece, no, yo veo gente, viste que para por ejemplo, esos programas agrícolas que da acá en Uruguay, el Canal 4, el 12, los domingos de mañana, sí, mucha gente habla y dice, no,
1: consumís eso.
0: Sí, de mañana tomando un matecito, no hay un programa, miro eso que me gusta, la parte agraria. Entonces, muchos dicen, fulano de tal se está yendo para Paraguay comprar.
1: Me encanta caballos.
0: Comprar campo y cosas para producir soja y todo lo demás. Porque viste que ahora van a dragar la hidrovía,
1: sí,
0: Paraguay-Paraná, el río Paraná. Paraguay con el Paraná. Paraná. Claro, entonces la salida sale en la boca de. Ahí, en frente a Colonia, ahí en la boca de.
1: Sí, por el río Uruguay y sale el río La Plata.
0: No, claro, sale el Paraná, sale acá en el Uruguay y agarra la.
1: No, no entra, el Paraná sale, desemboca en el río de La Plata.
0: Claro, pero por
1: en
0: Rosario.
1: En el delta ahí.
0: Claro, por Rosario.
1: Delta del Tigre.
0: Claro, en Rosario. Y ahí sale toda la
1: producción. ¿Te acuerdas de la geografía?
0: Están dragando todo. Y te digo más. No sé si vos seguís a los argentinos.
5: No sé si es el dato correcto ese, ¿no?
1: ¡Opa!
0: A lo mejor él tiene un dato mejor.
1: ¿Y usted tiene un dato mejor?
5: No, como usted dice, hace 800 años, no puede estar tan seguro de que el dato sea correcto.
0: Ahora con la.
1: No se puede emitir. Información errónea, ¿no?
5: Claro, no se puede.
1: Entonces voy a llegar
0: mucha,
1: a casa de
0: mucha gente, mucha gente de China, empresarios chinos, sí, han venido a invertir ahí en el delta ahí, con galpones de acopio de soja y todo lo demás, porque es un país muy consumidor.
1: Un programa,
3: diplomáticamente quieren hacer de que los puertos uruguayos sean para Uruguay y Paraguay.
0: Sí.
3: Y eso es mucha plata para Uruguay.
0: Sí, sí, sí.
3: Si llegan a pero no creo.
1: Sí, los intereses
3: lo aíslan para
1: sí, los grandes y taponean al pobre Paraguay. Ayer miraba un programa chino donde los tipos, todo el escombro de olla vieja, todo lo que es lata, lo derriten, queda un caldo y hacen en unos moldes de un espesor grueso así, le hacen un molde, ¿no? Y ese molde lo pasan por rodillos. Y van estirando. Y después con prensas hacen la soja.
0: Sí, sí, sí.
1: Unos latones así enormes. Pero
0: no, los tipos tienen toda la maquinaria.
1: Es un trabajo que acá en Uruguay.
0: No,
1: es
0: difícil.
1: Ni en pedo lo hacen. ¿Ah? Porque vos ves los tipos.
0: No, la maquinaria que tienen. Si vos ves, por ejemplo.
1: Todo rústico, ¿no?
0: Si vos ves, por ejemplo, los armadores.
1: Acá no, el piscinetero no lo deja.
0: No, aparte de allá,
3: yo leo el mensaje como viene. Quien lo manda es el amigo Alex Paiva, muy amigo de ustedes. Amigo de ustedes. Dice así.
1: Ah, no es suyo.
0: No, porque le vende, le cobra la las empanadas.
3: Dice Alex Paiva, dice, buen día. Saludos para el magazine. Magazine es usted, ¿no?
1: Somos los tres.
3: La mesa arrancaron hablando de Uruguay y ahora están en la soja.
0: Y ahora, pero eso él tiene que saber también, es un empresario del rubro comercial.
1: Claro.
0: Él tiene que saber.
1: Es un tema que le interesa mucho.
3: Claro. Desarrollando el conocimiento, dice.
0: Claro, nosotros acá.
1: Yo no entiendo por qué tenemos que hablar solo de la pelota redonda comercializada esa. ¿No?
0: Que no nos tira nada.
1: De una marca que yo la odio. De una marca que yo la odio. Porque vio que la rayita está más ancha ahora.
0: Ahora, claro, lógico, va engordando.
1: Los que. Aparte, todo unificado, ¿no?
0: Sí, sí, sí. Claro, ahora todo es una cosa.
1: No. ¿Y los números más feos que empezaron a hacer?
0: No, pero viste que queda gordo de un lado y fino del otro.
1: Cualquier cosa quieren contarle, inventar algo, ¿no?
0: Aparte, ayer no me gustó. Vos sabés que yo pensaba que Uruguay iba a jugar con la clásica: la camiseta celeste y el short negro.
1: Pero viste que el otro es oscuro y era locatario.
0: Claro, pero digo, o sea, porque cuando vi que Uruguay va de short, y aparte la celeste muy, muy pálida. Muy pálida, viste, no era aquella celeste.
1: Claro, lo que pasa es que tenía que ser hecha por Covadonga acá.
0: Sí, sí, sí.
1: En el Uruguay, hecha por las modistas uruguayas, con algodón uruguayo, con textura.
0: Sí, eso
1: uruguaya.
0: Viene de afuera todo.
1: Sí. Todo no, eso es de allá, los Bangladesh.
0: Sí, sí, eso viene de afuera todo.
1: No, exprimimos, pero hablamos de los derechos de la humanidad, de los derechos de los perros, y explotamos los asiáticos.
0: Ustedes vieron que ahora se acomodó la guerra, se terminó.
1: ¿Se terminó?
0: Hubo un encuentro.
1: Entonces hay que avisarle a Orsi que baje el combustible.
0: Pará, te voy a contar una. Yo estaba mirando, viste.
3: Ayer estaban diciendo que 80.
1: Atento, Caterva, frente a Amplista, hay que bajar la nasta.
3: Ayer estaban diciendo que bajó 80 el barril.
0: Sí, pará, pero mirá, la conferencia de prensa, ¿viste?
1: La
0: conferencia
1: de prensa. Aquella informativista Blanquita Rodríguez.
0: ¿Viste la conferencia de prensa del presidente de Estados
1: Pacha
0: Unidos?
1: Pacha Sánchez.
0: Tiene traductores, ¿viste? La conferencia de prensa de Estados Unidos tiene traductores. Entonces el presidente estaba informando que llegaron a un acuerdo con Irán firmado porque agradecía a Pakistán, que fue el país que me dio, que los trajo, que los llevó, que estaba papá, que llegaron a un acuerdo, se firmó todo, Irán va a quedar con una parte de...
1: ¿Y dónde se informó de eso? Porque la Rocha fiscaliza.
0: En la televisión... Noticias internacionales de A24. Ahí entonces estaban ahí, en la mesa todo, ¿viste? Pakistán, el país mediador, ¿no? Acomodó todo. Sí. Estados Unidos llegó a un acuerdo con Irán de que Irán queda con el, ¿cómo se dice esto? Uranio, con no sé qué ahí, sí, ¿viste? Sí. Y tiene que levantar todas las cosas, está, se firmó que levantan eso, todo. Y cuando terminó la conferencia, que estaba el traductor allí, Trump se paró en la silla así, levantó las manos y dijo: ¡que fluya el petróleo! Para que veas lo que le interesaba más a él, ¿no? Que a partir de mañana, que era el otro día, ya se abrían las puertas del Golfo allá, del Hormuz, y los barcos iban a... y él decía: ¡que fluya el petróleo! Decía el traductor ese. Acá Trump se levantó y dijo: ¡que fluya el petróleo!
2: Edgardo, a 80 el barril.
3: Ayer
2: estaba 95, es decir que, como dice Mario, que baje el combustible rápidamente.
0: No, tiene que bajar. No hay
2: ¿será que va a bajar?
0: Pero ya han bajado y subido.
1: En Papá Noel, Reyes Mago.
0: No, pero ¿a cuánto estaba?
1: Las cuentitos de...
0: No, pero ¿a cuánto estaba el combustible cuando subieron? 50 y poquito.
3: Sí, 56.
0: Por eso. Lo mínimo que pueden hacer es traerlo de vuelta a ese precio.
1: Pero yo no creo.
0: No, pero el problema, ¿sabes? Que uno no cree, está, porque estamos acá lejos. Pero no te olvides la presión que hacen los productores y los tractores, los soles.
1: ¡Los productores! ¡Pobre!
0: Vas a ver, escúchame lo que te digo.
1: Manda el pisenete en el Uruguay, muchachos, bueno, sea malo.
0: Pero es peor para ellos. Se pisan los palitos, después no tienen. Si uno quiere hacer un buen gobierno, que la gente te siga creyendo, que te siga votando, tiene que
1: ajustársela. Quieren viajar, quieren tener rubro para salir a pasear por el mundo, porque los gobernantes, lo que menos le interesa es gobernar, es pasear, andar por el mundo, comprarse Hyundai, yo qué sé, mil cosas.
3: 10 minutos pasan a 10 de la mañana, no tenemos que ir. ¿Cómo será Argentina, Mario?
1: ¿Argentina? Va a empatar, ojalá.
0: Para mí es todo empate, la primera fecha.
1: Con Argelia, y Argelia va a correr, ¿no?
5: En Argelia.
0: Bueno, ya está, muy bien, ¿no?
5: 1-0.
0: Es respetable su opinión.
3: 1-0.
0: Yo digo que Argentina viene arrastrando problemas de decisiones. Claro.
1: Messi ya no es el Messi.
0: No, pero quién sabe si juega.
2: Ayer escuchaba Frontera Abierta y el doctor Fabricio de la Rosa dijo que empataban 1-1. Uruguay con Arabia y acertó.
0: Yo le voy a pedir los 5 de oro ahí, a ver si.
3: Sí, sí,
0: que me dé los números para el domingo.
1: Para vos, ¿no? Porque yo soy.
0: De la tómbola.
1: Bueno. No, pero... Yo soy hincha de los que saquen. Que soy
0: bueno,
1: feliz.
0: Ahorita estamos el jueves, si Dios quiere.
1: El próximo jueves.
0: Claro, usted está perdido hoy. Bueno, está nervioso porque tiene que ir al juzgado.
3: Yo para mí se está para ir para Paraguay. Se está para ir para Paraguay, Mario.
0: Le cayó bien esa noticia. Le cayó bien.
1: Me hace calor a Javier.
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0: Hay algo que sigue vivo. ¿Cómo están? Bienvenidos. Bienvenidas al aire ya de la primera frontera abierta, el periodístico de la región. 16 de junio del año 2026. Apretado. Con los dientes apretados.
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0: Cielo de un solo color.
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0: 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Ay, celeste. Ay, celeste.

0: Parece que no fue en Uruguay si no sabemos sufrir, ¿no? ¡Ay, Celeste! Hay algo que sigue vivo, hay algo que sigue vivo. Y a renovar la ilusión. Bienvenidos, comenzamos Frontera Abierta, el periodístico de la región. 16 de junio del año 2026. Muy buenos días, señor director ejecutivo de FM Tranqueras y quien es el responsable de Frontera Abierta, doctor Fabricio Larrosa. ¿Cómo anda, doctor? Bienvenido, buen día.
1: Ni un mate pude tomar, señor Edgardo Rodríguez, todavía.
0: Está como Bielsa usted.
1: Bueno, mire.
0: Y sí, está muy solicitado.
1: Mire.
0: A ver.
1: ¿Le estoy haciendo?
0: Sí, sí, ya veo ya. No, no, aparte...
1: Ah, cualquier momento
0: soy modelo, no soy modelo, tampoco.
1: A perder.
0: No tengo chapas. Que estar explicándole todo.
1: ¿Eh?
0: No le tengo que estar explicando todo lo que yo. Si soy del signo de Piscis, si comí.
1: Si uso lentes.
0: No tengo. No sé qué
1: si no
0: es lo que pretenden. Es lo mismo. Tengo que mirar también al traductor, a los ojos.
1: Qué barbaridad, don Bielsa, ¿no? Bueno,
0: es un crack, para mí es un crack.
1: Para mí es un filósofo del fútbol, pero está, no pasa de eso.
0: Pero tiene autocrítica. A mí yo creo en las personas que se equivocan, doctor. De hecho, si no, estaríamos todos infectados todavía por si no hubiese sentido la penicilina. La penicilina fue un error. Alguien quiso hacer una cosa y hizo otra.
1: Lo que no fue un error, señor, fueron los cambios que hizo el señor Bielsa ayer. Muy bien, metió al tranquerense, cambió el giro de la...
0: Cuando entró le dije a Hernán, le digo, este no va a dar el 2 a 1, y anduvo cerquita.
1: Pero gritamos el gol, casi, casi, ¿no? Che. Casi, casi que gritamos tiro así, hubo varios que caímos en el amague.
0: Sí, sí, sí.
1: Qué lindo hubiera estado.
0: Y el de Valverde que saca con la soña.
1: ¡Ay, señor! ¡Cómo sufrimos, señor! Pero tengo que decir lo que dijo Carlitos Darrocha.
0: Sí, 1-1. Usted había patrocinado eso. Porque usted no dice los resultados, usted patrocina.
1: No.
0: Sí, pero ahí no dijo 1-1.
1: Metí 1-1.
0: ¿Sí?
1: Sí.
0: El resultado exacto, 5 puntos.
1: 1-1. Acá está.
0: A ver, Edgardo, acá está.
1: Le ríe a todo el resto, pero los de Uruguay.
0: Sí, bueno, está.
1: El de Uruguay, 1-1, señor. Para mí salía el resultado que se dio. ChatGPT.
0: ¿Qué dice?
1: Le erró porque puso que Uruguay ganaba. Así que bueno.
0: Es más creíble usted en Uruguay que el ChatGPT.
1: ¿Cómo?
0: Es más creíble usted de Uruguay que el ChatGPT.
1: Sí, sí. ¿Qué dijo usted?
0: Yo dije 2 a 0 Uruguay.
1: Bueno. ¿Hernán?
0: Y 2 a 0 España.
1: ¿4 a 0 dijo?
0: Sí.
1: Lo pasa, Hernán madre. Estaba muy...
0: No, este
1: muy está embalado.
0: Este está con el básquetbol.
1: Muy embalado estaba con
0: él. Básquetbol o tenis está mirando. No.
1: Sí. Estaba jugando a set. Sí. A ver, ¿el fútbol ahora no es a 4 sets?
0: Sí, ahora es una...
1: Yo discuto eso y me planto con el que venga. El fútbol cambió a ser 4 sets. Los técnicos a partir de ahora van a tener que pensar un primer set del minuto 1
0: al 23.
1: Del minuto 0 al minuto 22. Del minuto 24 al minuto 50, 47, 48. Y después cambio de cancha. Y ahí el tercer y cuarto set. Para mí, a partir de ahora, los técnicos van a estar en las escuelas de técnicos, no sé si existen. Tiene que hablarse de sets. Sets. ¿Cómo cambió el set la selección? A partir del tercer set de la selección uruguaya fue otra cosa.
0: Es que falta muy poquito que utilicen a eso. Todavía no lo han utilizado. Pero acuérdense que va a haber, y ahí va a ser la boca de lobo. Todavía los técnicos no han... pero van a utilizar ese parate, va a utilizar mal utilizado como siempre, ¿no? Y ahí va a dar la bronca.
1: No sé.
0: Pero igual, a mí me gusta porque en este mundial no se está cobrando mancha.
1: ¿Cómo no se está cobrando mancha?
0: Mancha, porque acá en Uruguay se cobra mancha, doctor.
1: Ah, sí, te toco y me tiro.
0: Sí, sí, no, te toco y me tiro, no, y el juez va y cobra.
1: Sí.
0: Acá para que te cobren infracción, doctor, tiene que ser infracción.
1: Bueno, aquella que hubo sobre
0: la de Canovio, por ejemplo.
1: Canovio, acá en Brasil, los brasileros decían, eso en Brasil es tarjeta roja.
0: Y en Uruguay también. Va al VAR y en el VAR, pum.
1: El VAR igual estaba medio dormido ayer de noche, ¿no?
0: Es que no tiene autoridad el VAR, el que manda es el juez, y es clarito.
1: Perdón, a mí me queda una pregunta. Yo no sé nada de las nuevas reglas, pero Cuando se iba la pelota al córner, ¿no estaba el VAR para corregir ahora sí. si se iba...?
0: Sí, pero se incidía.
1: ¿Se incidía o no?
0: Sí, pero yo creo que... bueno.
1: No. Ayer hubo claro. algunas claritas de córner que no se la cobraron a Uruguay.
0: No, que fueron córner y que no se la cobraron.
1: Por eso.
0: Pero lo que pasa es que no incidió. No hay incidencia.
1: Pero no tiene gracia, sí, porque sí, está perdiendo minutos. Sí, imagínense.
0: Bueno, si fuera gol,
1: no hay córner, no es córner. No se, se hace el gol. ¿Cuántos minutos se perdieron? ¿Tres, cuatro? Porque entregás en el festejo, cinco.
0: Sí, pero...
1: va al VAR. El VAR dice, ah, no, pero no fue córner. Seis minutos de partido perdidos.
0: Pero yo lo que, yo, otra cosa que a mí me llama la atención es, cobraron offside. Y no fue offside. Y el desenlace fue penal. Creo que no me acuerdo en qué selección fue que pasó. Que el golero lo pasa por arriba y es penal.
1: Uh-huh.
0: Y muestran el offside que cobraron y no era offside. Si no era offside, tiene que seguir. Porque si el golero, si jugara así, el gol validaba en el gol. ¿Y por qué no fueron con el penal? No entiendo esa parte, de verdad.
1: Bueno, a mí me gustó
0: el árbitro,
1: me gustó el Uruguay que pusieron en el segundo tiempo. Coincido con el análisis de mi amigo Miguel y Mario, que decían al comienzo ahí, parecía que Uruguay regaló el primer tiempo. Ojalá se valentone todo esto y que el próximo partido, domingo,
0: Cabo Verde,
1: que le hizo partidazo a España. Y ojo, ojo.
0: Con Cabo Verde.
1: Ojo. Estoy.
0: ¿Cómo me gustaría mire, que quede afuera cuarto España? Imagínese.
1: No.
0: ¿Eh?
1: Ojo. Yo veo.
0: Ojo. Ojo, doctor. Porque mire que.
1: Yo veo un empate y una victoria para Uruguay.
0: ¿La victoria cuándo?
1: La victoria es contra España.
0: Ah, sí. Yo también la veo.
1: El empate. Mire, me otra juego capaz vez, de que hasta vez, podemos empate. Perder con Cabo Verde.
0: No.
1: Sí. Podemos llegar a perder.
0: No, a mí me gustaría que llegue en la última fecha. No me importa si ganamos. No, sí me importa ganar. Pero digo, me gustaría que llegamos a la última fecha. Si pierde Uruguay, si gana Uruguay, a España queda fuera España, porque queda cuarto.
1: Pero imagínese, Edgardo. Cabo Verde nos gana a nosotros. Mete cuatro. Nosotros llegamos con la obligación de ganarle a España. Uruguay le gana a España. Clasifica segundo... y se enfrenta con la Argentina en los próximos. Ese sería mi... ¿No le gusta, Hernán?
0: No le gusta.
1: ¿Tranquilo? Tranquilo y usted me pone 4-0 que gana contra Arabia, señor.
0: Sí. No, este está...
1: Sí. Bueno, está.
0: No, pero yo voy a esto, ¿no? A mí me gustaría dejarlo fuera España.
1: Claro.
0: Pero cuarto, al ganarle quedará fuera. Porque que se dé un resultado favorable entre... Árabes y Cabo Verde.
1: Por eso le digo.
0: Segundo y tercero. O primero y tercero. ¿Me entiendes? Uruguay casi seguro que va a ser segundo.
1: Ojo.
0: Puede ser primero también.
1: Porque tenemos tanta mala suerte nosotros también. Que capaz que salimos primero y nos toca Argentina de vuelta.
0: Sí. No, bueno, pero después de esta fase, que venga quien quiera, si le tenés que ganar. ¿Usted qué prefiere? ¿Terminar una... semifinal o ahora perder con Argentina?
1: El mundial tiene que no, yo no soportaría perder una fase de así
0: por
1: con
0: eso
1: Argentina.
0: Le digo, no, yo quiero ahora con Argentina y después con Brasil y después con Francia.
1: No.
0: Y jugar contra Marruecos en la final.
1: Yo no me quiero jugar con Uruguay, Argentina Marruecos porque después perdemos y ellos andan diciendo, "Ay, les ganamos en el mundial."
0: Sí,
1: no.
0: Bueno, está, pero de 10 finales ganar 8.
1: Ah, pero Edgardo, no, dejemos. No. Vamos, dicen, y hay algo que lo quiero decir hoy,
0: Pero usted tiene 200 casos y ganó 180 y usted se olvidó de los 180 casos que...
1: Hay algo que quiero decir hoy.
0: Yo digo que Uruguay juega la final con Marruecos.
1: Vi un video.
0: 16 de junio.
1: Vi un video.
0: Sí.
1: Donde una persona hacía todo un relato, y ya le doy la presentación. Todo un relato de por qué...
0: ¿De por qué?
1: Ya está seleccionado el ganador de este mundial.
0: Dice que sí.
1: Y que el ganador de este mundial será Portugal.
0: Dice que se la tienen que dar a...
1: Hay una teoría que la vi por ahí en esos videos de redes sociales. Que cuenta hasta los días de un accidente. Que cuenta hasta el color de la pelota. Es del color de la bandera de Portugal. Y hay otras coincidencias.
0: Sí, bueno,
1: que aparentemente
0: los Simpsons dan a Uruguay campeón también, ¿no? O sea,
1: ¿Eh?
0: Uruguay, los Simpsons eran Uruguay campeón también.
1: Bueno, está, pero yo le hablo de gente que se toma
0: sí,
1: el tiempo
0: pero
1: de
0: los
1: hacerlo.
0: Los Simpsons son los últimamente. Es más, ayer vi en vivo una de esas que hablan con los dioses.
1: ¿Con
0: una,
1: qué dios?
0: Una mujer ahí.
1: Sí.
0: Y dijo que el partido Turquía-Brasil va a ser la presentación de los alienígenas en el mundo.
1: Ah, bueno.
0: Bueno, yo digo, usted está hablando también de conjetura.
1: No, no, pero yo estoy hablando de una conjetura un poco más seria.
0: ¿Y esto no
1: estoy hablando de una mujer que habla con, y bueno, con los alienígenas.
0: Ah, bueno, está.
1: Este dije, tipo se sentó, yo, pensó le, lo que dijo, contó.
0: Le dije de la nave que estaba atrás de la luna y usted me tildó de jajajaja, me río. Y a los
1: no apareció ninguna días, nave, señor.
0: Pero está ahí.
1: No, ¿qué está? Ah, está. No,
0: usted
1: no
0: está. Vaya con la presentación. En Brasil están como locos.
1: Vaya con la presentación de Frontera Abierta, comenzamos.
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1: Ahí le pasé el primer contacto telefónico de la mañana. Ya me voy a saludar a los amigos que nos escuchan a través de internet: www.tranquerasfm.com, Tuning Radio, Seno, Garden, Radios Uruguay, Sample Radio y muchas otras aplicaciones donde usted puede escuchar la primera aquí a través del aire de la 107.3. El saludo a los amigos que nos escuchan en todas las zonas del departamento de Rivera, Tacuarembó, Artigas, Salto y donde llegue la emisora, la onda de la 107. Siéntase saludado en este día. Día celeste nuevamente. Gracias a Dios salió el sol. Mucha gente contenta, lavando ropa. Blanqueó bastante esta semana, esta mañana también. Lunes, blanco. Hoy, martes de mañana, blanco, más blanco todavía. Había escarcha de hielo sobre los vehículos.
0: 7:15 me estaba pasando la estufa, el amigo Chávez.
1: No, impresionante. Ah, no,
0: dice que estaba helando.
1: Impresionante. Bueno, más allá de la helada y la temperatura, que al momento actual, a esta hora, acá mi teléfono marca 9 grados. 9 grados la temperatura. Mi celular decía máxima de 15 para hoy. Máxima de 15 para hoy. Pero soleado. Aprovecha a tomar bastante vitamina D que se necesita para el cuerpo, el solcito, después de más de 10 días donde no veíamos al sol. Bueno, hoy apareció nuevamente en un cielo celeste y totalmente despejado. Un abrazo para nuestra amiga Elisa, que ya nos hace llegar mensajes a través del 097-107-803, donde ya dejo varios mensajes acá que van a quedar para leer enseguida de la próxima intervención.
0: 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Ya estamos en compañía para la próxima nota del psicólogo Ernesto Santana, doctor.
1: Correcto, porque esta semana, de acuerdo a lo que nos hacía llegar Margarita Elverdín, habrá una charla abierta y gratuita de promoción de salud mental en comunidad. Esto es una actividad coordinada por el licenciado en psicología Ernesto Santana. Será este próximo miércoles a la hora 17 allí en el Salón Parroquial, en Las Piedras, esquina Artigas. Esta actividad está en el marco de lo que es el proyecto
0: mañana,
1: o el trabajo, ¿sí? El trabajo de Proyecto Puente Tranqueras. Ernesto, ¿cómo estás? Buenos días, bienvenido a Frontera Abierta.
3: Buenos días, bueno, un gusto que me reciban por aquí, como siempre, y la verdad que sí, un placer poder invitar a toda la comunidad a esta actividad. Como siempre, vienen trabajando muy bien las referentes de ahí, y bueno, y en esta oportunidad queremos poder estar presentes para, sobre todo para acompañar en momentos que sé que a veces son difíciles vinculados a la salud mental, que como son estas épocas, y compartir en dos ámbitos, uno en la con la población en general, o sea, que puedan sumarse, que están todos invitados, pero también nos interesa llegar a referentes de la comunidad, ya sea docentes, ya sea personal de salud, ya sea personal de la seguridad, ya sea gente interesada en la temática de la salud mental, que sé que hay mucha gente preocupada en Tranqueras, para bueno, pasar de esa preocupación a continuar ocupándonos del tema como lo vienen haciendo muy bien ahí desde hace más de 3 años.
1: Uh-huh. Ernesto, tengo dos preguntas que van vinculados a hechos. Uno tiene que ver con el clima. Tantos días sin sol, ¿hace que el problema de la salud mental o que los asuntos vinculados a la salud mental se agraven o tomen otra dimensión en el caso de una persona?
3: Sí, así es. En realidad hay bastante literatura sobre el tema que habilita a asegurar que así es. Tenemos las situaciones, por ejemplo, de países nórdicos que tienen, obviamente, inviernos bastante más extremos y con bastante menos luz que nosotros, pero que se les da una paradoja similar a la nuestra, en que con buenos niveles de vida, obviamente comparando con la región, pero con una calidad de vida bastante buena, sin embargo tienen índices de depresión y suicidio muy altos, y se sabe que allí el clima influye muchísimo en eso. La falta de sol obviamente produce, además de algunas alteraciones en el cerebro, porque tenemos una parte que es encargada solamente de verificar si estamos frente al día o la noche, y bueno, y estos días alteran ese sistema, lo que altera el sueño, lo que altera a su vez otra, como el sueño es la base de la salud mental, termina alterando otras cuestiones. También producimos menos vitamina D, y también el frío mismo hace que nos retraigamos, o sea, que socialmente nos retraigamos, y en realidad, bueno, una de las cosas que mejor le hace a nuestro cerebro son los vínculos sociales. Entonces se suman varios factores, y también la paradoja del sistema actual, que bueno, a veces nos exige seguir produciendo, seguir al mismo ritmo de trabajo, de actividad, cuando en realidad, no, obviamente no somos seres que hibernan, pero sí deberíamos disminuir un poco las actividades cuando las temperaturas son extremas, y ni qué hablar cuando falta sol. Pero bueno, seguimos a pesar de eso, y sí, es afectada la salud mental en esta.
1: Me surgió,
3: hay varias épocas bien identificadas en el año.
1: Me surgió otra interrogante a raíz de tu afirmación. El sueño es la base de la salud mental. Literalmente, las palabras del psicólogo. Esto del uso de las pantallas, de que los niños no tienen, y los adultos también, ¿no? No tienen control sobre ese impulso de todo el tiempo estar con el teléfono o de acostarse, irse a la cama con el teléfono y pasar hasta la una, las dos, y se le van las horas y pierde el sueño o le gana al sueño por la pantalla en algunos casos. ¿Tiene cierta incidencia? ¿Hay algún estudio que haya demostrado que eso de prorrogar el sueño o descansar mal tenga incidencia en la salud mental también?
3: Sí, en extremo. Se dice, bueno, que el sueño es la base de la salud mental en dos sentidos. Por un lado, porque cuando el sueño se altera, o sea, cuando tenemos un mal descanso, lo que en realidad está pasando es que nuestro cerebro, o sea, el órgano en sí mismo, no está pudiendo regenerarse del modo adecuado. No está pudiendo limpiar todas las toxinas que se generan con su uso, no está pudiendo reestructurar o rearmar las estructuras que tenía, no está pudiendo consolidarse las memorias. Entonces, claro, si el sueño se afecta, después se afectan un montón de aspectos. Pero además, al revés, la falta de sueño, el insomnio, o también la hipersomnia, que a veces se caracteriza eso, un insomnio nocturno y después una hipersomnia diurna, o sea, querer dormir mucho durante el día, sentirse muy cansado, lo que son es síntomas, muchas veces, de algunos trastornos. Entonces, cuando hay problemas en el sueño, se afectan. Entonces, suele aparecer como desencadenante trastornos mentales y también es síntoma de varios trastornos. Y el uso de pantallas afecta mucho. Por esto que decía, hay una parte de nuestro cerebro que identifica si es de día o si es de noche, si estamos con luz o no. Y bueno, esa parte queda muy confundida si son las 2 de la mañana y estamos con luz. Uh-huh. O sea, se altera lo que es el ritmo circadiano, que además afecta el metabolismo, nuestra ingesta de alimentos, incluso, o sea, nuestra energía en sí. Entonces sí, efectivamente, y hay varios estudios que demuestran que así es, porque además se caracteriza esto, ¿no? Paso toda la noche sin poder dormir, entonces uso el celular, que en realidad alimenta ese insomnio, no lo cura ni lo enmascara, eso, entonces lo empeora y el otro día tengo que madrugar, entonces voy a estar cansado, me voy a sentir mal, voy a seguramente la siguiente noche dormir peor, y eso se vuelve una espiral descendente que complica mucho la salud mental.
1: Uh-huh. Y la última de mi parte, y ya le doy lugar y participación a mi compañero Edgardo por acá. El mundial afecta, hace que hablemos menos, hace que pase a un segundo plano muchas noticias que, bueno, dejamos por la euforia mundialista. ¿Qué incidencia tiene este mundial en los temas de salud mental?
3: Bueno, ahí depende cómo sea utilizado, digamos. Ayer Scaloni en una conferencia de prensa lo decía con bastante claridad, incluso retrucando a algunos periodistas de esto es un deporte, esto es una actividad física, competitiva, y es eso. Le podemos agregar que, bueno, en este caso el Mundial es una cita cultural con muchos países y todo eso, pero sigue siendo eso, sigue siendo una actividad física. A mí me gusta pensarlo, y una frase que se dice hace mucho, que es que el fútbol es la cosa más importante de las cosas menos importantes. Es decir, es de las cosas banales, no realmente súper importantes, pero que nos gratifica, motiva el encuentro con otros, y es ahí por eso que decía, es cómo se use. Porque si el Mundial es utilizado, digo, me pasó ayer a mí y seguramente a muchos de los que nos están escuchando, como una excusa para reunirse en familia, para juntarse con amigos, para comer juntos, para preparar una comida juntos, para reírnos, para descargar un poco los ánimos, la energía y hacer un paréntesis en nuestra vida, me parece que es muy útil. La cosa es cuando le damos tanta importancia que otras cosas carecen de peso. O sea, es una buena excusa para juntarse, para disfrutar y para divertirse, que eso es lo que no puede perderse de perspectiva. En un mundial que además está atravesado, sí, por cuestiones geopolíticas, pero después pienso en los individuos, por muchas cuestiones de apuestas. Yo veo que hay mucho tema vinculado a eso. Desde una cosa es una pinga con amigos por joda, y otra cosa es cuando hay apuestas económicas. Ahí hay un riesgo muy alto, hoy en día es muy fácil apostar, y bueno, las adicciones al juego son un trastorno de salud mental bastante grave. Entonces, tener cuidado con ese tema, porque bueno, donde deja de ser divertido es donde se vuelve un problema. Así que eso, que el Mundial sea una excusa para divertirse y para disfrutar. Sí, a veces para olvidarse de algunos problemas, no está mal usarlo así, siempre y cuando uno lo sepa que tiene que volver a encararlo.
0: Psicólogo, ¿cómo le da? Edgardo Rodríguez por acá, ¿cómo anda? Buen día.
3: Buenos días, Edgardo, muy bien, bueno, y un gusto como siempre.
0: No, el gusto es mío y de toda la audiencia, porque cuán importante es hablar, expresarse, decir lo que uno siente y tener a su vez alguien que te pueda escuchar y hacer ese trabajo que hacen ustedes, que realmente es lo que necesitamos en estos tiempos. Yo quiero, en tres preguntas que le voy a hacer, hacerlo más sencillo. Sé que sería parte de un buen rato de conversar, pero me gustaría, en su conocimiento, hacer una evaluación de un estado emocional. Comenzando, por ejemplo, ¿cómo puedo diferenciar entre tristeza normal y depresión?
3: Bien, sí, gran tema ese, porque a veces le tenemos miedo, ¿no?, a la tristeza.
0: Es correcto.
3: Cuando justamente, como le dijiste, es normal en el sentido de la mayoría de nosotros la ha atravesado, en algún momento tenemos que sentir tristeza, y la tristeza es una emoción que está relacionada a la pérdida de algo, o al temor, en todo caso, a perderlo, pero en general la pérdida de algo. Que puede ser desde algo muy sentimental, ¿no? Claro. Como la pérdida de un ser querido, a cosas más elementales o más sencillas, que puede ser esto, perdí una llave y me siento triste porque perdí esa llave, o perdí mis contactos del celular y eso me da tristeza, o perdí el celular, o ni que hablar, perdí el trabajo, perdí el vínculo de pareja que tenía, perdí la casa, ahí ya hay cuestiones que van más a lo afectivo, que me afecta. Es lógico sentir tristeza en ese momento. Uh-huh. Pero la tristeza es una emoción, es
0: claro,
3: pasajera.
0: Seguro.
3: La cosa es si me quedo a vivir en la tristeza o si al revés, como lo quiera ver, la tristeza se instala en mí y quedo tan enganchado en eso que se genera lo que es la depresión. Que la depresión no necesariamente es sentir tristeza, muchas veces no sentir nada,
0: claro.
3: Que es más preocupante. Y la depresión se instala más tiempo. O sea, para que sea una depresión clínicamente significativa, o sea, importante, a veces se habla que lleva 2 semanas por lo menos, y empieza a afectar mi vida. O sea, dejo de poder relacionarme con otros, o dejo de ser productivo a nivel laboral. Es cierto que hay depresiones que son, como le dicen a veces, una depresión sonriente, que la persona está deprimida y no parece, eso es cierto que hay, pero bueno, muchas veces dan indicios de que están pasando por eso.
0: Seguro. Pero a ver, no, esta pregunta va además porque me gustaría solamente hilar con esto que te habló. Por ejemplo, un padre tiene que ver con eso en el sentido de que le dice a su hijo, no podés perder esto, no podés. Entonces como que abrumamos al hijo y cuando eso pasa por eso, eso te lo regaló tu madre, ¿no? Estamos hablando de 12, 13 años, ¿no? Eso te lo regaló tu madre, ¿cómo vas a perder eso? Nosotros somos los culpables a veces como padre de exigirle al hijo, y cuando pasa eso, ¿es ahí cuando se desborda la persona?
3: Bueno, depende, a veces está bien marcar ciertas responsabilidades, y como decía, si en la crianza uno genera momentos de tristeza y de frustración, es lógico, está bien que pase, y lógico sería que alguien creciera sin sentir nada de tristeza, sin sentir nada de frustración, y después se enfrentara a una vida que sí, que tiene momentos de tristeza y frustración bastante a menudo.
0: Uh-huh.
3: Entonces, hay que ver cuál es el límite en esto, ¿no? Mientras uno ponga los límites o haga las advertencias sin violencia y sin dramatismos, es parte de la crianza y de la enseñanza que uno le tiene que dejar, obviamente, a las nuevas generaciones.
0: Uh-huh.
3: De valorar las cosas,
0: sí, sí,
3: de justamente cuidarlas para no perderlas. La cosa es cuando me vuelvo muy extremista, de si
0: claro,
3: perdés esto, se te termina la vida, si perdés esto sos un desastre, si esto, que a veces se traslada hasta en los estudios, si perdés un examen,
0: sí, sí, sí,
3: sos un burro.
0: Claro.
3: Y no hay cosas que nos determinen, o sea,
0: uh-huh,
3: una pérdida puntual no nos determina. Y eso también es una forma de entender y a veces de empezar un camino a superar una depresión, de entender que algo que perdimos o algo que teníamos no nos determina para siempre.
0: Sí, sí. La otra pregunta, ¿es normal sentirme abrumado o ansioso sin un motivo?
3: Bueno, ahí está lo que es la normalidad, ¿no? Hoy en día mucha gente lo siente y se ha vuelto casi un sentimiento normal, en el sentido que la mayoría de las personas lo sienten en algún momento. Es preocupante cuando ese sentimiento de estar abrumado me empieza a afectar, o sea, que me siento mal, como, a ver, puede aparecer como un síntoma obvio, como el insomnio, como decíamos.
0: Como dicen los jóvenes cuando te entra.

0: preocupante cuando me empieza a afectar. Pero también es cierto que hay que reconocer de dónde viene. Porque en esto del uso de las pantallas, el uso de las redes sociales, de muchas presiones, a veces uno no sabe por qué está abrumado, por qué está angustiado, y si se pone a pensar es porque está sobreinformado y vio, no sé, un montón de noticias negativas, porque está muy preocupado por el futuro y justo vio una noticia de que, bueno, no sé, el mundo se termina en 10 años, entonces uno dice, ¿para qué estoy haciendo lo que estoy haciendo? Se pierde el sentido de vida, se pierden los proyectos, y es ahí donde aparece que uno se abruma. Entonces, a veces reorganizar las prioridades que uno está teniendo, a dónde le está poniendo energía, y poder ir para adelante, pero pensando en, bueno, en reconocer eso, qué cosas me abruman y a qué cosas le pongo energía.
1: Y cerrando estas tres preguntas y agradeciéndole, sí. Usted no sabe cuán importante es para nosotros escuchar y entender, ¿no? Pero por sobre todo, vuelvo a lo mismo, hay que conversar, hay que dialogar, hay que expresarse. Y cerrando con estas tres preguntas que le decía Ernesto, ¿cuáles son las señales de alerta que mi salud mental necesita atención profesional?
0: Bien, me gustó cómo lo dijiste, porque a veces lo queremos identificar en otros y lo primero es identificarlo en uno mismo. Bien, en primer lugar, cuando alguna de las conductas que llamamos basales, o sea, de las cosas básicas humanas, se alteran, como son la alimentación, o sea, empiezo a comer mucho o no tengo nada de apetito, cuando aparecen problemas en el sueño, esto, quiero dormir todo el día, quiero dormirme para siempre, o al contrario, no puedo dormirme tan preocupado que estoy, como esas conductas más extremas, o en cuanto a la movilidad de los pensamientos, siento que estoy muy acelerado o que estoy muy aletargado. Ahí estoy hablando como de lo clásico que a veces se ve hacia la ansiedad o hacia la depresión. Cuando aparecen esas cuestiones o preocupaciones de que no puedo controlar, sensaciones que no puedo controlar, o que siento que estoy perdiendo el sentido de lo que hago, ahí es momento de consultar. Yo quiero salir a veces un poco del psicologismo o de la psiquiatrización que hay. No necesariamente hay que ir a psiquiatra o psicólogo. A veces puedo consultar con un médico general que me oriente, a veces hay otros temas que pasan por ahí. Puedo ir a un grupo de ayuda, como que el que funciona en Tranqueras todos los miércoles a las 17 horas. Puedo ir a un espacio donde pueda desahogarme y organizar mis pensamientos. Si veo que estos síntomas que decía persisten, y bueno, ahí conviene sí consultar efectivamente a un psicólogo o psiquiatra.
2: Ernesto, volviendo a la actividad este próximo, mañana, a las 17 horas, mañana, aquí sí. En Tranqueras, es una actividad abierta a todo el público, pero bien lo decías, ¿no? Importante que referentes, autoridades puedan acompañar esta instancia.
0: Sí, exacto. Miércoles 17 de junio a las 17 horas vamos a tener esta charla abierta. Invito que aquellos psicólogos que están escuchando, autoridades, como decía, o sea, personas que sean referentes, ya sea por su actividad política, social, ONGs, asociaciones civiles, la educación, la salud, la seguridad, puedan estar. En realidad hemos recibido muchas veces apoyo de diferentes organizaciones que quiero aprovechar para agradecer, porque en realidad hemos sido muy bien recibidos en Tranqueras todo este tiempo. Ni que hablar que con la doctora María José Pinto, con Margarita, que bueno, se comunicó con ustedes, con Catalina, que siempre han estado ahí para orientar al grupo, pero bueno, con cada vez más referentes, que es nuestra idea, que cada vez haya más referentes. Agradecer como siempre al Salón Parroquial, que nos recibe muy bien ahí Francisco. Entonces, invitar, porque entendemos que cuando hablamos de salud mental, y ni que hablar cuando hablamos de prevención del suicidio, es una cuestión comunitaria, no es una cuestión aislada. A muchos nos toca de un modo u otro, entonces queremos convocarlos para seguir delineando formas de trabajar. Hoy en día tenemos una coordinación semanal, los viernes, que tenemos videollamadas, porque estamos acá en Tacuarembó, en Tranqueras y también en Paso de los Toros. Entonces, son oportunidades para formarse, para seguir juntando ideas y poder hacer aportes. Incluso, bueno, hace poco la fotografía de Karen, una policía que estuvo casi que desde el principio del grupo apoyando, nos permitió difundir y que, bueno, en Rivera se enteraran de que existe este grupo. Entonces, cada vez son más ideas y aportes que van haciendo que, bueno, este espacio que se reúne todos los miércoles hace 3 años sea un espacio de ayuda, de escucha, de contención, de guía, de orientación, abierto, gratuito, anónimo y confidencial, que para nosotros es lo más importante.
1: Qué bueno sería, ¿no? Digo, así como...

0: muchas veces, o la mayoría de las veces, uno como padre dice que en la escuela el maestro es la otra parte en el cual te enseña la parte fundamental de la vida a los niños. Qué bueno sería que el Estado también, en los psicólogos, haga parte de eso, porque digo, se va transformando la vida y hoy en día hay una necesidad enorme y sería bueno que el Estado implementara algo en las mismas escuelas y que fueran de la mano, en el cual tuvieran por semana, no digo de tener todos los días como los maestros, pero sí gran parte de el horario sea compartido con los psicólogos. ¿Para qué? Para que ya desde chico tengan esa parte de ustedes. Yo creo que tan fundamental son los profesores, los maestros, para nuestros hijos, como también los psicólogos.
1: Bueno, hay proyectos de la Ley de Educación Emocional, por ejemplo, en algunas instituciones educativas hay psicólogos, en secundaria muchas veces hay, en la escuela está el programa de escuelas disfrutables. Lo que pasa es, bueno, esta particularidad, que pasan dos cosas. Por un lado, una demanda que ha aumentado, quizás debido a la situación ansiógena actual, que genera mucha ansiedad, muchas preocupaciones, y también en que ha aumentado mucho la demanda porque la gente es más consciente y solicita más apoyo, lo cual está bueno. Entonces, tenemos recursos limitados y, bueno, cada vez una demanda más grande. Incluso nosotros mismos, digo, el Proyecto Puente, somos una organización totalmente honoraria, nos autofinanciamos, y a veces es un desafío poder responder con todas las demandas y solicitudes que hay, pero bueno, cada vez se apuesta que podamos seguir creciendo y fortaleciendo. Por eso decía, fortalecer la comunidad, que es lo más importante, para que después, cuando vengan ese tipo de políticas públicas, ya tengamos más afianzado por dónde ir, que los canales estén aceitados y que podamos como comunidad trabajar mejor.
0: Esto me hago cargo yo de lo que digo, ¿no? Igual la brecha está en el que tiene una cobertura y después el otro, que es el público, y lamentablemente no tiene ni rico ni pobre. Esto afecta a todos. Sin embargo, si va por un carril en el cual hay un poder adquisitivo, es más fácil tener profesionales mañana que, por ejemplo, el que está común ahí en el montón, que depende de salud pública, tenerlo. Por eso digo que el Estado tendría que ser más general y tener mucha gente, muchos psicólogos trabajando, porque es lo que se necesita.
1: Bueno, sí, en ese sentido era lo que decía. Claro, la demanda que hay de atención es muy grande. En la última reunión que estuve por ahí, hubieron representantes tanto de lo público como de lo privado. Y bueno, comentaban esto, las posibilidades de acceso, la forma de acceder a aranceles unificados. Pero sí, siempre con, bueno, alguna lista de espera y a veces... entiendo que para muchas personas es difícil poder acceder económicamente a una consulta con psicólogo, pero bueno, es esto, pensar en estrategias mientras ese tipo de soluciones llegan, que sabemos que pueden demorar y que son difíciles y que no dependen nuestro. Mientras tanto, vamos haciendo lo posible para que las personas puedan encontrar esto, un espacio de escucha, que a veces es lo primero que se necesita, y como, bueno, bien consultado, ¿no? Y bueno, después ver cómo continúa y hacia dónde se deriva.
2: Psicólogo Ernesto Santana, gracias por estos minutos aquí en Frontera Abierta a través de La Primera.
1: Bueno, no, muchas gracias a ustedes. Invitarlo, como decíamos, mañana miércoles 17 a las 17 horas, allí en el salón parroquial de la parroquia Sagrado Corazón. Aprovecho a aclarar que no es para nada religioso, que recibimos a personas de todas partes, pero bueno, es el lugar que hemos encontrado como referencia y nos hemos mantenido por ahí este tiempo. Así que bueno, muchas gracias a ti y bueno, felicitaciones por lograr que se hable de este tema y en estos espacios que son tan valiosos.
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1: 12 minutos pasan las 11 de la mañana.
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2: Vamos a la Galería Comercial de Frontera Abierta en minutos nada más. Después de la pausa vamos a estar hablando sobre, o más bien, con una profesional que trae una técnica del que estoy seguro muy pocos han escuchado. Véndame otra.
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1: 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Y
2: Atilio Paiva. Dice Jorge, buen día.
1: Hola, Jorge.
2: Algo insólito y raro.
1: Hola,
2: Uruguay no tuvo ninguna amarilla en el transcurso del partido.
1: Hola, Jorge.
2: Es verdad.
1: Visitado de celeste.
2: No tuvo ninguna amarilla.
1: Ah, amarilla de tarjeta.
2: Es verdad, Jorge, no lo había percibido, pero tenés gran razón.
1: Qué observador, Jorge, ¿no?
2: No hubo tarjetas amarillas para Uruguay. No fue Uruguay el que jugó.

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1: Vemos la otra, nadie dice nada o a nadie le importa. Tocamos ahí.
0: Mi escribana de confianza, doctor, se llama Federica da Costa. Atiende por agenda, llámala. El jueves se le va a estar la escribana, ¿no?
2: Claro.
0: El jueves se estará con su mirador notarial. La escribana está en el 091-22-99-82. Un saludo para la escribana Federica da Costa, que ayer cambió su foto de vio en el WhatsApp.
2: ¿Ah, sí?
0: ¿Sabe a quién puso?
2: ¿A quién?
0: Una foto con el capitán de la selección. ¿Sabe quién es el capitán de la selección? Jiménez.
1: Se pone.
0: La escribana que ha tenido la posibilidad de la mayoría de los jugadores que están jugando ahora, ella ha estado. Porque, claro, Tabaré está muy identificado con la selección de Uruguay. 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La escribana está en el 091-22-99-82.
2: ¡Vamos a la Galería Comercial de Frontera Abierta!
0: Eso.
2: Regresamos enseguida con más. En el periodístico de la región.
0: Televisores.
2: Hoy.
0: 32.
2: Hoy. 40, tenemos fútbol.
0: Argentina.
2: Hoy es martes, ¿no?
0: No, sí.
2: En todas las escuelas y todo el territorio uruguayo.
0: ¿Quién juega, martes, doctor? Bueno, martes. Le digo que usted puede ver todos los partidos a través de Tranquera Videocable.
2: Francia.
0: Un partido.
2: 104.
0: Calidad de 104 partidos.
2: ¿Por qué
0: calidad?
2: Me tira menos? Bueno, ya pasaron, dije, algunos. 101.
0: Sí, claro.
2: Los 101 de Almatas eran. Francia, bueno, contra Senegal.
0: ¿Qué partidas?
2: 16 horas.
0: ¿Juegan los hermanos contra los, ¿no?
2: Los primos? Martes 16, 19 horas.
0: Diga.
2: Un partido.
0: Diga.
2: Irak-Noruega.
0: No, ya jugaron ese.
2: ¿No?
0: Ayer jugaron.
2: No.
0: Entonces Irán jugó ayer.
2: No, no me profíe, tengo acá el fixture que me lo dio Videocable Tranquera, señor. No le va a ir en contra del fixture de mis amigos de Cable Tranqueras.
0: No me rete.
2: Pero le estoy diciendo, Irak-Noruega. Hasta le voy a decir cómo sale. No, eso no. Martes 18, 16 de junio. 22 horas. ¿Por qué tan tarde? Argentina contra Argelia.
0: ¿A qué hora?
2: 22 horas. Usted dijo mal hoy. Dijo a las 17, 19. Es a las 22.
0: ¿Sí?
2: Usted tiene el fixture, 19. No sé por qué. Sí, dijo 19.
0: No veo, doctor.
2: Señor.
0: Muy chiquito. 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
2: Galería Comercial, regresamos enseguida. Tiro algún titular y nos vamos a la pausa.
0: No los tire.
2: Casos de mala praxis. Caso de mala praxis obliga a Lustenberg, la ministra, a volver al Parlamento. A volver al Parlamento mientras en la oposición ya le piden la renuncia. Desnudo y golpeado. Investigan muerte de anciano en vivienda del Mides. Ocurrió en Jardines del Hipódromo. Hinchas argentinos y de Argelia en la previa terminaron en las piñas en el Times Square. Los incidentes ocurrieron durante una concentración de hinchas previo al partido entre las dos selecciones, que será en Kansas. En Nueva York, en el Times Square, se agarraron en las piñas hinchas argelianos con argentinos que andan dando la nota por el Mundial.
0: Sí, siempre, los argentinos son así. Luis Alberto Heber habló, doctor, ayer.
2: Sí.
0: Y dijo que las políticas de seguridad del actual gobierno vienen fracasando.
2: Papelón de Nacho Alonso.
0: ¿Cómo que papelón?
2: Festejó desaforado el triunfo, mientras que los jugadores, la mayoría, tranquilo, señalaron,
0: tranquilo,
2: nos vamos tristes.
0: Tranquilo.
2: Papelón, sí, sí. Otro más del señor Nacho Alonso. Galería Comercial, Ya bueno, venimos.
0: Doctor, me estaban preguntando por acá ahora el teléfono de Brauch, si quedaban lugares. Necesito tres, me decía.
2: 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Quedan, Brauch Viajes. 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
2: 14.400 pesos. 28. 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
2: Y después usted puede pagar con la tarjeta. Claro. 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
0: 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Me decía esta amiga, el 28 es que salen, sí, salen el 28 y vuelven el 2 de julio. Uh-huh. Son las vacaciones de invierno.
2: Exactamente.
0: ¿Qué mejor que vivirla en las termas de Iraí?
2: No tiene que hacer nada, solo subirse al ómnibus, sí. Llegar, disfrutar.
0: Dijo, si hay lugar, Edgardo, te traigo algo de electrónica, me dijo.
2: Bueno. Galería Comercial, ya, venimos.
0: ¿Qué le puedo pedir electrónico con el...

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16: La ministra Cristina Lustenberg comparece hoy ante el Senado bajo presión de la oposición que exige su renuncia por la rebaja de la sanción a una anestesista condenada por mala praxis.
17: El gobierno enviará en la rendición de cuentas la unificación de transferencias para la primera infancia e impulsará las licencias parentales y el seguro de paro para independientes.
16: Tras detallar el destino de los fondos asignados el año pasado, la ANEP anunció que solicitará más presupuesto en la rendición de cuentas.
17: El ministro Gabriel Odone volvió a descartar la propuesta del PIT-CNT de gravar a las grandes riquezas y ratificó que el tema no se discutirá en este periodo.
16: El Banco Central del Uruguay informó que la economía creció 0,8% en el primer trimestre del año, impulsada por los servicios y el consumo.
17: El Instituto Nacional de Estadística reveló que la informalidad laboral subió al 22,8% durante 2025, afectando principalmente al interior del país.
16: El diputado Juan Martín Jorge propuso revisar el nuevo régimen de franquicias para compras en el exterior ante la caída de un 35% en los envíos.
17: El Partido Nacional criticó los resultados del Plan de Seguridad Pública del Ministerio del Interior, mientras que desde la presidencia defendieron el rumbo actual.
16: El actual director de la Institución Nacional de Derechos Humanos, Juan Miguel Petit, fue electo para integrar el Comité de Derechos Humanos de la ONU.
17: El Instituto Nacional de Colonización presentará este viernes un nuevo proyecto de recría ganadera sobre 2.400 hectáreas en Paysandú.
16: La ministra Lucía Echeverri advirtió sobre la fragmentación de los transportistas autoconvocados y aseguró que la guía de carga se aplicará de forma gradual.
17: La Comisión de Trabajo de Diputados citará a las cámaras de la pesca para evaluar la situación de las tripulaciones extranjeras en los barcos.
16: El precio internacional del petróleo cayó con fuerza tras el principio de acuerdos de paz en Medio Oriente, aunque según expertos esa baja no se reflejaría en el mercado interno a la brevedad.
17: Un niño de 11 años fue internado en el CTI de Maldonado por sospecha de meningitis tras ser trasladado desde Chuy.
16: Diputados aprobó por unanimidad el proyecto de justicia terapéutica, que ofrece tratamiento de adicciones como alternativa a la cárcel.
17: Encontraron muerto a un hombre en una vivienda del Mides para personas en situación de calle y se comprobó que tenía un golpe en la cabeza.
16: Una nueva modalidad de estafa por mensajes y WhatsApp utiliza el nombre de Antel para robar datos personales de los usuarios.
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1: 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Un abrazo para mi amiga Ana, que dice que le sacaron foto al hijo que fue a levantar la pizza. Bueno, muy bien. Saludos para Yanni, la tigresa, nos hace un análisis futbolístico por acá. Mi amiga Elisa, que también, Jonathan Viera, que también se hace presente con su saludo. Tengo una situación que voy a dejar para plantearla después de las 12, cuando esté el doctor Matías Acosta por acá, que tiene que ver con política y tiene que ver con algo que va a suceder en Tranqueras los próximos días. Abrazo para mi amiga Magdalena, que también está en sintonía. Mi amiga Gladys, con la que ayer de tarde hablábamos. Gladys está recuperándose, está mejor. Un abrazo grande para mi amiga Gladys. Dice, estoy esperando intervenir en algún tema en la radio. Bueno, tengo uno con el que Gladys va a poder intervenir. Atención, Gladys. Dice Gladys que estuvo en el centro de día. Aparentemente, el centro de día habría cambiado de dirección a nivel local. Veremos cómo se empara la situación. Después, tenemos pendiente una entrevista con Marta para hablar sobre esta y otras situaciones con la edil. Coordinadora regional del Mides, Marta Diniz. Capaz que le pido después a Edgardo para coordinar para el día jueves con Marta. Después igual lo hablamos. Milka dice, saludo también a mis amigos de la radio. Salió el sol, estamos contentos, dice la amiga Milka Silveira. Grande, Milka. Daniel dice por acá, buen día. Actitud y perseverancia, sí se puede. ¿Y qué cantidad? ¿Qué es esto, Daniel? ¿O son papas rosadas? ¿O son boniatos? Parece boniato esto, mi amigo Daniel. Qué rico para comer un boniato de estos con manteca así en alrededor y meterlo al horno, así, divino. Margarita dice, gracias Ernesto por siempre estar en el grupo Proyecto Puente voluntariamente. Saludos. La reunión es apta para todo público. Los esperamos, dice por acá la amiga Margarita Elverdín. Bueno, voy con algún otro titular. Y mientras Edgardo está haciendo el próximo contacto telefónico. Decía papelón de Nacho Alonso, que salió festejando desaforado, dice el titular del diario del Montevideo Portal. Al nos vamos tristes de los jugadores. El golero de ellos hizo un gran partido y creamos situaciones. Pero ahora hay que crear más y finalizar mejor. Dijo, por ejemplo, Manuel Ugarte. La selección empató 1-1 en Miami. Merecimos ganar, dijeron algunos jugadores. Pero parece que el que salió medio contento con el empate es Alejandro Domínguez. Uruguay dejó el alma en la cancha, su estreno, esto recién empieza, vamos, vamos arriba a Uruguay, vamos a Sudamérica, puso Alejandro Domínguez. Y a Nacho Alonso, al que se lo vio muy contento en la tribuna. Pero, son cosas que pasan. ¿Algún titular más? Rocha, cazador tardaba en reunirse con sus compañeros. Lo encontraron muerto. La tragedia ocurrió en un tajamar situado en un campo cercano a la Laguna Negra. El hombre de 60 años falleció en un accidente ocurrido durante una partida de caza. Según se divulgó por el medio local Info Central, el fallecido era oriundo de Montevideo, pero tenía vínculos familiares en el departamento esteño. Los hechos ocurrieron cuando un grupo de personas se encontraba de cacería en una zona rural cercana a la Laguna Negra. Después de la partida de caza, todos decidieron regresar a las viviendas, pero el sexagenario prefirió quedarse en el campo. Ante la inexplicable demora en el regreso del cazador, sus compañeros volvieron a la zona donde lo habían dejado, pero no estaba allí. Finalmente, el infortunado hombre fue encontrado muerto en las aguas de un tajamar. La primera hipótesis, manejada por los investigadores, indica que el hombre habría resbalado accidentalmente y caído al espejo de agua en un sector cuya profundidad rondaría los 3 metros. Las circunstancias exactas del hecho continúan siendo investigadas por las autoridades competentes. En Rocha, este cazador, que tardaba en reunirse con sus compañeros, fue encontrado en ese tajamar, 3 metros, ¿no? 3 metros.
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1: 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Saludos a los amigos que siempre están en sintonía ahí también a través del WhatsApp. Tengo por acá más mensajes para leer. Saludos del amigo Miguel. Allí en el estado de WhatsApp usted encuentra la información y la foto también del gran responsable de anoche. La foto del gran responsable de anoche. Vaya al estado de WhatsApp y véalo. 097-107-803 en esta mañana de Frontera Abierta.
0: 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Doctor, ya nos está escuchando la iridóloga. Uh-huh. Iridóloga, naturopata o naturopata.
1: Naturópata.
0: Naturópata.
1: Eso.
0: Y esclerólogóloga.
1: Ay, qué cuesta.
0: Usted dijo, yo le hice todo este preámbulo porque usted dice, capaz que si decimos así, pero qué mejor que darle la nota a usted y entenderlo.
1: Es una... ¿No? Le voy a tirar una palabra más fácil.
0: A ver.
1: Ozonoterapia.
0: Ozonoterapia.
1: Sí.
0: Ozono viene del
1: lo hemos escuchado.
0: La capa de ozono.
1: Lo hemos hablado.
0: Los ¿Será? Astronautas son los que han pasado ¿Será? Por ahí.
1: ¿Será?
0: No sé, digo, yo qué sé.
1: ¿Será una técnica espacial?
0: Escleróloga.
1: Usted se sigue
0: ¿Cuál
1: metiendo?
0: Es la más fácil?
1: Usted se sigue
0: Escleróloga,
1: metiendo.
0: Escleróloga, naturópata.
1: No.
0: O naturopa.
1: No,
0: o naturópata. O iridóloga.
1: Ozonoterapia, le vuelvo a repetir.
0: Ozono,
1: es una técnica.
0: Lo bueno que conocen el ozono son los que fueron
1: de medicina complementaria que utiliza el oxígeno y H2. Ozono médico.
0: ¿Y por qué no se puso H2?
1: Como agente terapéutico. Para hablar sobre esto que para muchos resulta extraño. Otros lo hemos escuchado medio así de costado. Hey. No escuchó a alguien en la familia que dice, yo tengo un familiar que empezó una terapia de ozonoterapia empezó a hablar del ozono, de la ozonoterapia. Bueno, para hablar sobre esto es que invitamos a una especialista.
0: Y la I común. ¿Cómo se pronuncia, doctor? Sí.
1: Iomara.
0: Ah, Iomara, pero tiene doble I.
1: Bueno.
0: Y griega.
1: Pregúntele,
0: y la otra, ¿no?
1: Pregúntele a ella a ver cómo.
0: Yo lo que le digo, la voy a presentar como la señora Bortagaray. Y después vamos a preguntarle el nombre, todo eso, porque hasta el nombre me
1: es difícil. Buen día, Xiomara, ¿es el nombre correcto? Bortagaray.
2: Buen día, ¿cómo están? Sí, mi nombre es Xiomara Bortagaray. Yo soy irióloga, escleróloga y naturopata. Lo que pasa es que mi formación fue en Brasil, entonces en Brasil se llama iridología, esclerología y naturopatía. Por eso que a veces dificulta un poco en Uruguay hablar de mi formación.
1: Y el nombre es Xiomara.
2: Xiomara, sí. En Uruguay es Xiomara. En Brasil Y ahí es Xiomara, pero como estamos en Uruguay, Xiomara.
1: Y Xiomara es uruguaya.
2: Es uruguaya, es uruguaya.
1: Bueno, y la ozonoterapia. Técnica espacial viene de la NASA. ¿Cómo viene el tema de la ozonoterapia? Que repito, muchos hemos escuchado.
0: Le hablar, ponen un traje esos astronautas y empieza la ozonoterapia.
1: Uno se puede imaginar muchas cosas, pero ¿qué es en la realidad?
2: Bueno, primero déjame hablarte un poquito, agradecerles la invitación de estar con ustedes hoy ahí en Tranqueras, una ciudad que me encanta, que tengo muchos pacientes. Y bueno, y también tener la oportunidad de explicar lo que es la ozonoterapia y toda la técnica que uso en Uruguay. ¿Está? Bueno, la ozonoterapia empezó en la Primera Guerra Mundial, que tenías la ozono y tenías también morfina. Entonces, ¿qué pasa? La ozonoterapia es nada más que una mezcla con oxígeno, que te sale O2, quiebra moléculas y entra O3. El ozono, lo que va a hacer en el cuerpo humano, él te ayuda en la parte inflamatoria, elimina células cancerígenas, ¿tá? Te hace toda la oxigenación, es una técnica natural, no uso nada de fármacos ni nada, mi trabajo es todo lo que sea natural, y el ozono es algo natural, nada más que un oxígeno naciente que nosotros decimos, ¿no? Y, por ejemplo, nosotros nacemos con células impecables y vamos envejeciendo como todo y se va deteriorando. En el momento que empezás a hacer un ozono, ahí te va haciendo la oxigenación de células. Eso sería más o menos para explicarle algo simple cómo es el ozono.
1: Uh-huh. O sea, es una técnica que trabaja con ozono y con oxígeno y que se usa como terapia y por lo tanto requiere una especie de tratamiento. Si por ahí quiero explicar un poquito eso de que no es una cosa que uno usa una vez como si fuera una especie de medicamento, ¿no? Es más bien un tratamiento.
2: Sí, la ozonoterapia es un tratamiento, tanto que a veces cuando las personas me van, vamos a poner un ejemplo de artritis reumatoide o algún tipo de una enfermedad tipo inflamatoria, yo siempre les digo, una sesión de ozono lo que te va a mostrar es de repente sacarte un poco de la inflamación. El ozono tenés que usarlo más, por lo menos 5 sesiones para que te ayude bien en la parte inflamatoria.
1: ¿Cómo es la técnica o cómo se desarrolla una hora o una consulta sobre este asunto?
2: No, mira, el ozono es muy fácil de aplicarlo, ¿no? Es muy rápido también, lo puedes usar de varias maneras, dependiendo de la patología, dependiendo del paciente también. Por ejemplo, pacientes oncológicos yo lo aplico más veces. Un paciente con patologías simples son menos veces. ¿Cómo es hecho? Se puede hacer por el oído a través de un estetro, ¿tá? Puedes hacerlo por hemoterapia, que sería sacarle sangre, mezclarlo con ozono y inyectarlo. O también lo puedes usar por el recto. Yo, Xiomara, me gusta ver resultados muy rápidos, ¿no? Porque el tema es que, por ejemplo, cuando lo usas por hemoterapia, demoras más o menos 6 meses para ver el resultado. Por el recto es muy rápido, porque como te va directo al mitocondria, que está toda la parte celular, el efecto a mí me parece que es muy rápido. Inclusive, por ejemplo, en mi página de Instagram, yo tengo muchos pacientes allí con testimonios que el resultado ha sido bárbaro. Y tipo, mis pacientes son los que los médicos ya no quieren hacerle más nada. Perdón, doctor, pero tipo, ya no tenemos más lo que hacer, anda a hacer algo complementar, a ver lo que te resuelve. Y realmente, este tratamiento no es invasivo, es algo natural, es algo que todas las personas lo pueden usar y ha dado buen resultado en muchos pacientes.
1: Uh-huh. ¿Cuándo es recomendable o aconsejable empezar a pensar en esto de la ozonoterapia? ¿Para qué tipo de pacientes?
2: Bueno, mira, yo en Brasil trabajo con muchos médicos, ¿tá? Y siempre respeto a todos los médicos. No les saco tampoco ninguna medicación a ningún paciente. Y entonces trabajamos en conjunto. Cuando yo le hago el examen, que es por la iris, por la esclera, por bioresonancia, tipo, voy a analizarlo para ver qué tipo de tratamiento le voy a hacer. Generalmente siempre le hago ozono, porque el ozono puede usarlo cualquier tipo de persona, ¿tá? Porque no es evasivo. Y, por ejemplo, me encanta cuando los pacientes van con dolores, porque ya la primera sesión parece que sos otra persona. Entonces no hay contraindicaciones.
1: ¿Y qué tipo de enfermedades podemos paliar? Porque es un tratamiento que ayuda a mejorar o ayuda a aliviar el dolor.
2: No, mira, el ozonoterapia te cura 293 enfermedades, ¿está? Entonces, ¿qué pasa? Yo ahora puse, por ejemplo, un ejemplo de que te ayuda a mejorar dolores. El tema es que no es solo mejorar dolores, sino que, por ejemplo, una esteatosis hepática te cura en 48 horas. Por ejemplo, tengo gente que me llega con problema de estómago, con la bacteria pylori, y ya le hago un agua con ozono, o ya le hago, el tratamiento con ozono, y ya automáticamente se ve la diferencia.
1: Uh-huh. Acá me preguntan desde la audiencia sobre el tema de la fibromialgia, por ejemplo, ¿no? Que es una enfermedad, una condición que hemos empezado a escuchar cada vez más, y que, bueno, a medida que se va conociendo, se va aplicando, la gente va empezando a comprender de qué se trata la fibromialgia. ¿Serviría esta técnica de ozonoterapia para una persona que tiene fibromialgia, quizás para aliviar un poco ese dolor crónico?
2: Sí, mira, tengo muchos pacientes con problemas de fibromialgia y le aplico ozono, le hago el tratamiento, pero por ser iridóloga y en la parte de la iris, ya sabe todo el análisis, vemos el área emocional. Uh-huh. Fibromialgia generalmente son personas que tienen carencia. Entonces ahí ya vas a hablar del área emocional, del área clínico, y bueno, le vas a aplicar el ozono. Entonces vamos a tener un buen resultado.
1: Uh-huh. ¿En cuánto tiempo más o menos, y sigo recepcionando mensajes aquí a través del WhatsApp, en cuánto tiempo más o menos una persona con fibromialgia puede empezar a sentir algo de alivio o puede empezar a ver los efectos de una técnica de ozonoterapia?
2: Mira, ya el primer día cuando va con dolor se le hace ozono y ella ya ve la diferencia. Pero yo siempre digo, no es pase de mágica, no es algo que es para ayer. Después de la tercera sesión, ahí sí les digo, ok, sacamos toda inflamación y ahora sí, después de darles vitaminas, hacerle la aplicación, ya empezamos a ver mucha diferencia. Tengo pacientes que en 30 días son otras personas. Que tipo, viste que claro, una persona con fibromialgia te duele desde la punta del pelo hasta la punta del pie. Uh-huh. Son personas que, tipo, generalmente mujeres que quieren hacer todo, que quieren estar con su familia y por dolores quedan ahí que no, muy mal. Entonces, empezás a ver resultados, empezás a ver cosas buenas también, porque yo trato también no solo el área clínico, sino emocional.
1: Uh-huh. Buen día, dice. ¿El tratamiento sirve para la columna y los huesos también? Pregunta por acá este oyente.
2: Mirá, yo tengo un paciente ahí en Tranquera muy famoso, Noel Blanco, que todos lo conocen. Y bueno, Noel me llegó a Rivera acá de muletas y bueno, tenía un problema severo en la columna y hoy en día Noel está bárbaro.
1: Uh-huh. Siguen llegando mensajes por acá. Este otro amigo pregunta si hay algún tipo de contraindicación para este tratamiento.
2: No, mira, el ozono no lo podés inhalar, ¿no? Y tenés que siempre estar con personas que sean capacitadas para hacerte el ozono. Esa sería, la única contraindicación.
1: Uh-huh. Bien, o sea, el tratamiento tiene que hacerse con alguien que trabaje en esto, especialista en esto. Y acá otra pregunta, y ya le doy lugar a usted, Edgardo. Hola, para problemas en la rodilla, ¿sirve? ¿Cuánto sale una sesión? ¿Hay que ir con orden médica o por cuenta de uno? Pregunta esta otra oyente, Silvia. Vamos primero, hizo varias preguntas en un solo mensaje. Problemas de la rodilla.
2: Bueno, ahí tenés el área emocional, ¿no? Rodilla derecha, conflicto masculino, rodilla izquierda, conflicto femenino. Y ahí en esos casos se le puede hacer un inyectable directo a la rodilla, donde le vas a sacar la inflamación también.
1: O sea, no necesariamente una técnica, o sea, no necesariamente se aplica la ozonoterapia en ese caso.
2: No, se le puede aplicar sí en la rodilla.
1: Ajá. Bien, el tema de los costos y demás, vamos a dejarlo para hablar al final, donde vamos a pasar el número de la especialista y poder consultar directamente con ella y redes sociales. ¿Hay que ir con orden del médico o por cuenta de uno? Pregunta también esta vecina, que ahora agradece, si a ver si podemos responder esa otra parte. ¿Puedo ir yo sin necesidad de consultar o tengo que pasar por el médico primero?
2: No, prefiero hacerle la consulta, prefiero analizarlo, porque bueno, muchas veces no necesita el ozono. Entonces, ¿qué pasa? Muchas veces me tenés carencias de vitaminas, de minerales y no precisa hacerte ozono. Entonces prefiero siempre que marquen una consulta, lo analizo, veo de toda la patología y hasta para tener noción lo que ese paciente necesita.
0: Cuando se hace una infiltración, ¿no? No sé, por ejemplo, en un músculo, en un tejido blando, ¿qué tiempo demora eso?
2: No, es muy rápido, el efecto es muy rápido.
0: Porque yo estaba leyendo y dice, ¿no?, que cuando el ozono se administra en infiltraciones, suele permanecer activo en el cuerpo entre 3 y 7 días. Sin embargo, sus efectos en algunos casos pueden ser permanentes.
2: No, el tema es que, por ejemplo, para hacer las infiltraciones, tipo la columna, tenés que tener todo tipo un bloque cirúrgico, porque tenés que tener los materiales correctos para hacerla. Entonces, ¿qué pasa? Yo no te voy a hacer, en mi caso, yo no te hago infiltraciones, y sí, lo que voy a hacer es el tratamiento por el oído y por el recto, y es eso, no. En el caso, yo ya no hago infiltraciones.
1: Muy bien. Siguen llegando mensajes por acá, Xiomara. Te los voy a ir trasladando y vamos a ir evacuando las consultas de los amigos, porque se habla de terapias alternativas. ¿Esto no es una terapia alternativa? ¿Esto tiene una fundamentación científica?
2: Sí, tiene. Hoy en día tienen mucha. Antiguamente no tenía nada, ahora sí, ya se fue atrás de los estudios, ya por ejemplo en Brasil, mi formación es en Brasil, ¿no? Yo trabajo mucho en Brasil. Uh-huh. Hoy en día, por ejemplo, hay muchas clínicas, trabajamos adentro del SUS, que es el Sistema Único de Salud en Brasil, uh-huh. Está permitido por el gobierno, pero antiguamente no había mucho estudio, hoy en día sí.
1: Perfecto. Acá me pregunta otro vecino, ¿qué incluye una consulta? Quizás la consulta va por ese lado de que usted decía, ¿no? Tiene que venir a hablar conmigo, hacemos una consulta y seguramente ahí usted verá lo que son algunos estudios o le enviará a hacer algún estudio, me imagino yo.
2: Claro, mira, yo por ser irióloga, le voy a sacar una foto de la iris y de la esclera y vamos a ver todas las deficiencias de vitaminas, de minerales, y después y la parte emocional, ¿no? Porque la parte emocional y clínica siempre están ahí juntitas. Entonces no tengo cómo ver un área emocional sino ver la clínica, y sino ver la clínica la emocional. Eso es normal. Uh-huh. Y después tengo un aparato de bioresonancia, que allí te van a salir más o menos 1.800 laudos de todo la patología del paciente. Tengo muchos médicos que son mis pacientes y me vienen con los exámenes, ¿no? Entonces se sientan ahí, le hago todo el examen y me dicen, Xiomara, este es tu aparato, esta tu técnica, es fantástica. Dice, porque yo me fui a hacer un examen que me demoró una semana y vos me decís esto en minutos.
1: Claro, usted hablaba, por ejemplo, también de la vitamina D, que era algo que justo estábamos hablando hace unos días atrás, ¿no? De salir a aprovechar el sol a esta hora, de tomar un poco de sol después de 10 días de nube, de lluvia, y hablábamos de tomar esa vitamina D. Muchas veces el médico le manda hacer un conteo, no sé si se le dice de la forma correcta así, ¿no? Una cuestión de ver cómo está su vitamina y se demora el examen, pasan los días, uno va al laboratorio, tiene que venir, tiene que volver, marca la consulta y nuevamente tiene ahí el conteo de vitamina D. En el caso, en una consulta con ustedes, la pregunta, capaz que por ahí la interpreto del amigo con el tema de la consulta, ¿ya se ve ese nivel de vitamina D cómo está?
2: Sí. Por ejemplo, por la iris es como detectarle la deficiencia de las vitaminas. Y por mi aparato de bioresonancia, ve todas las vitaminas, vitamina A, B, B1, B3, vitamina C, vitamina D, vitamina E, K, todas las vitaminas. Y aminoácidos también.
0: El deportista le frecuenta a usted también, porque acá me ponen, dice que a mí me dieron de tomar cápsula, dice acá, por el ozono.
2: Bueno, mira, empezando, la vitamina D, que no es una vitamina, es un hormono. Cuando la persona tiene deficiencia de vitamina D, entra en depresión, ¿tá? Le duele la parte ósea. La vitamina D es muy importante. Antiguamente nosotros teníamos una vitamina D correcta porque tomábamos sol, todo. Hoy en día hay estudios que para tener una vitamina buena, una vitamina D, tenés que estar 20 minutos todos los días al sol, pelado. No, no tenés cómo. Entonces, hay que suplementar. Y por ser naturópata también he estudiado mucho las vitaminas, inclusive vitamina D. Y la vitamina D es una de las principales vitaminas que todos tenemos que tener.
1: Preguntan por acá relativo a las sesiones. ¿Cuánto dura una sesión de ozonoterapia?
2: Bueno, mira, el tema es que primero tenés que pasar por una consulta porque yo necesito hacer la validación, pero la sesión de ozono son 5 minutos, muy rápido.
1: Hay que ir de alguna manera preparado o complemento la pregunta del vecino.
2: No, no, no, no, no, no. Lo único que sí, cuando le voy a pa pasar en el aparato de bioresonancia, que por ejemplo no puede ir con ningún metal, pero después la sesión de ozono es muy rápido, no, no, no.
1: Bien, usted decía que atiende a varias personas aquí de la localidad y lo hace en Rivera o en Santana.
2: Bueno, tengo dos consultorios, tengo en Rivera y tengo en Santana, y
1: Perfecto.
2: atiendo
1: ¿Sí?
2: gente de Villalcina, de Tacuarembó, Montevideo, Buenos Aires, Porto Alegre, bueno, a muchos pacientes de muchos lugares.
1: Esto es algo que requiere que la persona tenga que trasladarse hasta ahí. Digo porque acá me pregunta si hacía consultas virtuales. Este vecino, hablando de esa medicina que ahora también se trató de alguna manera de ejercer, de telemedicina, que a nosotros no nos gustó mucho durante la época de la pandemia, ¿no?
2: Ah, sí.
1: Pero no, esto es requiere presencialmente uno tener que acercarse al consultorio y poder allí hacer los estudios in situ, ¿verdad?
2: Sí, sí, sí.
1: ¿Cómo hace una persona que es de Tranqueras, que es de repente ahora del departamento de Artigas, de Salto, de Tacuarembó, que nos está escuchando, para contactarse con usted o para conocer más sobre esta técnica médica?
2: Bueno, mira, yo tengo mi Instagram, que es Xiomara con Y ahí, punto ozonioterapia, y allí están todos los testimonios de mis pacientes y hay algunas cosas que hablo allí también. O, por ejemplo, tendría que marcar horario con mi secretaria, que les puedo pasar el número también, y tendrían que ir a Rivera, sí, a consultar.
1: Perfecto.
0: Alguien me pregunta acá si ya hizo el sorteo, porque se ve que están entrando al porque dice que incluso me da una captura, dice, en el mes de junio sorteamos un examen ideológico.
2: Sí.
1: Ya
2: Y
1: te...
2: es el día 30 el examen. Y le voy a
1: 30.
2: sortear el día 30.
1: 30 de junio ahí para la vecina que estaba preguntando.
0: ¿Están a tiempo entonces?
1: Sí, están a
2: Sí,
1: tiempo,
2: sí.
1: están a tiempo, están a tiempo. Muy interesante hablar sobre esta técnica y sobre lo que implica y sobre los
0: Acá
1: beneficios.
0: me piden teléfono, doctor, porque hay gente muy interesada.
1: Bien, ya lo vamos a facilitar, pero me siguen preguntando sobre algunas aplicaciones específicas que tendría la ozonoterapia como posible tratamiento para ciertas enfermedades o algunas condiciones. Por ejemplo, me preguntan por aquí también, dolor de ciático permanente. ¿Sirve para esto? Dice por acá este otro mensaje.
2: Sí, primero ya tiene que ver, porque ciático, medicina china, no está viviendo de la manera que le gustaría vivir. Ahí ella tiene que entender el área comportamental. Y después sí, le podemos hacer un ozono y se mejora, sí, eso. Todos los días tengo gente con problemas de ciático y que llegan, pero muy mal y salen muy bien.
1: Uh-huh. Usted cuando habla de que trabaja también con el área emocional de la persona, ¿eso implica también el hecho de bueno, trabajar con un psicólogo, con un psiquiatra ciertas situaciones?
2: Sí, mira, yo tengo un equipo que trabajo con muchos médicos y bueno, y trabajamos en conjunto. El tema es que el iriólogo, lo que va a hacer el iriólogo, te va a detectar el problema, ¿tá? Uh-huh. Clínico, ver el órgano de choque, que por ejemplo páncreas, riñón, hígado, que se ve por la iris, a ver si estás con problema. Y después el área emocional, que es una técnica del doctor Celso Batello, que fue mi profesor. Y entonces ahí vos ves todo el área emocional. Yo prácticamente tipo no los trato con la parte de psicología, porque si no sería muchas cosas. Entonces yo tengo varios psicólogos que cuando veo que el problema es realmente que necesitan ver el área emocional, lo derivo al especialista.
1: Uh-huh. Bien. La última que le hago de la audiencia, si no vamos a pasar toda la mañana. Buen día. Rotura de ligamento cruzado crónico. ¿Puede ayudar con eso? Gracias, dice por acá otro vecino. Y otra pregunta. Con el tema de la diabetes, ¿tiene algún beneficio? Gracias, dice por acá el otro vecino. Saludos para José, que nos está escuchando desde Maldonado. Dice que salió el sol calientito. ¿Cómo se siente con una primavera de... como una mañana de primavera, dice por acá el amigo José desde Maldonado.
0: Octogenario atiende, claro, ¿no? La edad no importa.
1: Uh-huh. Otra pregunta. Ahí le tiré dos o tres preguntas al toque.
2: Bueno, vamos a empezar con cuál. Bueno, de ligamentos. Bueno, el tema es que cuando vos tenés un problema crónico de muchos años, con problema de ligamento, todo, en ese caso lo que te va a amenizar es dolores.
1: Uh-huh.
2: ¿Ah? Después ahí, bueno, vamos a ver vitaminas, minerales, ver todo, es todo un combo, ¿no? El paciente es lo veo al todo. Entonces hay muchas cositas que se pueden hacer.
1: Uh-huh.
2: Bueno, por ejemplo, diabético. Diabético, si por ejemplo estoy de guardia como médica, te voy a dar una insulina, una diaformina, pero como naturopata voy a ver cuál es la deficiencia de ese diabético, que generalmente es zinco, cromo, cobre y glutationa. Vamos por ahí a estabilizar esa diabetes. Y después sí, vamos a ver qué tipo de tratamiento con ozono le vamos a hacer.
1: Uh-huh, uh-huh. A personas adultas, no importa la edad, atiende, preguntaba este otro mensaje, ¿no?
2: Sí, sí, las amo. Tengo un montón de personas ya mayores, con 95, con 80, divinas mis pacientes. Sí, uh-huh. Las trato a todos.
1: Hernia
2: inclusive de demencia, mira, esto es muy importante también, mira, con demencia, que por el ozono le puedes hacer la oxigenación, le puedes dar vitaminas, entonces ameniza bastante la parte de demencia senil y Alzheimer.
1: Hernia de disco avanzado, dolor agudo y crónico en ocasiones, ¿también ayuda? Pregunta por acá este otro vecino.
2: Sí, mira, te ayuda, sí, por lo menos te da una vida más estable sin dolor, ¿no? No es que te cure, pero sí te va a ayudar bastante el ozono.
1: Uh-huh. Es un tratamiento y por lo tanto, como tratamiento, tiene cierta cantidad de sesiones que deben cumplirse, pero esto no es algo permanente.
2: No, no, no. Tenés que hacer el tratamiento, porque es un tratamiento, no es. A veces me llegan y me dicen, ya voy a estar bien. No, no, pará. Hay un tratamiento, inclusive también veo la parte de alimentación, porque tengo pacientes que tienen intolerancia a la proteína de la leche, y esas personas pueden tener, digamos, mucha inflamación. Lo que voy a hacer es ver también lo que es que se está alimentando, lo que es que está inflamando.
1: Uh-huh.
0: Dice por acá, sin importar el costo, ¿podría atenderme en mi casa? ¿Podría viajar la doctora? Dice acá.
2: Ah, bueno, ahí tendríamos que ver, ¿no?
1: Lupus, esta sí es la última. Lupus, para el lupus hay solución, gracias, dice.
2: Mira, lupus, yo, bueno, no sé, pero lupus, trato, ¿sabes lo que? Para, que le ha amenizado mucho a mis pacientes con lupus, el hígado, aunque no te parezca que nada que ver, Por ahí tenemos, es todo un combo, es todo, hay que verlo, hay que, pero ayuda.
1: Muy bien, ahora sí, dejamos el número de teléfono, le dimos bastante tiempo para que lo buscara, Xiomara, a ver si lo podemos dar correctamente. Nos comunicamos con usted con un número y mi compañero Edgardo me pasó otro teléfono.
0: Ese teléfono que yo le pasé es el particular.
1: Usted me dice que ese.
0: El de la secretaria es el que yo llamé primeramente.
1: Perfecto.
0: El que me dio usted.
1: Perfecto, perfecto. El número, Xiomara, para que la gente pueda comunicarse, y repetimos ahí el Instagram para que puedan ver también por allí lo que es su página.
2: Bueno, su perfil, el número de teléfono, quien los va a atender es Daniela, mi secretaria. Es 099-96-0817.
1: Perfecto, 099-96-0817. El teléfono, sí. Y habla con Daniela. ¿Y la página o el perfil en Instagram?
2: Es Xiomara con YI punto ozonioterapia.
1: Muy bien. Ahí va a poder encontrarla. Si no, nos escribe acá al WhatsApp de la radio y le hacemos llegar el número de teléfono con el perfil también. Xiomara, ha sido un gusto poder conocer un poco más sobre esta técnica y bueno, esperamos tener más contactos para seguir dialogando sobre esto y sobre el tratamiento de ozonoterapia junto con otras técnicas como las que usted mencionó en esta entrevista.
2: Bueno, yo que agradezco a todos por el cariño y agradezco también por la oportunidad de mostrar lo que es mi trabajo en Uruguay. Y también pedirle disculpa a la audiencia por mi portugués, porque viste que como estoy a tantos años en Brasil, a veces me salen unas palabras que no son en español. Pero no. Desde ya, muchas gracias a todos y bueno, los espero en el consultorio.
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2: Buen día, hoy de madrugada estuve en la policlínica. Qué preciosa, estaba adornada con los colores de Uruguay. Precioso, dice el amigo José.
0: Vamos, José.
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2: Un abrazo para mi amiga Nina. Un abrazo para mi amiga, a mi amigo Bando.
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2: Saludos para mi amiga Raquel. Para Miguel Freitas, dice, un monstruo, se atajó todo. Referente al golero de ayer. Silvana, un abrazo grande para vos también. Carlos.
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2: Vamos a ir a la Galería Comercial de Frontera Abierta. Hora 12 y 21. Hora Capicúa, 12 y 21.
0: No es Capicúa.
2: Es Capicúa.
0: No es Capicúa.
2: ¿Cómo que no?
0: Capicúa es cuando empiezan 12 y terminan 12.
2: No. Capicúa es cuando se ve de adelante para atrás. Igual.
0: Sí, eso está bien, en eso sí está bien. Ahí me ganó, porque usted no dice 2 y 21, usted dice 1221, entonces.
2: Proviene del catalán capi y cua, cabeza y cola. Se refiere a cualquier número que se lee exactamente igual de izquierda a derecha, claro, que derecha a izquierda, exactamente.
0: Por eso, pero 1221, porque 2 y 21 no. Porque
2: claro, 12 no, y 12 y 21 es no. Capi cua. Bueno, está. Porque usted lee 12,
0: sí,
2: 21.
0: Bielsa, sí, Bielsa.
2: Y del lado de atrás para adelante, ¿qué lee? 12, 21.
0: Se arranca, sí,
2: es
0: sí,
2: Capicúa.
0: Ananá es Capicúa.
2: Neuquén. No, las palabras son palíndromos.
0: No, para mí es ananá.
2: Es un palíndromo. Palíndromos. Eso es un palíndromo.
0: Es lo que está en la forestal.
2: También es ananá.
0: ¿Usted qué está haciendo?
2: Neuquén, por
0: usted
2: ejemplo.
0: Usted es un palíndromo. Pasa arriba de ese árbol nomás. Vamos a darle trabajo. Palíndrome de...
2: Hay frases famosas de palíndromos.
0: Sí, sí, por supuesto.
2: Por ejemplo. Anita lava latina.
0: Sí, porque se lee de un lado y del otro. Bueno, ya. Vamos a la pausa.
2: Amó la paloma.
0: Apa.
2: Por ejemplo.
0: Sí, amó la paloma.
2: Galería Comercial.
0: Pausa.
2: Ya venimos. Sí. Ah. Después de la Galería Comercial.
0: Sí, sí.
2: Le traigo un tema sobre la mesa.
0: Pues traigo de comer, ¿dónde?
2: No. De comer nos trajo ayer la gente de... Un palumpa.
0: Edgardo, para saludar a nuestra compañera Andrea, que cumple año, de parte de T&M. Así que está el cumpleaños de Andrea allí en TIM.
2: ¡Andrea! ¡Felicidades! Andrea.
0: ¡Felicidades,
2: Andrea! Ahora vamos a saludarla en los momentos sociales.
0: Vamos a la pausa.
2: Después de la galería comercial, le traigo un tema político sobre la mesa.
0: Bueno.
2: Local.
0: Local.
2: Vamos a la galería.
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2: Bueno, bochornoso, la verdad que sí, bochornoso.
0: ¿De quién?
2: Me pasaron el video de los argentinos peleando contra los...
0: ¿Y qué se puede esperar, doctor?
2: Los argelinos.
0: Hay mucha...
2: Bueno, pero decía, tengo un tema sobre la mesa.
0: Voy a cortar el audio porque me interesa eso del local. Política local.
2: Un tema de política local. Bueno, le pasó, como no, le pasó este mensaje por acá, de esta vecina. Ahora le paso el número. Tema de política local. El jueves de mañana se estará desarrollando la inauguración del Liceo de Tranqueras. Usted lo viene informando, perdón, la inauguración de la reforma del Liceo de Tranqueras. La invitación, dice la Administración Nacional de Educación Pública, a través de la Dirección General de Educación Secundaria, invita a la inauguración de la ampliación del Liceo número 1. Químico Farmacéutico Mario Brumbiana, en la ciudad de Tranqueras. Esto será el jueves 18 a la hora 11. Allí estaremos. Y acá es donde yo le pregunto a usted y a la audiencia. Se va a hacer, primero me decían, ¿no? Colegas de Rivera me mandaron preguntar por qué aparentemente la información que circula señala que hasta el propio presidente podría venir a este acto, Yamandú Orsi. Me comuniqué con las autoridades de la institución, como corresponde, y lo que me informan es que sí hubo contactos, que no está confirmada ni descartada la posibilidad de que Yamandú Orsi esté en Tranqueras el próximo jueves. Esto es un dato no menor, porque en el caso, si llegara a venir el presidente de la República, sería una gran oportunidad para que, por ejemplo, los Frente Amplistas locales pudieran estar en un mano a mano con el Frente Amplio, solicitar alguna reunión. Y el propio alcalde de la ciudad de Tranqueras poder recibir, por ejemplo, a Yamandú Orsi en la oficina y poder, no sé, mostrarle la ciudad, plantearle la necesidad de obras, mevires, no sé, mostrarle alguna cosa que dijera uno, bueno, mirá, presidente, usted es de un partido diferente que el mío, pero acá estamos para la gente, ¿no? Digo, si se llega a dar esto que Orsi viene... El presidente de la República viene el jueves a Tranqueras, sería una excelente oportunidad para que las autoridades locales, en este caso para mí el alcalde, el municipio, el consejo, para que los frentistas puedan hacerse sentir.
0: Pero que lo desconozca el alcalde, hasta se la puedo llevar. Ahora, que lo desconozcan las autoridades del Frente Amplio, que no sepan si no viene Orsi acá. Yo, si yo lo miro de afuera, digo, no viene.
2: Bueno,
0: ¿cómo no van a saber ellos que a viene?
2: A ver, no depende de ellos tampoco, pero...
0: Pero sí, más o menos, aproximación, doctor.
2: Mire qué bien, yo le estaba mandando un audio al alcalde, porque yo quería saber si de parte de la alcaldía se maneja esa posibilidad, o se le dijo algo al alcalde, de si viene o no viene el presidente de la República. Yo creo que si no viene, el alcalde me confirma, no se sabe nada. Me permito sugerirle al señor alcalde que manda una notita, un correo electrónico, Presidencia de la República, ahí, llamar a la parte de comunicación, el secretario de Presidencia, no sé, buscar la vuelta.
0: El teléfono de extenderle. El teléfono del Pacha está en manos de muchos.
2: De extenderle la invitación. Mire, señor, tenemos acá la inauguración de la reforma. Si viene, está abierto mi oficina, podemos conversar,
0: nos gustaría
2: tener un encuentro. Estaría bueno, alcalde, dar ese primer paso y tirarse al agua, porque de repente
0: una planta sandía,
2: vaya a saber, llega un mail, mira quién, el alcalde de Tranqueras, y qué dice, el jueves hay la inauguración allá. Orsi, ¿vos sabías de esta? No, la verdad que no estaba enterado.
0: ¿Y dónde, cuándo es?
2: ¿Y cuándo? El jueves. ¿Y
0: por qué no vamos? Estoy libre ese día.
2: ¿Y por qué no vamos? Y
0: vamos, mirá, la camioneta,
2: el alcalde te invitó. Y capaz que viene
0: la camioneta.
2: Por ahí yo tiro la sugerencia, alcalde, usted ve si le sirve o no. Pero también está que... Yo sé que el alcalde Luciano Viera no tiene ese problema.
0: No.
2: Él ha demostrado en más de una ocasión que no le hace problema el hecho de que sea otro partido.
0: No importa.
2: El fin
0: siempre es Tranqueras.
2: El fin siempre es superior, ¿no? Más allá de las banderías políticas.
0: Sí.
2: Pero sería algo interesante
0: es
2: de...
0: ¿Cómo no gritar un gol de Dele Valdés en la selección? ¿De
2: quién?
0: No, de Dele
2: Valdés. Usted, si es panameño, porque... sí, pero...
0: Sí, está, pero... Sí, no, está. Un gol. Lo que pasa es que el jugador que a mí me gustaba siempre, Dele Valdés.
2: Bueno, digo, primero por ahí. Segundo, está toda la cuestión que se manejó en su momento, que es posible que no exista tal inauguración, o era posible que no existiera tal inauguración. ¿Se acuerda cuando empezaron las obras? ¿Se acuerda que nosotros fuimos desarrollando notas con la directora, y cuando terminó las obras le dijimos, bueno, ¿será que se va a inaugurar oficialmente? Y la directora nos confirmó, no, nosotros vamos a hacer una especie de inauguración nuestra, porque ya vamos a empezar a utilizar el nuevo predio.
0: Claro.
2: Pero vamos a esperar las autoridades a ver qué dicen. Llegó el gran día de la inauguración. Podía no haber llegado, porque esto podía haber quedado tapado por ahí. Porque esto es algo que inició en el gobierno anterior, que la administración anterior
0: como
2: dedicó
0: que no hay
2: los fondos.
0: No, de este gobierno, sí, del anterior.
2: Bueno, y ahí está el condimento picante y político que yo le quiero poner sobre la mesa. Primero, destacar que sí se va a hacer una inauguración. Bien se podría no hacer nada, quedarse olvidado, y esto quedaba por ahí. Ahora. Segundo, habrá una inauguración no de una reforma chiquita, no es que modificaron un par de salones acá, ¿eh? No, es que agarraron...
0: No cambiaron los vidrios.
2: No es que sacaron un contenedor y pusieron otro. Acá armaron una estructura nueva de edificio.
0: Y de hecho se cambió a otra fase de la enseñanza, ¿no?
2: O sea, no es un nuevo liceo como se hizo anteriormente en el Liceo 2.
0: No es un de cero, no.
2: Pero es un señor edificio que se instaló en el Liceo número 1. Con esto digo, no es una reforma mínima. Usted lo dijo perfecto, no se cambiaron los vidrios. Esto es una obra nueva. Vamos a ver, y ahí está la cuestión que le quiero plantear. En el discurso de las autoridades, en la palabra de quienes tomen allí parte, opciones. Una, el Frente Amplio reconoce, o las autoridades actuales, Frente Amplistas, reconocen que esto es una obra de la administración pasada. Dos, las autoridades actuales, Frente Amplistas, no dicen nada y no reconocen abiertamente que esto es algo que pasó anteriormente y lo dejan a criterio ahí.
0: O sea, adrede.
2: O tres.
0: Eso es adrede.
2: Las autoridades vienen y dicen esto es una obra y hacen gala con sombrero ajeno. ¿Cuáles serán las palabras o cuál será el sentido que le den las autoridades, tanto de la educación como políticas, a este asunto de la reforma del liceo? Porque acá tenemos, más allá de esta reforma, un asunto político detrás. Se habla mucho de que van y cortan la cinta algunos que no participaron en la ejecución de la obra. Se habló mucho y fue muy cuestionado el tema del liceo número 2. Porque muchos, Frente Amplistas, sobre todo, decían esto es una obra del maestro Fernández. Y otros, que no eran Frente Amplistas, decían no vengan a sacarse gala con sombrero ajeno porque la ejecución de la obra la hizo un gobierno del Partido Nacional. De coalición.
0: El padre hizo el primero y el hijo el segundo.
2: Exactamente. Entonces ahora, políticamente, tenemos un panorama donde el Frente Amplio es el que va a inaugurar, o el gobierno actual, que es Frente Amplista, va a inaugurar una obra en la que los fondos, la determinación de esos fondos y la ejecución de esas obras se dio todo en un gobierno o viene de un gobierno anterior. ¿Qué es lo que pasará?
0: ¿Qué es lo que pasará?
2: ¿Qué es lo que harán las autoridades?
0: ¿Qué es lo que harán?
2: Dejo planteada la incógnita, porque todo esto lo vamos a saber el jueves. Efectivamente, cuando escuchemos cómo encaran ese discurso las autoridades y los políticos. ¿Qué sentido le dan y qué verdad dicen u ocultan estas autoridades que vienen a tranqueras?
3: Quedaría obligado a decretar su expulsión del colegio.
2: Y que, por otra parte, queda en el aire esa cuestión de quiénes acompañarán este evento. Usted, Edgar, si fuera edil del Partido Nacional, ¿vendría esto?
0: Yo no solamente, yo si fuera...
2: Usted si fuera edil del Frente Amplio.
0: Lo traigo a la calle Pou.
2: ¿Vendría esto?
0: Lo traigo.
2: Usted si fuera, me imagino yo, que los diputados del departamento seguramente van a estar.
0: ¿Qué batalla? Es una batalla de mar.
2: El diputado del Frente Amplio, que ha estado en los cuarteles de invierno.
0: Está frío.
2: ¿Vendrá? El diputado del partido, los diputados del Partido Colorado, ¿vendrán?
0: Y
2: los ediles
0: el intendente.
2: De Rivera, ¿estarán? El señor intendente, ¿vendrá?
0: Yo para mí tienen que estar todos. Una botella de esa de champán de 5 litros y a ver quién la destapa. La deja ahí y el que crea que tiene derecho a destaparla, que se adelante, la sacude.
2: Bueno, me confirman que el intendente departamental va a estar.
0: Sí. Sí, porque está muy bien. Le corresponde porque es una inauguración dentro de su mandato.
2: Sí, pero el intendente no tiene nada que ver con la educación.
0: No tiene, pero tiene, porque es acá, es tranquera, es su ciudad. Y obviamente, yo para mí, acá, yo pongo 4 sillas. Lo pongo Orsi con el con Luciano Viera. Y en el otro lado, la calle Pou y el hombre Sanda.
2: Uh-huh.
0: Y ahí. Y después, bueno, los ediles, los diputados y todo lo demás en la parte de atrás. Para mí, ¿no? Para mí tiene que ser el 1-2, Orsi, Luciano Viera.
2: A mí me gustaría saber, por ejemplo...
0: No viene Orsi.
2: Si
0: con todo esto que está diciendo usted, no viene Orsi.
2: En la Junta Departamental...
0: Si no, hace rato estaban haciendo ruido.
2: Mire que puede venir de sorpresa.
0: ¿Pero para quién?
2: Y es el presidente, él puede agarrar y decir, voy
0: pero,
2: para tranquera.
0: Por supuesto que sí, doctor, pero no es de un día para el otro eso.
2: ¿Usted cree que no?
0: Y la agenda de él, doctor, usted tiene agenda, doctor, no la va a tener el presidente.
2: Bueno, pero yo tengo una agenda porque soy un simple laburante. El presidente está para esto.
0: Y bueno, pero tiene que tener, no. Yo qué sé. Yo le digo la verdad, no tengo nada que ver, ¿no? Pero yo llamo al Pacha. Ahora. ¿Qué negocio? Así como decimos los conocidos. ¿Qué negocio?
2: ¿Usted tiene contacto con alguna militancia frente amplista fuerte?
0: Allá arriba, sí. Pero no, ¿por qué no?
2: Local, digo.
0: No.
2: Para saber si ellos están enterados, si es que viene o no viene.
0: Hay mucha gente que sabe de todo, ¿no?
2: Marta, por ejemplo. Mi amiga Marta Diniz.
0: Bueno, eso es una linda manera de preguntarle. Marta, que está media con quebranto de salud, pero...
2: Pero estaba la semana pasada.
0: Sí, pero una gripe fuerte que la atacó.
2: ¿Sí?
0: Ya me quedó de hablar cuando... El problema es que tiene mucho compromiso y viaja mucho, Marta.
2: Claro.
0: Entonces, se tiene que cuidar. Mira.
2: Marta, buenos días. Una pregunta que tenemos desde el aire. El jueves que viene se va a hacer una inauguración de las reformas que se realizaron en el liceo número 1 de Tranqueras. La pregunta o la consulta que hay en el aire es si es posible la llegada del presidente de la República para esta actividad. Desde su sector, del Frente Amplio, desde su lugar, ¿usted sabe si es posible o si está confirmado que viene el presidente? Y en segundo lugar, ¿usted va a acompañar este evento? Sabemos que tenía un quebranto de salud la semana pasada y seguramente tiene que resguardarse, pero quizás internamente ahí en el Frente Amplio se maneja la posibilidad de mandar una delegación de ediles a participar en esta actividad, de alguna manera respaldando a las autoridades actuales. ¿Qué me puede decir a propósito de esto, Marta? Le agradezco.
0: Doctora Carla Pérez, ¿cómo le va? Edgardo Rodríguez, FM Tranquera, ¿cómo anda? Una consulta. Se habla en los corrillos de que podía estar llegando el próximo día en la inauguración del liceo... La reforma del liceo número 1, químico farmacéutico Mario Brumbiana. Y se habla de que podía estar llegando el presidente de la República. Aunque desde las autoridades locales del Frente Amplio no han informado nada, si por sí o por no. Está la incertidumbre. Primeramente, ¿usted va a estar llegando a este acto que se va a realizar
2: el jueves a la hora 11?
0: El jueves a la hora 11 en el mismo liceo químico farmacéutico Mario Brumbiana. Y lo otro, ¿tiene información usted si es real la posible llegada del intendente del presidente de la República, Yamandú Orsi? Muchas gracias, doctora, y como siempre a las órdenes.
2: Veremos qué es lo que pasa. Hay muchos que se están anticipando a esto, ¿no? Hay muchos que se están anticipando. Por ejemplo. Y por eso digo, es un tema político.
0: El mosquito no sabe nada.
2: Pero vamos a ver cómo se desarrolla. Porque es posible que el viernes, o ese mismo jueves, Edgardo, cuando termine el acto, y el viernes con mayor extensión, yo le diga, Edgardo, vinieron y dijeron, por lo que ustedes escucharon, que esto era una obra que continuó de un gobierno anterior y reconocieron que fue tal cosa. O puede ser que el jueves o el viernes yo venga y le diga, Edgardo, la verdad, no dijeron nada. Hicieron gala con sombrero ajeno. Eso lo vamos a saber solo el jueves o el viernes, cuando terminen los actos. Yo estimo que esto va a llevar por lo menos una hora de cuestión.
0: Pero
2: usted entiende cómo, por sí, dónde viene la mano,
0: pero
2: ¿no?
0: Yo quiero su concepto.
2: ¿Me
0: doctor?
2: Entendió lo que
0: ¿De
2: le...
0: ¿De quién es la obra? Para el doctor Fabricio de Rosa, ¿de quién es la obra?
2: ¿Me puede hacer esa pregunta el
0: no,
2: viernes?
0: No. Ahora.
2: No, porque si no yo... Mire si por las dudas está escuchando alguna autoridad y dice, che, está lindo el discurso de este hombre.
0: ¿Se acuerda de la última vez que nos escucharon? Volví a entrar. ¿No?
2: Por eso le digo. No le voy a decir ahora lo que pienso yo. Porque de repente hay alguien escuchando y dice, che, está lindo lo que dijo. Vamos a ir por ese lado. Pero yo tengo mi opinión. ¿Me hace esa pregunta el jueves?
0: Sí.
2: ¿Después de todo?
0: Sí.
2: Yo afuera del aire le digo lo que pienso.
0: Buscando un símbolo de paz, doctor.
2: Me gusta la idea y me gustaría que el señor, no recuerdo el nombre, pero siempre que habla defendiendo una ideología que está haciendo bien las cosas, que esté presente y le muestre las necesidades de la ciudad y ver qué le responden desde esa cartera, dice José. Bueno, tengo información directamente desde mi amigo Miguel, que me dijo que seguramente él sí va a estar en la inauguración del liceo o en la inauguración de la reforma del liceo de Tranqueras. Miguel Freitas sí podría estar y está ahí, en buen encaminado. Miguel, en el caso de que venga alguna autoridad a nivel nacional, podría ser uno de los que conoce muy bien Tranqueras, Miguel. ¿Eh? Hablar con la gente de, por ejemplo, señor presidente, mire, acá OCE nos dejó sin saneamiento en algunos lugares. Mire qué importante hacer caminería rural acá, señor presidente. Yo sé que le corresponde a la intendencia, pero ¿y si le damos una manito ahí para que hagan unas obras acá en las zonas, en tal lugar? ¿Vio cómo está la ruta? No sé, una cosa así. ¿Vio? Aprovechar y decirle al otro que anda desaparecido. Son dos organismos que están muy desaparecidos. El INBA. Presidente, mire, la cantidad de perros acá. Presidente, mire, acá tenemos el grupo de Ángeles en Acción. Trabajan hace miles de años y no tienen un lugar, no tienen una ayuda. Pobrecito, ¿no le puede dar una mano la gente de Ángeles en Acción? Señor, mire, la necesidad que hay de viviendas acá en Tranqueras. ¿Será que no podemos luchar por otro MEVIR? Yo sé que solo MEVIR. ¿Y por qué no hablamos de otra MEVIR con terreno?
0: Una vueltita por la policlínica. ¿Podemos dar o no?
2: ¿Cómo está la policlínica? Está linda, está más linda la policlínica, ¿no?
0: Sí.
2: Buen día, yo creo que todo gobierno inaugura obras de un gobierno anterior. Y creo que es algo banal que sea así. Es continuidad a algo que es justo y necesario. No va a ser la primera ni la única, dice el amigo Timo. Juancito dice, van a saludar con sombrero. No pusieron un ladrillo de ninguno de los dos liceos. Tenía que venir la calle Pou, sin duda, dice Juancito.
0: Hoy está cumpliendo año, doctor, 58, y se viene el enviado, ¿eh? El enviado que está allá. ¿Qué tendrás para decir hoy el enviado?
2: Buenos días, es totalmente vergonzoso el rumbo de nuestro país con este gobierno actual en todos los aspectos, y me apeno que la oposición no ponga pie en el barranco. Cabe decir que dichas obras mencionadas fueron gestionadas del gobierno anterior, como así también la Plaza de Deportes de nuestra ciudad, al cual la Secretaría Nacional de Deportes fue quien aportó los fondos en el gobierno anterior, y hoy vienen estos hacerse ver. Y esto va a ponerse peor aún, dice por acá Fernando. La mayoría del pueblo uruguayo se queja, pero ¿de qué adelanta? Si los votaron a llorar el cuartito. ¿Sabían ustedes que la mayoría de las obras que estaban en ejecución en todo el país, este gobierno las paró? Dice el amigo Fernando. Bueno, yo no sé tanto así, mi amigo Fernando. Miguel tiene changa, dice. Que mueva con el hogar para los animales sin hogar. Que mueva las obras de vialidad. Quiero escuchar a Miguel y su opinión al respecto, dice José. Momentos sociales, por favor, Edgardo.
0: Sí, doctor.
2: Recorrer las escuelas también estaría muy bien, dice por acá mi amiga.
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2: No, es julio. Las
5: unitas que están de cumple hoy. Daisy Casa Pietra y Mayara Vargas. Felicidades a ellas y a todos los cumpleañeros Blanquita en su familia. Muchas gracias. Que descansen, los quiero mucho.
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2: Raúl, un abrazo grande para Raúl. Dice, qué falta de respeto decir que es una reforma que van a hacer si estamos en Tranqueras, dice el amigo Raúl. No entendí. La policlínica está linda. También la renovó el gobierno anterior, dice. Ah, bueno, Juancito. Sí, me acabo de acordarse que la inauguraron sin medicamentos también, Juancito, ¿no? Buen día, estaría muy bueno si el presidente viniera es pedir apoyo para la discapacidad, principalmente a las familias de los niños. Muchas gracias, dice el amigo Cito.
0: Es verdad.
2: Momentos sociales, no hay más. Déjenme la música de fondo, ahora una.
0: Estamos ahí. Ahora se fue ahí. Hoy está cumpliendo años Leonardo Regman.
2: Bueno, a las dos.
0: Leo. Julio Campos, Fabián Madruga. No, pues no está.
2: ¡Alas! Me aparece el doctor Saralí acá.
0: A mí me parece también. Y por eso mismo digo, no puede ser, porque a mí me sale una página que tenía él, que es Movimiento Serrano, ¿no?
2: Sí, sí, sí.
0: Y, pero creo que no es el polaco, porque creo que será el Movimiento, hoy 16 de junio.
2: ¡Alas!
0: Tres.
2: Tres. Yo quiero decir. Siguen llegando mensajes.
0: Sí, sí.
2: El jueves, el viernes, le hago la respuesta a la pregunta que me hace usted al aire. ¿Vio una de las curiosidades del mundial? Se dio. Y nos vamos con el enviado.
0: ¿Cuál curiosidad?
2: Se dio en un festejo, una curiosidad en el mundial. En un festejo.
0: En un festejo.
2: Mañana le dejo un deber. Vio que jugó Irán.
0: Sí.
2: Y empató, creo.
0: 2-2 con Nueva Zelanda.
2: Con Nueva Zelanda.
0: Hoy juega Irak.
2: Bueno.
0: ¿Qué?
2: Vea en. En busque. ¿Cómo festejó el gol Irán? Y mañana me cuenta. Parece. Que al Trompas no le gustó nada.
0: Sí.
2: Vienen acá, me hacen no sé qué.
0: Y todavía no.
2: Y todavía festejan así.
0: 6.000 millones de dólares viendo cómo festejaron en el campo. Los.
2: Vayan y vean.
0: Y bueno.
2: Se escandalizaron.
0: Era una posibilidad, ¿no? Era una posibilidad.
2: Por gestos de jugadores iraníes que hicieron gol ayer contra.
0: Nueva Zelanda. La cañita.
2: Después me cuenta. Hasta mañana. Quedan todos con el enviado, Conexión Mundial. Allá en Miami. Con el amigo Juan Jerónimo Medina. Hasta mañana. Que pasen muy bien. Chao.
0: 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A todos, gracias. Al reencuentro mañana, pasadita a las 10 de la mañana. Que pasen bien. Chao.
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2: Gracias, Marcelo, en Montevideo. Un abrazo bien grande para ti y para toda la gente allí en Radio América. Bueno, aquí estamos disfrutando de este Mundial en la medida que se nos permita, ¿verdad? Porque ayer fue un disfrute a media asta, digamos, porque Uruguay no hizo un gran partido. Lo primero, y vamos a ir antes de la segunda tanda a lo que fue ayer el partido Uruguay 1, Arabia 1. Vamos a los detalles técnicos, recordar que a los 4 minutos ya tenía un remate Araujo. El golero sacó el córner y allí surgió algo interesante a partir de ahí, que de repente el cuerpo técnico y los mismos jugadores celestes no advirtieron. El golero, muy buen golero el árabe, dio rebote, o sea que había que tirarle de cualquier lado porque se iba seguramente a volver a ese tema del rebote. También a los 29 minutos un buen cabezazo de Francisco Viña. El equipo no andaba, tenía el control de la pelota Arabia hasta ese momento. A los 38 minutos un gran remate de un árabe de cuarta distancia, y a los 40 minutos se dio lo que era lógico esperar, el gol de Arabia, ya que estaba atacando más, estaba llegando más al arco de Uruguay. Al-Hawi puso a los 40 minutos el gol para Arabia, 1-0. Después este jugador llevó tarjeta amarilla e incluso después fue sustituido. Uruguay, entendemos que en el primer tiempo estudió en demasía al rival, pero propuso poco realmente en los primeros 45. Nosotros habíamos advertido a través de las emisiones acá y en la FM de Rivera que había una duda en cuanto a la constitución del elenco uruguayo previo al partido ante Arabia. Esa duda era si iba Matías Viña o Sanabria. Bueno, el partido nos hizo ver que había que sustituir lo que Viña no estaba. Yo soy muy hincha de Matías Viña, pero lamentablemente en este partido, bueno, lo notamos muy nervioso, impreciso, el pase es mal otorgado, también en la marca tuvo dificultades, y bueno, era dable esperar que allí se corrigiera, como después en el segundo tiempo se aprovechó por parte de Sanabria. Bueno, y el desperdicio que marcó la posición de Valverde, ¿verdad? Volcado hacia la derecha, sin influir en lo que podía ser ataques uruguayos. Uruguay ineficaz hasta ese momento, en los primeros 45, ineficaz en los pases, ineficaz en la creación tipo asociada del elenco. Le aportó poco y nada estos doble nueve, tanto Darwin como Federico Viña, y Arabia con lo poco que propuso se fue al vestuario con 1-0. Uno hacía suponer que en el segundo tiempo iban a venir los cambios, como en definitiva vinieron, pero no nos convenció totalmente. Ciertos cambios sí, pero no totalmente, porque Canovio entró por Darwin, había hecho poco y nada, y Sanabria y por Viña, se veía que Viña había que sustituirlo, y así lo interpretó, por suerte, nuestro director técnico. La otra pregunta que nos queda es, ¿para qué tener doble nueve, como pusimos a Viña y Darwin, si no los asistimos? Como estaba Federico Valverde muy volcado a la derecha, nunca llegaba con un remate en Franco una asistencia buena a los dos delanteros, o sea, había que traerlo más al medio. Me da la impresión que allí por derecha, en el sector de carrilero, de avance y de asistencia a los nueve, tendría que haber entrado Pelistri, pero eso no se dio. Por eso decimos que nos contempló a media el técnico uruguayo. A los dos minutos ya hubo un gran cabezazo de Valverde, dos minutos de segundo tiempo, eso ya nos daba una idea de que esto iba a ser de otra manera el segundo tiempo. Los cambios, obviamente, le cambió el chip a Uruguay en este segundo tiempo, fue más incisivo, a los promediando los 58, 59 por allí, gran remate de Ugarte que pegó en el caño, ustedes recordarán, y el ingreso de Nico de la Cruz que le dio más vitalidad a Uruguay. A los 79 minutos el gol esperado de Uruguay por parte de Maxi Araújo, bueno, eso nos puso, digamos, en partido, lo que podía ser, hinchando un poquito más, llegar al triunfo, pero no se dio, porque Uruguay manejó sí la pelota, pero no tuvo un gran control. También algunos contraataques de Arabia. A los 83 hubo un gran remate del hombre de tranqueras, Brian Rodríguez, y al minuto del alargue remató Nicolás de la Cruz, que fue muy interesante, también un cabezazo de Seba Cáceres. En definitiva, Uruguay yo creo que respetó demasiado el planteamiento de Arabia. Habría que cuidarse, sí, porque Arabia, lo hemos advertido, es un rival duro, difícil, raspador, no se entrega sino más, y siempre en la medida que puede buscar los huecos en el arco de enfrente para meterse y convertir. Lo controló ciertamente bien Uruguay, pero Uruguay tenía que haber propuesto, a mi criterio, sobre todo en el segundo tiempo, un poco más. Es lo que esperábamos todos, ¿no? Un empate que de alguna manera sirve por lo desprolijo que fue Uruguay, sirve porque el primer partido es muy difícil, sirve porque además España había empatado en el partido anterior con Cabo Verde. Nosotros también mencionábamos en nuestros programas que Cabo Verde no era una selección muy fiable desde el punto de vista técnico-táctico, pero también obviamente hay que aceptar que se metió todo atrás, ¿no? Es decir, el empate lo festejó como un triunfo la gente de Cabo Verde. Y bueno, le vale, porque es un hecho histórico, y empatarle a uno de los favoritos del Mundial no es poca cosa. Pero Uruguay tiene que dar un poco más. El gran partido es el próximo domingo aquí en Miami. Allí va a ser fundamental tratar de tener los tres puntos, si se puede, ante el equipo de Cabo Verde. Ya después lo vamos a analizar sobre la marcha, el jueves seguramente, pero va a haber que crear un plan táctico de abrir la cancha, fundamentalmente porque seguramente van a adoptar un criterio similar la gente de Cabo Verde, metiéndose todo atrás. Se jugó, España jugó permanentemente en la cancha de Cabo Verde. Muy pocas veces llegó, en contadas ocasiones, llegó Cabo Verde. Es decir, es mundial Cabo Verde, pero no propuso. Entonces esto lo hace, bueno, simplemente participar de este mundial con la gloria que significa todo ello, pero nada más que eso. Eso lo va a tener como una historia, el recuerdo de su primer mundial y muy poca cosa más. Uruguay va a tener que abrir la cancha el domingo si quiere ganar y fundamentalmente tratar de crear situaciones de pelota quieta lo más cerca del arco posible del elenco de Cabo Verde. Vamos a ver qué pasa. Son tres puntos fundamentales. Ya el Mundial está empezando a tomar color. Fíjense en ustedes que en la primera etapa hubieron muchos empates, 8 empates en total, lo que esto está significando de alguna manera que los equipos recién están tomando la tonalidad del Mundial. ¿Por qué? Porque hay mucho control, también hay desconocimiento de cómo se plantean los equipos rivales. Entonces esto hace que uno ya tenga en la segunda etapa un estudio más llegable a los rivales de turno, en el grupo que sea y con la selección que sea. Es decir, cuando ya se jugó todo el resto y se va a completar la primera etapa, ya uno tiene una referencia más lógica, más acertada, más precisa del rival que habrá de enfrentar. Por eso ya lo conocemos a Cabo Verde, ya sabemos que se cierra atrás, ya sabemos que tenemos que sí o sí tratar de lograr los tres puntos para estar tranquilo, porque con cuatro clasificamos para la segunda ronda. Entonces no tendríamos que dormir. Volvemos con Marcelo a Montevideo, nuestra tanda, y en instante vamos a continuar porque esta primera fase de la Copa del Mundo en estos tres países, México, Canadá y Estados Unidos, ha dado mucho que hablar. Acá en el momento es un calor intenso. Tenemos hoy en Miami un cielo despejado, sí, pero 32 grados de temperatura. Alguna nubosidad también que hacen que el clima sea variable. Y mucha humedad, como siempre es tradicional acá en Miami. Volvemos a Montevideo y en instantes vamos a estar refiriéndonos a todo, por lo menos lo que hemos visto ha sido este Mundial hasta el momento. Adelante, Montevideo.
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2: Continuamos desde Miami en este informe especial para el Mundial en directo a través de Radio América y las emisoras que se suman a esta emisión. Uno a veces con la dinámica del Mundial se olvida de saludar. No nos olvidamos de la gente ni de nuestros amigos, pero sí a veces no nos olvidamos de saludar a todos. Marcelo Baucher recién desde allí de Montevideo me comentaba el saludo de algunos oyentes por allí en Montevideo, retribuimos, ¿no? Y también... queremos saludar a la gente de FM Tranquera, ya el pueblo de Tranquera, en Rivera, que sabemos está sintonizando en este momento la emisión de nuestro programa. A todos ellos, en nuestro saludo y abrazo a la distancia, así como también a la gente de Durazno, de Colonia, la de Punta del Este y obviamente la de 33, que tenemos un contacto permanente diariamente por la 1210 AM Radio Libertad. Bueno, es todo un estímulo. Nosotros no nos olvidamos de nadie, simplemente queremos saludar en forma genérica a todos nuestros amigos que son, bueno, tardaríamos mucho tiempo y seguramente nos olvidaríamos de muchos de los nombres que hay que saludar. Así que a la distancia, desde aquí de Miami, un saludo a todos ellos. Bueno, decíamos que recién está comenzando el Mundial, recién está apareciendo incluso. Para el día de hoy tenemos un menú bastante interesante con el debut de Francia ante Senegal a las 4 de la tarde de Uruguay. Irak va a enfrentar a Noruega con Haaland en Noruega. Un hecho inédito porque nunca jugó el Mundial. Haaland, muy buen jugador, ese partido a las 7 horas de Uruguay. Argentina, el gran debut de Argentina, que estamos todos muy expectantes a ver qué ofrece Argentina, si es parecido a

de estos grupos que están faltando, el grupo I y el grupo J, ¿verdad?, que ya van a continuar con este mundial, para mañana cerrar lo que es la primera etapa genérica con el grupo K y el grupo L, ¿no? Bueno, de lo que hemos visto, seguramente muchos coincidirán con nosotros en cuanto a lo que se ha visto en esta primera fase del mundial, primera etapa del mundial, le llamo yo, cuando están recién calentando los motores, cuando se están conociendo unos a otros, nadie quiere arriesgar mucho, pero hay otros que sí, que cumplen con su papel, como el caso de Alemania, que hizo 7 goles. Pero, a ver, vamos de vuelta. La inauguración de México 2, Sudáfrica 0. Interesante lo de México, pero hasta ahí nomás. Es decir, no da la sensación de ser un cuadro que pueda estar en el podio del Mundial. Me gustó lo de Corea. Corea 2, la República Checa 1. Corea tiene mucha rapidez. Han aprendido los coreanos a definir. Es un equipo siempre que siempre te da trabajo. Corea del Sur ganó bien a República Checa. El viernes pasado tuvimos la suerte de estar en Toronto, pero además con la inauguración de Canadá, mejor dicho, con la puesta en marcha de uno de los anfitriones, Canadá, que empató ante Bosnia 1-1. Menos mal, porque si le ganaba Bosnia sería agua fiesta, ¿no? Es decir, en el debut no podía perder de ninguna manera Canadá en su propia tierra. Debut absoluto, primer mundial en su país, y lo disfrutamos mucho en Toronto. Aprovecho para también agradecer y a la distancia saludar a esa colonia de uruguayos que nos volvimos a ver ayer acá en Miami. Ellos se volvieron para Toronto, pero siempre queda el recuerdo de cuando estuvimos allí juntos disfrutando después del partido de un rico asado allí a la uruguaya, ¿verdad? Con la gente que, bueno, muchos nacieron en Canadá, pero son hijos de uruguayos radicados en Canadá. Fue muy estimulante, muy lindo, pasamos allí, así que aprovecho a través de Radio América, de nuestra programación, saludar a todos ellos en Toronto. Bueno, y después el menú fuerte, que fue Estados Unidos de Paraguay, 4-1. Digo fuerte porque me encantó, yo creo que a todo el mundo, la selección de Estados Unidos. Hizo muy buen partido, no jugó contra cualquiera, jugó contra un equipo experimentado de Paraguay, con un técnico como Alfaro, que la sabe, pero se impuso bien. Yo creo que no quedaron dudas, Estados Unidos avasalló al elenco paraguayo con ese 4-1, pero aparte con buen fútbol, lo que nos da la pauta de que Estados Unidos va a llegar lejos en este Mundial. Vamos a ver qué pasa, lo tiene que capitalizar, porque es local, y el fútbol estadounidense, sobre todo su selección, se ha superado. Si lo sabremos nosotros, que en un amistoso nos hizo 5 goles. Nos vamos a lo que fue la jornada del sábado. Qatar 1, Suiza 1. Bueno, arranca Suiza, arranca bien, de repente se quedó un poquito en el transcurso del partido, y Qatar, con contragolpes, con su afán de llegar, pudo empatarle 1-1, y de esta manera Qatar, que esta vez no llegó por ser anfitrión, sino que llegó por clasificación, llegó a todo pulmón al Mundial, y vale lo que hizo Qatar, vamos a ver. No tienen, seguramente estas dos selecciones no van a tener mucho alcance en este Mundial, pero de todas maneras están presentes. Y vamos al partido esperado, Brasil-Marruecos. Uno esperaba ver a Brasil avasallante ante Marruecos, pero fue al revés. Marruecos hizo un gran partido, empataron 1-1. Es cierto que no jugó Neymar en Brasil. Todo recae sobre lo que puede hacer Vinicius y Rafinha, pero muy poco más. Brasil no es el Brasil de otrora, le cuesta mucho. El golero se mostró inseguro, el pelilargo, ¿verdad? Y Marruecos aprovechó en un gran partido. A nosotros nos encantó Estados Unidos, pero también Marruecos va a llegar lejos, seguramente ya lo hizo en el Mundial pasado, llegó cuarto en Qatar, ustedes recordarán, y está para repetir su historia, para llegar bastante lejos este equipo marroquí, que mostró fútbol, buen fútbol, en gran parte del partido, y jugó nada más ni nada menos que contra Brasil, que no es fácil. Escocia le ganó 1-0 a Haití, esperable. Lástima que Haití no pudo siquiera

0: convertir un gol, es la nación más pobre del planeta, y esto le hubiese venido bien en el sentido anímico para toda esa población que está permanentemente sufriendo el transcurso de la vida, ¿no? Que le es desfavorable. Bueno, el triunfo de Australia 2-0 ante Turquía, otro buen partido, propuso bien, Australia llegó en el momento justo, convirtió.
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2: Bien, queridos oyentes, estamos una vez en el aire el programa La Voz de la Liberación. Programa este que pertenece a la Iglesia Pentecostal Dios es Amor de la ciudad de Tranqueras, la cual está ubicada en la calle General Rivera, a 2 cuadras de la Plaza 33 Orientales, casi llegando a calle La Valleja. En esta tarde, quien tiene el gusto de a todos los queridos oyentes en la paz del Señor Jesús, es el Pastor Néstor. Queda en la sintonía del programa, querido oyente, porque la bendición de Dios ya está llegando sobre tu vida. Donde quiera que tú te encuentres en este momento, Dios está bendiciendo tu vida grandemente por tu estar ahí a la escucha del programa La Voz de la Liberación, que va al aire por esta emisora los días martes, miércoles y jueves en el horario de las 13 horas con más 30 minutos. Vamos a estar leyendo ya un versículo de la palabra del Señor para estar haciendo una pequeña oración pidiendo al Señor la bendición, la victoria sobre cada vida, sobre cada hogar, sobre cada familia en esta tarde, y aquella persona que está a la escucha del programa pueda ser bendecido grandemente por el poder de nuestro Dios. En el libro de Salmo 42 y versículo primero, la palabra de Dios nos dice así: como el ciervo brama por las corrientes de las aguas, pues así clama por ti, oh Dios, el alma mía. Mi alma tiene sed de Dios vivo. Oremos al Señor. Grande Dios y eterno Padre, en esta hora, Señor amado, oramos delante de tu presencia, poniendo en tus manos este maravilloso programa, un día más de bendición, un día más de victoria que tú has preparado para que estemos aquí, Señor amado, en este lugar, y estar llegando también a cada querido oyente que en esta tarde quiere alcanzar la bendición, quiere alcanzar la victoria. Va intercediendo, Dios amado, por cada persona que tiene fe, que tiene confianza y que está escuchando el programa, sabiendo que el Señor estará entrando con la providencia divina, tal vez en la casa, en el hogar, en la familia, en el trabajo, y donde quiera que haya una persona necesitada de tu ayuda y de tu socorro, Señor, que en esta tarde tú alcance la bendición y alcance la victoria a través de este programa, en el nombre del Señor Jesús.

Bien, queridos oyentes, vamos a los anuncios de la obra del Señor. Sabemos que este es un programa informativo de la Iglesia Pentecostal Dios es Amor, nuestra sede regional aquí de la ciudad de Tranqueras, que está con las concentraciones todos los días para que tú puedas estar llegando a la presencia de Dios y ser bendecido grandemente. Queremos hacer la invitación toda especial para este día martes en la hora, dentro ya de pocos minutos, el horario de las 14 horas con más 30 minutos, da inicio a la primera concentración de este día martes, donde esta maravillosa campaña, donde Dios está alcanzando victoria los días martes a la tarde, y tú eres nuestro invitado especial para hacerte presente en esta tarde, allí en nuestra sede regional, y en esta grande campaña que está siendo realizada los días martes, y cada martes son de bendiciones, de victoria, donde esta campaña Dios está obrando grandemente usando a sus siervos y siervas del Señor que cada martes están allí en la presencia del Señor y sabemos que con Cristo somos más que vencedores. Esta maravillosa campaña, con Cristo somos más que vencedores, entonces si realmente tienes fe, tienes confianza en el poder de Dios, vas a estar llegando en esta tarde para alcanzar tu bendición, para alcanzar tu victoria. Vamos a contar allí con la presencia de la cooperadora Mónica para predicar la palabra y orar en favor del pueblo de Dios que estará llegando en esta tarde para ser bendecido grandemente por Dios. Allí entonces estarán orando, clamando al Señor y Dios estará alcanzando victoria para ese problema que tú estás enfrentando, que tú estás pasando. Tú eres nuestro invitado especial para hacerte presente en esta tarde y ser bendecido grandemente, donde allí también habrá revelación del Espíritu Santo de Dios, donde también allí habrá alabanza a nuestro Dios a través de los instrumentos, donde Dios estará alcanzando victoria para todo su pueblo que puede estar llegando en esta tarde, en esta maravillosa campaña con Cristo. Somos más que vencedores. Tú eres vencedor si realmente tú pones tu fe y tu confianza en el Señor. Entonces está ahí la invitación toda especial para esta tarde en el horario de las 14 horas con más 30 minutos. Dios ya espera por ti allí en nuestra sede regional para bendecirte grandemente en el nombre del Señor Jesús.

También queremos hacer la invitación, querido oyente, para esta tardecita noche, el horario de las 18 horas con más 30 minutos, la segunda concentración de este día. Y ahí está el agradecimiento de esa maravillosa campaña, Morando bajo la sombra del Omnipotente. El que habita al Hijo del Altísimo morará bajo la sombra del Omnipotente. Esta campaña que estaba siendo realizada allí por el operador Solís, donde más una vez en esta tardecita noche será presente el siervo de Dios para hacer el agradecimiento de esta maravillosa campaña. Entonces tú eres nuestro invitado especial. Tú que estuviste haciendo esta campaña juntamente al siervo de Dios, no puede estar faltar en esta tardecita noche para agradecer a Dios por la bendición, por la victoria que yo esté entregado en esta campaña, donde ya estará el siervo de Dios predicando la palabra y orando también a tu favor, orando por revelación del Espíritu Santo y Dios confirmando la victoria para tu vida en esta maravillosa campaña que ya es en este día el agradecimiento de esta maravillosa campaña. Entonces vea la presencia de Dios, tal vez no puede estar llegando el horario de la tarde, tú eres nuestro invitado especial para hacerlo de la tardecita noche, donde Dios aguarda también allí por tu presencia para bendecir tu vida y alcanzarte victoria, alcanzarte bendición en esta maravillosa campaña de este día martes a la tardecita noche, donde Dios estará usando también a su siervo para tener un mensaje de parte del Señor, y Dios también va a estar alcanzando victoria también a través de la alabanza, de la oración que allí estará siendo realizada en este día martes en el horario de las 18 horas con más 30 minutos.

También queremos hacerte la invitación especial para este día miércoles en el horario de las 8 de la mañana. Día miércoles 8 de la mañana tenemos una invitación toda especial porque estaremos iniciando una nueva campaña este día miércoles a la mañana, Sembrando en Tierra Fértil. Esa maravillosa campaña es una campaña de prosperidad en todas las áreas donde allí estaremos para predicar la palabra y orar también a tu favor. Tú puedes estar llevando también ese pedido de oración para que estemos orando en favor de tu casa, de tu hogar, de tu familia, de tus familiares, de esa persona que tal vez está enferma, que está problemática, que está oprimida. Dios tiene poder para alcanzar victoria en este día miércoles a las 8 de la mañana. Te invitamos para iniciar juntamente con nosotros esta maravillosa campaña Sembrando en Tierra Fértil, donde realmente si tu fe y tu confianza está depositada en el Señor, tú vas a ir a sembrar a través de la oración y la bendición del Señor estará llegando sobre tu vida de acuerdo a tu fe y a tu confianza en Dios. Entonces, esfuérzate para estar juntamente con nosotros en este día miércoles a las 8 de la mañana para iniciar esta maravillosa campaña Sembrando en Tierra Fértil.

0: También queremos dar anuncio, querido oyente, para este día miércoles en el horario de la tarde, en el horario de las 14 horas con más 30 minutos. Tenemos también el agradecimiento de esa maravillosa campaña Conquistando lo Imposible por la Fe. Entonces realmente hago Alcanzando lo Imposible por la Fe, como quieras, me llama esta maravillosa campaña que estaba siendo realizada los días miércoles. Y en este día miércoles vamos a contar allí con la presencia de la cooperadora Sirle para predicar la palabra y orar en favor del pueblo de Dios que puede estar llegando en este día miércoles a la tarde. Entonces tú eres nuestro invitado especial para estar haciendo también el agradecimiento de esta maravillosa campaña que estaba siendo realizada los días miércoles a la tarde, donde también ya está llegando el final. Entonces tú que hiciste esta campaña juntamente a los siervos del Señor que estuvieron realizando y predicando en esta campaña, tú eres nuestro invitado especial para este día miércoles a las 14 horas con más 30 minutos, donde Dios tiene victoria para tu vida. Realmente, si tú tienes fe, tú puedes alcanzar cosas grandes, cosas imposibles, tal vez a tus ojos, que tal vez tú no puedes ver realmente, que tal vez tu necesidad, tal vez realmente tu posibilidad no tiene poder, no tiene fuerzas para alcanzar lo imposible, pero Dios sí lo puede hacer. En esta maravillosa campaña, acércate a la presencia de Dios en este día miércoles, en el horario de las 14 horas con más 30 minutos.
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Bien, queridos oyentes, estaremos yendo a una alabanza de la grabadora La Voz de la Liberación. Para todos los queridos oyentes que dan a la escucha del programa, aquellos que nos están escuchando en distintos lugares, aquellos que ya se están comunicando con nosotros también a través de un mensaje, que Dios te bendiga grandemente, aquellos que están trabajando, que están viajando, pero están también ahí a la escucha de este maravilloso programa, que en esta tarde la bendición de Dios esté llegando también sobre tu vida también a través de esta alabanza. Y enseguida estaremos retornando con más anuncios de la obra del Señor.

Bien, queridos oyentes, retornamos con más anuncios de la obra del Señor. Queremos estar dando anuncio también para este día jueves. Atención que este día jueves tenemos una sola concentración, el horario de la tardecita noche, el horario de las 18 horas con más 30 minutos. Y ahí está a continuación de esta maravillosa campaña, lo que siembras en oración creyendo lo recibirás. Entonces, realmente si tú tienes fe, Dios tiene poder para darte victoria, Dios tiene poder para alcanzarte la bendición en esta maravillosa campaña que está siendo realizada allí por el presbítero José, donde más una vez el siervo de Dios se hará presente para predicar la palabra y orar también a tu favor en este día jueves, en la tardecita noche. Tú eres nuestro invitado especial, donde allí habrá también alabanza, habrá palabra, habrá oración y Dios confirmando la victoria también a través de la revelación del Espíritu Santo de Dios. Estará allí también el siervo de Dios haciendo la unción con aceite santo al terminar la reunión. Entonces será un culto de bendición, de victoria en este día jueves en el horario de las 18 horas con más 30 minutos. Tú eres nuestro invitado especial para estar llegando a la presencia de Dios, concurrir juntamente también con toda tu familia. Lleva personas también enfermas, personas que necesitan del obrar de Dios en su vida, que Dios va a estar obrando grandemente en este día jueves en el horario de las 18 horas con más 30 minutos.

También queremos dar un anuncio especial para este día viernes. Atención que día viernes tenemos dos concentraciones de poder, también inicio de una nueva campaña. Día viernes estaremos iniciando una nueva campaña en los dos horarios, tanto a las 8 de la mañana como también el horario de las 14 horas con más 30 minutos, la campaña La Derrota del Gigante y el Día de la Conquista. Entonces realmente tú que quieres derrotar a ese gigante que se ha levantado en tu camino, tú eres nuestro invitado especial para llegar a la presencia de Dios en esos dos horarios, tanto a la mañana como a la tarde, donde será una campaña de bendición, de victoria, será una campaña de liberación, de cura divina, de sanidad, de milagro de parte del Señor, donde creo que Dios va a estar obrando grandemente también de acuerdo a tu fe, a tu confianza en el Señor, que tú puedes estar llegando tal vez en el horario de la mañana, y si no puedes hacerlo en la mañana, a la tarde, tú tienes la posibilidad de hacer también esta campaña en los dos horarios, tanto a las 8 de la mañana como también el horario de las 14 horas con más 30 minutos, esta maravillosa campaña, La Derrota del Gigante y el Día de la Conquista.

También queremos dar anuncio para este día sábado. Atención que este día sábado tenemos un culto de doctrina, de enseñanza de la palabra de Dios, en el horario de las 15 horas de la tarde. Y tú eres nuestro invitado especial también. Estamos invitando a todo el pueblo de Dios en general, miembros y obreros también de la casa del Señor, y a todo el pueblo de Dios también en general que quiera aprender de la palabra de Dios en este día sábado, en el horario de las 15 horas de la tarde. Tenemos un culto allí de enseñanza de la palabra de Dios, donde Dios va a estar obrando grandemente, también enseñándonos a través de su palabra en este día sábado a las 15 horas de la tarde, juntamente también con la escuelita del pequeño Galileo. Entonces tú que tienes los niños en la escuelita del pequeño Galileo, este día sábado también ya en el horario de las 15 horas de la tarde, en el salón de la escuelita, donde allí los niños también estarán aprendiendo de la palabra de Dios, juntamente con las hermanas que están encargadas de este maravilloso trabajo del pequeño Galileo. Entonces este día sábado a las 15 horas de la tarde tenemos ese gran culto de doctrina, de enseñanza de la palabra de Dios, y también la escuelita del pequeño Galileo.

0: También queremos hacer la invitación para este día sábado en el horario de las 19 horas que tenemos el proseguimiento de la maravillosa campaña en favor de la juventud, donde toda la juventud se reúne también los días sábado a la noche, y en este próximo sábado no será diferente la campaña Dios pone las cosas a tu favor, donde en este día sábado Dios está alcanzando victoria cada sábado, y en este sábado no será diferente, Dios tiene victoria. Tú que eres joven, tú que eres adolescente, eres nuestro invitado especial para estar en la presencia de Dios día sábado a las 19 horas. Y el día domingo tenemos dos concentraciones también de poder a las 8 de la mañana, aquel gran culto de oración y ayuno, de revestimiento del poder de Dios, y a las 15 horas de la tarde estaremos iniciando una nueva campaña, una poderosa campaña en favor del hogar, en favor de la familia, la maravillosa campaña que estaremos iniciando, Jehová peleará por tu causa y la de tu familia. Entonces realmente prepárate, querido oyente, también para este día domingo a las 15 horas de la tarde iniciar juntamente con nosotros esta maravillosa campaña.
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0: Bien, queridos oyentes, ya estamos llegando a los minutos finales de este maravilloso programa, mas queremos dejar una palabra para tu meditación en esta tarde, que está en el libro de San Lucas 19. Es una palabra bastante conocida, San Lucas 19:1, que nos dice así la palabra de Dios. Habiendo entrado Jesús en Jericó, iba pasando por la ciudad. Y sucedió que un varón llamado Zaqueo, que era jefe de los publicanos y rico, procuraba ver quién era Jesús, pero no podía a causa de la multitud, pues era pequeño de estatura. Y corriendo delante subió a un árbol sicomoro para verle, porque había de pasar por allí. Cuando Jesús llegó a aquel lugar, mirando hacia arriba, le vio y le dijo, Zaqueo, date prisa, desciende, porque hoy es necesario que yo pose yo en tu casa. Entonces él descendió a prisa y lo recibió gozoso. Querido oyente, Dios deja esta palabra para tu meditación en esta tarde, donde podemos entender que este hombre, este pasaje de esta palabra, nos deja claramente que había un hombre llamado Zaqueo que quería ver quién era Jesús, quería conocer quién era Jesús, y no solamente quería conocer, sino realmente quería que Jesús entrara en su vida, en su casa, en su hogar, en su familia. Yo creo, querido oyente, que en esta tarde muchas personas que están a la espera que Jesús venga a obrar en tu casa, en tu hogar, en tu familia, tal vez traer paz, traer entendimiento, obrar, curar, sanar, libertar, no sé, personas que tal vez están heridas sentimentalmente, personas que están sufriendo tal vez algo que ha ocurrido en tu vida, y solamente Dios para poder hacer la obra. Y en esta tarde, a través de esta palabra, es eso lo que Dios quiere hacer, querido oyente, en tu vida, entrar como entró en la casa de Zaqueo, porque la palabra de Dios dice que Jesús ya sabía que Zaqueo estaría allí, porque Zaqueo sube en un árbol para ver quién era Jesús, porque realmente la palabra de Dios dice que él era pequeño de estatura, entonces por causa de la multitud no podía llegar hasta donde estaba el Señor, y sube en aquel árbol para poder verlo, y Jesús, sabiendo que Zaqueo estaba allí, le hace una invitación, más bien dice, Zaqueo, desciende, porque hoy es necesario que yo entre en tu casa, es necesario que hoy yo haga transformaciones en tu vida. Entonces, querido oyente, en esta tarde Dios te hace esta pregunta, realmente, que si tú abres tu corazón para Él, algo Él está haciendo en tu casa, algo está haciendo en tu vida en esta tarde, por el poder de esta palabra. Así como estás escuchando el Espíritu Santo de Dios, también ya está obrando a tu favor, tal vez personas que necesitan de esa paz. Zaqueo era un hombre que tenía todo en su vida, tenía bienes, tenía riqueza, pero le faltaba la paz de Cristo, le faltaba esa confianza, le faltaba esa fe. Y en esta tarde tal vez hay personas que están enfrentando esa situación, esa falta de fe, esa falta de confianza, esa falta de paz interior. Pues puede recibir, si tú estás recibiendo esta palabra, así como estamos predicando, el mismo Espíritu que está hablando a través de esta palabra con todos ustedes, también está entrando en tu corazón, en tu mente en esta tarde, para traerte paz, para traerte confianza, para que tú puedas realmente poder cada día aferrarte más a Dios y salir adelante de esa situación que tú estás enfrentando. No sé cuál es el problema, no sé cuál es la situación que tú estás pasando, pero sé que a través de esta palabra Dios algo está haciendo a tu favor. Si puedes recibir esta palabra, recibe, porque es el Espíritu Santo de Dios que está hablando contigo y te está dando esa fe y esa confianza, y transmitiendo confianza también en tu casa, en tu hogar y en tu familia.

Ahí está, querido oyente, esta palabra que Dios ha hablado con todos nosotros, que quede de meditación para tu vida. Vamos a estar haciendo ya la oración de la fe a tu favor. Muchas personas nos han pedido oración. Vamos a estar orando por todos aquellos que se comunicaron con nosotros y que cada día están a la escucha del programa, que piden oración para que Dios venga a curar, venga a sanar, venga a hacer algo. Dios, a través de esta oración, algo estará haciendo en tu vida. Oremos al Señor. Grande Dios, eterno Padre, en esta hora, Señor amado, oramos delante de tu presencia, Señor, agradeciéndote, mi Dios amado, por la oportunidad que tú me has dado de haber podido llegar a cada querido oyente en esta tarde, Señor. Venga a bendecir la vida de esa persona, venga a entrar con la providencia, curando, sanando, libertando, tal vez esa persona que está sobre una cama, sobre un lecho de dolor, esa persona que necesita de un cambio, que necesita de paz, esa persona que necesita tal vez de entendimiento, Señor amado, de fe, que el Señor entre con la providencia divina ahora, obrando grandemente y alcanzando la grande bendición, la victoria. Esa persona que está pidiendo oración también por su niño, por su hijo, Señor, entra con la providencia a su favor y a favor de todos aquellos, Señor amado, que están a la escucha del programa y que cada día saben, Señor, que este programa es bendecido por ti, Señor. En el nombre de Jesús, entra con la providencia ahora en la casa, en el hogar, en la familia, también en el trabajo. Esa persona que está trabajando, esa persona que está viajando, entra con la providencia, alcanzando también el grande libramiento y alcanzando también la grande victoria. Y en el nombre de Jesús, reprende toda fuerza contraria del mal y alcanza la victoria para todos los queridos oyentes, que reciban la victoria, que reciban la bendición de parte del Señor. En el nombre del Señor Jesús.

0: Bien, queridos oyentes, llegamos al final de este maravilloso programa. Más una vez te invitamos para este día martes en dos horarios, a las 14 horas con más 30 minutos y también el horario de las 18 horas con más 30 minutos, mañana miércoles a las 8 de la mañana y también el horario de las 14 horas con más 30 minutos. Y te invitamos para que nos vuelvan a escuchar ahora en el día de mañana miércoles, cuando sean exactamente las 13 horas con más 30 minutos. En esta tarde, quien tuvo el gusto de estar con todos los queridos oyentes, fue el pastor Néstor. Queden todos en la paz del Señor Jesús.
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Muy buenas tardes, qué lindo saludarlos en esta tarde soleada, ¿eh? Apareció el sol, qué bueno que apareció el sol, qué bueno que podemos lavar un poco de ropa, qué bueno que, ay, cuando llegué a Tranqueras y vi, que está toda embanderada, qué lindo llegar y ver las banderitas ahí en el medio, en la plazoleta, las casas también embanderadas con la bandera de Uruguay. ¡Qué precioso! Bueno, hoy, martes 16 de junio, después de ese empate que a nosotros nos resultó casi una victoria, ¿no? Por Uruguay, para Uruguay, estamos contentos de estar nuevamente aquí otro martes y ya tengo los saludos de mi amiga Blanquita, que me daba la bienvenida tempranito. Todo pronto, dice, para enfocarme a escuchar el programa. Los años no vienen solos, dice Blanquita, a quien saludo con un abrazo grande. También mi amiga Leti de allá de Montevideo, que cada martes está con nosotros sintonizando la 107.3 a través de Tuning Radio o cualquier otra aplicación desde donde podemos escuchar la radio. Leti, que me dice, buenas tardes, querida Nancy, audiencia de Los Años No Vienen Solos, Dios los bendiga, dice Leti. Un abrazo para vos también, Leti, ahí en la capital, y espero que también estén disfrutando de un lindo solcito como nosotros acá, aunque parece que no va a durar mucho, pero al menos tenemos el sol en esta tarde. Y como les anuncié el martes pasado, vamos a hoy a celebrar algo muy especial, algo que va a suceder el próximo martes en nuestro país y en otros lugares del mundo, no solo en nuestro país. Así que vamos a empezar con esta, con esta celebración, vamos a decir así, ¿no? De el Día de los Abuelos. Y vamos a empezar de esta manera.

a la abuela y al abuelo. Vamos a celebrar en esta tarde de martes, adelantando el Día de los Abuelos, el próximo viernes 19 de junio, que coincide con el aniversario de nuestro prócer, el cumpleaños de Artigas. Así que desde aquí, desde la 107.3, el homenaje a esas figuras tan importantes en la vida de cualquier persona, los abuelos. Si usted tiene algún recuerdo de especial de los abuelos, de esos seres que todos tenemos, ¿no?, que pasan por nuestras vidas, creo que todos tenemos recuerdos lindos, también de los otros, creo, ¿no?, de nuestros abuelos. Pero si usted tiene algún recuerdo lindo de su abuelo, o algún recuerdo que le haya marcado el resto de la vida de su abuela, no sé, algún recuerdo que tenga que ver con algo especial que la abuela o el abuelo hacían, alguna comida, algún rato de charla, algún juego, no sé, algo que usted recuerde, algún consejo de su abuelo, hágalo llegar. También si tiene algún homenaje, algún poema, algún dicho, no sé, algo que quiera compartir con nosotros en esta tarde de 16 de junio de 2026, aquí a través de la 107.3, celebrando a los abuelos. Hágalo a través del 096-064-053. Recuerde al abuelo o a la abuela contándonos alguna experiencia, alguna anécdota, y vamos a celebrarlos de esta manera a los queridos abuelos de aquí de la ciudad de Tranqueras y de también de la ciudad de Rivera, de Montevideo, de San Gregorio, de acá de la vuelta, de las regiones linderas. Bueno, vamos a celebrar todos juntos a los abuelos. Tengo acá mensaje de Blanquita, saludos a Leti, a Margarita, a Lourdes, a Alvita, a Daniela Rosas, a Julio, a los niños y a toda la audiencia, dice Blanquita. Qué hermosa canción. Y el Día de los Abuelos coincide con el 19 de junio, nacimiento de José Gervasio Artigas, de 1764. La tiene clarita, Blanquita. El año del nacimiento del prócer, Bueno, y acá tenemos un saludo de la amiga Mirta Martínez, que me dice: buenas tardes por acá a la escucha, besos. Un abrazo para ti también, entonces, Mirta. Y si tenés algún recuerdo de tus abuelos, ya podés contarnos por este mismo número al que nos estabas saludando. Saludos a todos nuestros queridos oyentes, aquellos que nos escriben con regularidad, y aquellos que también no se comunican muy a menudo, pero que están siempre por ahí. Voy a dejarles entonces repetido el número con el cual pueden contarme una experiencia, una anécdota, una poesía, una frase, no sé, algo que con lo que quieran homenajear a sus abuelitos, a los abuelitos que están allí en casa. Que ojo, que ahora la gente usa ese término abuelo para referirse a una persona anciana o de mucha edad, y yo le voy a contar que soy abuela desde los 44 años, así que bueno, eso quiere decir que uno no necesariamente se transforma en una persona de edad porque sea abuelo, ¿no? Porque bueno, a los hijos no piden permiso para traer nietos, ¿no? Para traerle a los nietos, así que creo que no tiene nada que ver con la edad. Así que recuerde que los abuelos no siempre son esas personas con el pelito bien blanquito, con el bastón. Esa figura ya se terminó, ya no es más así. Hay que recordar que hay abuelos jóvenes.

0: Los abuelos tienen una gran influencia en la vida de los nietos. Siempre, claro, que estén implicados en la familia, ¿no? Hay abuelos ausentes, y eso hay que decirlo, ¿no? Pero los abuelos representan diversos valores, como el aprendizaje, la dedicación, el esfuerzo, la constancia, el amor incondicional. Hace poco hablábamos del amor incondicional de una madre, ¿no? Pero los abuelos también aman en forma incondicional, ¿eh? Los que tienen la suerte, vamos a decir, de tener buenos abuelos, van a saber que el amor de los abuelos es incondicional. Bueno, respeto, ¿no? Todo eso que ellos han sabido aprender de su experiencia de vida. Ahora que ya han dejado de trabajar la mayoría de los abuelos, hablábamos de la edad, ¿no? De cuando uno es abuelo joven y no ha dejado de trabajar, pero normalmente o la mayoría de las veces llega un momento en que el abuelo y la abuela tienen bastante tiempo, que es lo que no tenían cuando eran más jóvenes, ¿no? Entonces pueden dedicar ese tiempo a los nietos. Y eso es un gran beneficio, ¿no? Tener tiempo para demostrar el cariño, la paciencia. Y a medida que los niños crecen, se dan cuenta de que los abuelos son los padres de sus padres, haciendo que el vínculo se fortalezca aún más, ¿no? Qué lindo es poder ser un abuelo presente. Blanquita me dice acá, mi abuela nos aconsejaba siempre que había que dar algo y no llorar, porque la recompensa venía de Dios. Saludos a Mirta, dice Blanquita. También aprendí muchas cosas, por ejemplo, crochet, a coser a mano y por ahí muchas cosas. Fui abuela a los 40 y algo, dice Blanquita. Los abuelos nos enseñan muchas cosas buenas respecto a ayudar, ayudar en casa. Ah, sí, sí, sí, yo coincido, Blanquita, contigo, ¿eh? Realmente los abuelos nos enseñan cosas que tienen que ver con el trabajo de todos los días en casa, ¿no? Si hay algo que las abuelas tienen, es tiempo para enseñar a cocinar, a planchar, a lavar, a limpiar, en fin, ¿no? Son buenos consejeros los abuelos en todo lo que tiene que ver con el trabajo de casa. El abuelo que te enseña a meter mano en cosas que, no sé, que de pronto el papá no tiene tiempo, ¿no? Te enseña a plantar una flor, no sé, una plantita, a cosas que son de todos los días, ¿verdad? Bueno, a ver, ¿qué me dice la amiga Mirta por acá? A ver, ¿qué me dice? A ver, voy a escuchar el audio. Vamos todos juntos a ver qué me dice la amiga Mirta. Espero que dé para escuchar todos. A ver, Mirta. A ver.
1: No tengo. Hola, no tengo muchos recuerdos. Solo conocí a mis abuelos maternos. Muy poquito lo vi. Pero tengo a mi madre, que es abuela, que tiene 93 años y canta tangos sin equivocarse de ninguna palabra. Es hermosa.
0: Pero qué lindo lo que nos cuenta Mirta, ¿eh? Que tiene a su propia mamá ya con 93 años que canta tangos sin equivocarse en ninguna palabra. Aquí nos manda la fotito de su mamá. Qué lindo, ¿eh? Le mandamos un abrazo grandote si nos está escuchando. Y bueno, qué lindo poder escuchar algún tango de esta abuela, ¿eh? Sí, es cierto, hay gente que no tuvo la posibilidad de tener contacto, tener vivencias con sus abuelos, ¿no? ¿Y qué falta hace a esa gente que no supo tener un abuelo, pero sin embargo después cuando les toca ser abuelos son gente que se desquita, ¿no? Dice, bueno, yo no tuve abuelos, pero voy a ser un abuelo y pico. Gracias, Mirta, por contarnos tu experiencia con tu mamá, que seguramente ha sido también una muy buena abuela. Bueno, me dice por acá Maga, a ver, buenas tardes, la escucho todos los martes. No tengo ningún recuerdo de mis abuelos, pero sí fui abuela a los 38. Miren qué joven, ¿eh? 38 añitos y ya abuela. Y trato de disfrutar y estar todos los días con mi nieto. Besos, Magali. Qué lindo, ¿eh? Qué lindo lo que nos aporta esta oyente que es como varios, ¿eh? Calladitos ahí, nos escucha todos los martes, pero se comunica poco. Y vamos a agradecerle entonces a Magali que nos haya escrito, que nos haya contado su experiencia con 38 años tratando de disfrutar desde esa edad al nietito. ¡Qué lindo! Bueno, contame, Magali, ¿qué es lo que más haces con tu nieto? ¿Jugás, charlás, le lees cuentos? ¿Qué actividad te gusta compartir con tu nieto? Bueno, Blanquita que me dice, aprendí a planchar con el planchón de brasas con mi abuela. ¡Ah, sí! Yo también veía a mi abuela planchando con el carbón encendido ahí adentro, ¿no? Y qué bien que planchaba ese planchón. Bueno, eso habla de nuestra edad, ¿no, Blanquita? Yo creo que soy un poquito más joven que vos, pero hemos visto esas cosas, ¿no, Blanquita? Y qué bien que planchaban esas planchas, ¿eh? Planchones se llamaban. Saludos a Mirta, dice Blanquita, qué bueno lo que contó. Saludos a Magali también, mi amiga, dice Blanquita. Bueno, reciban los saludos de Blanquita todas ustedes. Bueno, seguramente a los niños les va a encantar conocer historias familiares que cuentan los abuelos cuando suceden reuniones de familia, ¿no? Y a los niños normalmente les encanta estar con sus abuelos. Yo, la verdad que los recuerdos que tengo con mis abuelos son variados, son diferentes, son entre sí diferentes. Yo a mi abuelo materno, por ejemplo, no lo conocí porque falleció cuando mi mamá era muy chica, pero mi abuela materna era una abuela bastante, ¿cómo voy a decir?, poco cariñosa. Era una abuela que más bien daba órdenes y enseñaba y rezongaba, pero era, no sé, no le recuerdo mimos ni ser una abuela de esas que protege, que cuida, que te defiende, ¿no? Sin embargo, mis abuelos paternos, con quien tuve la oportunidad de vivir un año y pico con ellos, mi abuelo, que era un coronel, sargento, qué sé yo, algún grado de esos tenía mi abuelo, policía, era un señor bastante rígido también, lo recuerdo muy, muy serio, siempre sentado en su sillón, mirando el informativo. No podías hacerte mucho el vivo porque él no te permitía ninguna. Un hombre muy legalista, ¿no? Que le gustaba cumplir las reglas. Yo recuerdo que nos mandaba a mi hermano y a mí a aprender las tablas. Y el recuerdo que tengo de él es que no nos dejaba entrar a la casa hasta que no supiéramos las tablas de memoria. Entonces, por ejemplo, nos decía, sobre todo yo recuerdo conmigo, ¿no? Mi hermano era más grande y era varón y era como un poco el protegido de mi abuelo. Pero a mí mi abuelo me decía, bueno, a ver, que hoy te vas a aprender la tabla del 7. Y quedaba en el lado de afuera de la casa, en el frente, en el patio. Y ahí yo con mi cuadernito repetía 7 por 1, 7, 7 por 2, 14, 7 por 3 y así, ¿no? Una por una. hasta que la sabía de memoria. Cuando la sabía de memoria, golpeaba la puerta de la casa y le decía a mi abuelo, ya la sé. Y mi abuelo, bueno.

Entonces mi abuelo muy estricto y cuando realmente sabía bien la tabla, ahí sí me dejaba entrar a la casa, se la repetía sin errores y él me abría la puerta y mi abuela siempre estaba, ay, tono, deja a la chiquilina que entre, mi abuela siempre defendiéndome. De mi abuela sí, tengo recuerdos muy bonitos, ¿eh? Mi abuela, la esposa de él, Eva María, y mi abuela Eva María, la recuerdo, por ejemplo, preparándome la bolsita de agua caliente para ella y para mí, en la cama, yo dormía con ella. Recuerdo que ella se preocupaba para que mis pies estuvieran calentitos. También recuerdo a mi abuela enseñándome a tejer mañanitas de en crochet y o en crochet, no sé cómo usted quiera decirle. Y los primeros puntos de crochet me los enseñó mi abuela María Eva o Eva María. Todavía no estoy segura si era Eva María o María Eva porque le decían diferente en la familia. Y ella también me hacía las más ricas hamburguesas de carne picada, que en aquellos tiempos no era muy común como ahora comer hamburguesas, ¿eh? Esas hamburguesas congeladas que ya vienen prontas eran no impensable, no existían directamente. Usted no iba al supermercado y encontraba hamburguesas en el freezer del supermercado, ¿no? Pero mi abuela me hacía unas hamburguesas con cebolla y carne picada que eran exquisitas. Yo recuerdo, cada vez que pienso en esas hamburguesas, me viene el sabor a la boca de tan ricas que eran aquellas hamburguesas. Mi abuela sabía consentirme. Entonces, cuando ella veía que mi abuelo se había pasado de estricto, me hacía una hamburguesa también a escondidas de él, porque a él no le gustaba que nos consintiera. Así que yo me comía a escondida a mi abuelo una hamburguesa con puré. Y qué rico, mi abuela, cómo cocinaba rico, ¿eh? Bueno, también recuerdo de estar sentada al lado de ella en la estufa con aquella jarra que ponían los abuelos en las brasas, ¿no? El costadito de la estufa ahí, que ya iba calentando para el mate. Y me acuerdo de tomar mate dulce con mi abuela. Mate dulce con muchos yuyos, con tés, con cascarilla, con cáscara de limón, con cáscara de naranja. Esos recuerdos tengo preciosos de mi abuela María. Bueno, dice Magali que ahora ya tiene 41 y que hace muchas cosas juntos con el nieto. Trato de ser lo más presente en su vida. En las actividades del CAIF siempre estoy, dice Magali. Y sí, ciertamente es una abuela muy joven, ¿eh? Casi parecía la mamá del nene, ¿eh? Aquí disfrutando un día de sol, dice Magali. Qué lindo, qué lindo. Entonces, como ella dice, ¿no? Estar presente en la vida de los nietos es algo que ellos nunca van a olvidar. Así que felicitaciones, Magali, y gracias por comunicarte con nosotros y dejarnos saber esto tan lindo con tu nieto. Dice por aquí, a ver quién es que me está escribiendo acá, a ver, a ver, a ver, a ver, a ver. Claudia. No, a ver, Mónica, Mónica es la que me escribe. Mónica, la mamá de Thalía. Entonces, ¿qué me dice Mónica? Dice, yo fui abuela con 37 años. Los dos nietos mayores tienen 12 años. Son divinos y es hermoso ser abuela. Qué lindo, ¿eh? Qué lindo lo que dice Mónica. Qué precioso. Felicitaciones, Mónica, por disfrutar de tus nietos y es lindo ser abuela, claro que sí, es lindo. Bueno, a ver qué me dice Blanquita, eran inteligentes, a mí me revisaban los deberes, eran muy estrictos. Las tablas las tenías que saber porque si no te retaban, es cierto, ¿eh? Habían que saberse las tablas de memoria porque si no, chau. En mi caso, mi abuelo era recontra estricto, ¿no? No sé si tenía que ver con que él era policía.

Y era un poco jefe, ¿no? Entonces creo que por ahí venía la cosa. Mi abuela nos daba ese mate, dice Blanquita. Parece que fuiste criada con nosotros. Todo lo que dices era en casa. Ay, Blanquita. Entonces capaz que, no sé, nuestros abuelos habrán sido criados con la misma escuela, ¿eh? En la misma escuela. Entonces capaz que por ahí viene la cosa. Qué lindo es recordar esos. Porque uno, a ver, yo. Mi abuelo era estricto, pero yo no quedé traumada, ¿eh? Mi abuela, por parte de madre, también era una señora muy rezongona y si podía hacernos que nos pegara nuestra madre porque nos habíamos portado mal, en vez de defenderte, yo le decía, pegale, pegale. Pero sin embargo, yo me parece que creo que cada uno hace lo que puede con lo que sabe, ¿no? Es como hablábamos de las madres el otro día. Nadie te enseña a ser madre. Vos haces lo que podés con lo que has recibido y con lo que tenés, ¿no? Entonces, por ahí los abuelos de uno han sido muy estrictos y uno no quiere ser así. Quiere ser diferente, pero a veces la crianza también influye en la manera en que uno encara a sus propias, a sus propios nietos, ¿no? Yo a veces cuando me pongo muy estricta con mis nenas, con mis nietas, trato de pensar, ay, mi abuela fue así conmigo y a mí no me gustaba, así que trato de suavizar un poco, pero a la vez, bueno. A veces las cosas salen como salen y uno no tiene demasiado control. Pero lo cierto es que los abuelos son importantes en la vida de los nietos, ¿eh? Son ejemplos de vida, porque también los abuelos pueden contar historias de sus vidas, ¿no? De lo que les pasó, de cómo superaron ciertas cosas, de cómo superaron los retos de la vida, ¿no? Y también los abuelos fomentan el equilibrio emocional, porque el abuelo, la abuela se supone que tienen que ser personas equilibradas, que ya han vivido, que ya han pasado por ciertas experiencias de la vida y tienen otra manera de encarar las cosas, ¿no? También los abuelos transmiten valores para toda la vida, porque así como yo con mis más de 50 años, recuerdo lo que mis abuelos me enseñaron y cómo ellos lo que querían para mí, ¿no? Porque aún mi abuelo, con su forma estricta de ser, lo que quería era, bueno, quería que yo estudiara, que yo me superara, que aprendiera las tablas porque en ese momento era importante, ¿no? Y bueno, esos valores uno los va adquiriendo. Mi abuela, que era también bastante estricta, la abuela materna, ella quería que yo fuera responsable, que fuera respetuosa de mis mayores, que no me portara mal, ¿no? Yo charlaba poco con mi abuela porque, como les digo, ella era bastante estricta, pero sí me acuerdo de quedarme con ella en las noches para hacerle compañía. Entonces, muchas noches dormí con mi abuela. Con mi abuela materna también, me quedaba en su casa, siendo una muchachita ya adolescente, pero cuando era chica, cuando era en mi niñez, mi abuela paterna fue una abuela muy amorosa, muy amorosa. Recuerdo también de mi abuela paterna que ella tenía un muñeco de aquellos de porcelana o de loza, no sé. De que no era un muñeco de plástico, era un muñeco de esos que se rompen si uno los llega a golpear, ¿no? Y mi abuela en ocasiones sacaba aquel muñequito de porcelana o de loza, no sé cuál era el material, pero usted lo tocaba así con las uñas y hacía ruido como si fuera de vidrio aquel muñeco. Y vestido, ¿no? Un muñeco muy antiguo, muy bonito. Y mi abuela, cuando quería mimarme en exceso, me sacaba aquel muñequito para que yo jugara. Era un muñeco grande, del tamaño de un bebé de verdad. Y yo recuerdo que era un momento de gloria cuando mi abuela me permitía tener en mis brazos, yo tendría, no sé, 10, 11 años, aquel muñeco de loza
y yo lo acunaba como si fuera un bebé de verdad, y ella me permitía cambiarle la ropita, y otra vez el muñeco iba para su lugar, y yo jamás me atrevía a tocar aquel muñeco sin el consentimiento de mi abuela. Así que tengo esos recuerdos que no se olvidan, por más que pase el tiempo, los valores que los abuelos transmiten son para toda la vida, ¿no? Y también los abuelos, los modernos más todavía, porque los abuelos, en mi caso, mis abuelos, no eran mucho de hacernos divertirnos, ¿no? Yo no recuerdo a mis abuelos jugando conmigo. Recuerdo a mi abuela haciendo crochet y enseñándome a hacer crochet, pero no recuerdo que mi abuela jugara conmigo tampoco. Probablemente tiene que ver con la edad, ¿no? Mis abuelos eran grandes cuando fueron abuelos. Eran grandes, grandes, yo qué sé, 60 y pico, 70 capaz. Y capaz que tiene que ver con eso también, ¿no? Con la edad que los abuelos tienen cuando son nietos. Yo creo que acá en el caso de Mónica de Magali, que nos decía que fue muy joven abuela, claro que a esa edad tan jóvenes, ¿no? Y yo cuando era más joven también con mis nenas jugábamos a la escondida. Entonces, son cosas que uno hace cuando es joven y después ya las fuerzas le van menguando y uno ya deja de moverse tanto, ¿no? Hoy en día, por ejemplo, si las nenas me piden que juegue con ellas, son pocas las cosas a las que puedo jugar. Bueno, a ver qué me dice Blanquita. Mi abuelo era policía. Ninguno salió traumado por ahí, dice. Éramos sanos, no éramos atrevidos ni nada, nada por el estilo. Yo lo que aprendí de ellos jamás me olvidé. Mi abuela era muy estricta y yo aprendí con ella muchas cosas. Me hiciste lagrimear, dice Blanquita. En casa había esa muñequita. Jugar nunca jugaban. Bueno, ¿viste? Pero esas muñecas, esos muñecos, eran como el momento de juego que la abuela me concedía, ¿no? Me daba la muñeca, el muñeco que era sagrado, que realmente ni me acuerdo cómo se llamaba ese muñeco, pero sé que tenía nombre. Y ese era en los minutos, y yo no podía quejarme, ¿no? Por más que eran unos poquitos minutos los que mi abuela me permitía jugar con el muñeco, yo no me quejaba, no se me ocurría decirle, ay, abuela, déjame más, o fue poquito. Primero que no les decía de tú a mis abuelos, ¿no? Ni a mi padre, eran otras épocas, ¿verdad? A mi abuela y a mi abuelo les decía siempre de usted. Jamás se me ocurriría decirle vos a mis abuelos, como los chiquilines hoy en día, ¿no? Que te dicen vos, cambiaron las cosas. Ahora, yo no lo encuentro ni malo ni bueno. A mí no me, no, no estoy diciendo con esto que los chiquilines debieran decirle usted a los abuelos. No, me parece que no. Pero yo les decía usted a mis abuelos. A mi abuela la quería mucho por esa misma razón de que ella era más cercana, ¿no? Tampoco voy a decir que a mis otros abuelos no los quería, pero como que los sentía un poco lejanos y lo que sí recuerdo es querer a mi abuela María, yo la quería mucho, pero no me atrevía, por ejemplo, a decirle, abuela, déjeme un poquito más con la muñeca, eso no sucedía. Al contrario, yo me sentía contenta con aquellos minutitos escasos que la abuela me concedía cuando a ella le parecía, yo tampoco cuestionaba ni le decía, abuela, me porté bien, no me da la muñequita, no, el muñequito, no. Era aguantar, estar deseando ahí que la abuela considerara que te habías portado bien, que te habías esforzado, y bueno, y lo mismo los mates, ¿no? El mate, ella me daba mate dulce cuando a ella se le cantaba. Y ella normalmente me decía que los niños, las niñas no tomaban mate con los adultos. Eso era la frase de mi abuela. Pero cada tanto, no sé por qué era, no lo puedo explicar, nunca tuve oportunidad después de charlar con mi abuela y preguntarle esas cosas, ¿no? Cuando fui grande, recuerdo que la abuela falleció cuando Fabricio, mi hijo, tenía quizás
un añito o un añito y poco. Y la abuela llegó a conocer, mis abuelos llegaron a conocer a Fabricio y yo recuerdo que en esa época en que yo los visitaba para que conocieran a mi hijo, ¿no? No, nunca me atreví a preguntarle a la abuela, abuela, ¿por qué me daba mate cuando se le cantaba? Sin embargo, decía que no, las niñas no tomaban mate con los mayores, pero cada tanto me estiraba un matecito. Y yo, haciéndome la distraída, me tomaba ese mate, que además era riquísimo porque era dulce, ¿no? ¿A qué niño no le gusta un mate dulce? Y aunque tenía muchos yuyos, sabía muy bien aquel mate y más que era con la compañía de mi abuela. Otra cosa que recuerdo de mi abuela era que no desperdiciaba nada. Por ejemplo, había un pan dulce, que yo no sé, no era un pan dulce de Navidad, era un pan dulce, que no era un pan salado, era un pan dulce. Y cuando pasaban días del pan, y el pan se ponía medio duro y ya no se comía, la abuela lo cortaba en rodajitas y lo ponía en el horno. Entonces después comía ese pancito en rodajitas, pancito dulce, con el mate dulce. Entonces la abuela desayunaba mate dulce y a la tarde también cenaba mate dulce. Y yo, obviamente, que la acompañaba. Mate dulce era escondido de mis padres, dice Blanquita. Bueno, viste, Blanquita. Entonces nuestros abuelos eran parecidos. Jamás nos daban mate, decían que era malo. Sí, puede ser. A ver, Leti, ¿qué me dice por acá? Yo recuerdo, dice, cuando hacía los deberes con tinta y la pluma en las hojas Tabaré. ¡Ay, Leti! ¡Ay, no, Leti! Yo no llegué a la tinta y a la pluma, ¿eh? Ya cuando yo escribí, era la lapicera Bic, que creo que es la lapicera más vieja que yo recuerdo, la Bic de cuando iba a la escuela. Sí, las hojas Tabaré sí las usé en la carpetita aquella que llevaba un hilito de plástico, ¿no? Bueno, esa carpeta sí la usé. Muchas veces, dice Leti, se abrían las plumas y un gotón de tinta manchaba la hoja y tenía que romper la hoja y empezar de nuevo. Mi abuela siempre vigilaba mis deberes y hasta que no quedaba todo impecable, no terminaba con los deberes. Me gustaba la comida de mi abuela, los ravioles y los fusiles caseros. ¡Ay, Leti! Tu abuela era una maestra en la cocina, entonces. Tengo muy lindos recuerdos de mi abuela materna. Éramos muy compañeras. Qué lindo, Leti. Qué lindo todo lo que decís, ¿eh? Qué precioso poder tener esos lindos recuerdos de los abuelos, ¿no? Dice Blanquita que también le tocó la lapicera Bic y que en la casa también había pluma, ¿eh? Bueno, qué lindo. Son recuerdos que uno no olvida. El tema de la tinta, creo que mi esposo también compartió con esa tinta.

0: Bueno, les cuento que esas canciones que estoy compartiendo con ustedes son las canciones que conozco por mis nenas, ¿no? Por mis nietas que están con nosotros y que, sobre todo la más chica, es la que hace unos shows de esas canciones. Y bueno, las dos cuando eran más chicas, vieron que después los chiquilines van quedando más grandes y como que estas cosas de cantar y de hacerle fiesta a los abuelos se les van pasando, ¿no? Y sobre todo cuando los abuelos están ocupando un rol más paterno, ¿no? Porque uno también los tiene que corregir. Pero voy a compartir con ustedes una reflexión de Juliana, de la mi nena grande, que tiene 13, y ella quiso dejar por acá una reflexión de el Día de los Abuelos y después también la reflexión de Natalia. Así que voy a compartir con ustedes esto precioso.
1: Los abuelos son un ejemplo de vida, sabiduría y experiencia adquirida a través de los años. Son quienes cuentan la historia de su propia familia, un reflejo de unión, los que consienten, disfrutan y conviven con sus nietos. Abuelos, merecen nuestro respeto y admiración. Gracias por brindarnos tu ayuda y enseñanzas siempre que las necesitamos, por apoyarnos en los buenos y malos momentos. Es maravilloso saber que cuento con ustedes. Gracias por sus alentadoras palabras, consejos, tranquilidad, esperanza y amor. Feliz Día de los Abuelos.

0: Y sí que nos hacen cantar los chiquilines, ¿eh? Nos hacen cantar los nietos. El corazón se agranda. Yo recuerdo cuando fui abuela por primera vez, cuando nació Julie, que es la nieta más grande que tenemos, la primera, la que nos hizo abuelos, realmente fue una emoción inexplicable. Realmente es algo que uno no olvida, ¿no? Y Mónica que me manda acá, a ver qué me manda Mónica. A ver. Ah, me manda un video de la nieta más chica y dice, y tengo 6 más grandecitas que ella. Son 9 nietos que tengo. ¡Oh! ¡Ay, qué divino, eh! A ver, me manda un video con la más pequeñita. ¡Ay, qué hermoso! Unos cachetes divinos, colorados. ¡Preciosa la bebé, eh! ¡Preciosa, comestible! ¿Eh? ¡Ah! Mónica, te agarrás esos cachetes y ni sé lo que haces con esos cachetes, ¿eh? Los llenás de besos. Preciosa, preciosa la bebé. Y muchas felicitaciones, por todos ese montón de chicos que tenés ahí alrededor. Todo hermoso, dice Leti, las canciones, las reflexiones, gracias. Bueno, y ahora voy a compartir lo que Natallita, la más chica nuestra, también quiso compartir con nosotros. A ver qué dice por acá. Natallita, por acá, a ver.
1: Abuelos queridos, verdadero tesoro, valen más que la plata y el oro. Brindan ternura, cariño y calor, llenando la vida de luz y color. Sus relatos guardan sabiduría, acompañando siempre con alegría. Cada consejo ayuda a crecer, mostrando caminos para aprender. Su presencia transmite tranquilidad, regalando paz y felicidad. Con paciencia saben guiar y a su lado es hermoso estar. Gracias por todo lo que saben dar, por cuidar y siempre acompañar. En este día queremos decir qué alegría tenerlos aquí. Feliz día, abuelos, con mucho amor ustedes hacen más bello nuestro alrededor.
0: Ah, pero díganme si no es una ternura, ¿eh? Díganme si no le da ganas de comérselas a besos. Precioso. Muchas gracias a las dos niñas que nos dejaron su poesía, sus reflexiones.

que los nietos crezcan cobijados por la sombra de un árbol gigante como son los abuelos, ¿no? Que sientan ese amor, la protección. Es muy necesario que los abuelos sean ese árbol donde puedan refugiarse los nietos, ¿no? Blanquita que me dice, lavaba muy bien la ropa la abuela, lo blanco era blanco y lo azul era azul, tipo Blanquita, dice. Las ollas brillosas, caldera y todo, o sea, los fregaba bien, ¿no, Blanquita? Yo tengo 14 nietos, dice, no, perdón, son 15, dice Blanquita, y 66 años. Qué amor el poema, mimosas. Bueno, muchas gracias, Blanquita, sí, uno disfruta de la vocecita de los niños, ¿no? Abuelos, puentes de tiempo, testigos de historias vividas, ecos de risas, de susurros, en el rincón cálido de la vida. Con manos llenas de arrugas, algunos, como mapas de mil caminos, con muchas pisadas, ¿no?, en los pies, cantan a los nietos en noches bajo un cielo de sueños divinos. Son los sabios del hogar, guardianes de nuestra memoria, con cuentos de antaño que iluminan las sombras de la historia que ya queda como olvidada. Duermen en sillones de abrazos, sus ojos son faroles cansados, pero llenos del brillo del amor. En ellos brilla la llama de un amor que nunca cayó. Cada consejo es un ladrillo que va construyendo la vida de los nietos. Cada abrazo un refugio. En su andar lento y sereno, espejo de un mundo más suyo que ha sido adquirido con el tiempo. Son la risa y el consuelo, el nido de un amor profundo. En sus brazos, los abuelos, cuando son buenos, en su abrazo se encuentra el cielo y el alma de todo el mundo. Así, en la familia son raíz, un tronco que abraza el destino. Y aunque el tiempo les ponga alas y algún día vuelen, su esencia nunca se perderá en el corazón de esos nietos que supieron abrigarse en esta sombra maravillosa del amor de los abuelos.

qué responsabilidad de los abuelos también, ¿no? De ser ejemplo, de que el nieto se refleje en las enseñanzas, en la manera de ser, en la manera de enfrentar los obstáculos de la vida, en la manera de resolver los problemas, ¿no? En la manera de relacionarse, en la manera de amar que tiene un abuelo, ¿no? Que los nietos lo recuerden como una persona amorosa, dulce, ¿no? Y no como un cascarrabias, ¿no? Es algo con lo que hay que luchar todos los días, algo con lo que uno tiene que aprender a equilibrar, ¿no? El ser riguroso, el ser sí, rigurosa es la palabra, ¿no? El ser rezongón, o el querer poner límites, o el querer enseñar, educar, pero que eso también tenga por el otro lado la parte de ternura, la parte de consentir, la parte dulce, ¿no? Que no sea todo amargo, porque si no los chiquilines se van a quedar con una sola cara de la moneda. Y qué lindo es tener el recuerdo de abuelos que tienen las dos partes, ¿no? Si bien yo les decía hoy, no me traumé por mis abuelos que eran estrictos, no me traumé, pero si yo pienso en el cariño de abuelo, en el amor incondicional, en la comprensión, en el ser compinche, ¿no? Yo pienso en mi abuela, no pienso en mi abuela materna y no pienso en mi abuelo paterno, pienso en mi abuela paterna, ¿no? Y si me piden rápido así que recuerde algo lindo de mis abuelos, la primera que aparece en mi memoria es mi abuela. Mi abuela que me hacía las hamburguesas, mi abuela que me convidaba con un mate de vez en cuando, mi abuela que me, si bien me rezongaba, porque mi abuela no era que también me dejaba hacer todo. Yo recuerdo que había una silla en la cocina de la casa de mis abuelos, que yo le decía la silla salada, no me pregunte por qué. Era una silla alta, con patas altas, que estaba pintada de celeste. La tengo en mi memoria esa silla. Y era una silla que a mí me costaba subirme, porque no me podía bajar, porque era muy alta. Y cuando yo me portaba mal o hacía algo que a mi abuela o a mi abuelo no les gustaba, o por ejemplo algo muy común era que yo andaba descalza. Descalza, me salía para el patio descalza y a ellos no les gustaba que anduviera descalza, pues me decían que me iba a enfermar. Y cada vez que yo me ponía de pies descalzos, mi abuela me sentaba en la silla salada. Me decía, andá y sentate en la silla salada. Y yo me iba y me sentaba en aquella silla y quedaba ratos allí sentada. Y esa era la penitencia que mi abuela me ponía, quedarme sentada. Y yo me quedaba porque me pasaba el tiempo. La verdad es que en la cocina de mi abuela tengo unos recuerdos muy lindos, porque además de que ella estaba siempre haciendo algo rico o dulce, mi abuela era de esas abuelas que hacen dulce de zapallo, dulce de boñato, dulce de lo que sea casero, ¿no? Todo ese fogón a leña, también tengo ese recuerdo hermoso del fogón a leña de mi abuela, que siempre estaba prendido y que siempre había una caldera de hierro ahí arriba con agua caliente a cualquier hora, y que en invierno, por supuesto, ¿no? Y que siempre había cosas ricas en ese fogón. Ella siempre estaba haciendo algo, o arroz con leche, o algún dulce, o algún flan, o algún postre, o alguna comida, en fin, y yo recuerdo que aún sentada en penitencia ahí, al lado de ella, porque no me podía bajar y porque ella me había puesto en penitencia, yo la miraba hacer las cosas, la miraba cocinar, la miraba cómo se movía en la cocina, cómo guardaba, cómo limpiaba. Eran tiempos en los que los abuelos no hacían nada en la cocina, ¿no? Yo siempre recuerdo, mi mayor recuerdo de mi abuelo es mirando la noche el televisor,
sentado en su sillón que nadie lo podía usar, era un sillón solo de él, y si no, el abuelo estaba siempre afuera barriendo o viendo la quinta o viendo algo que tenía que ver con los afueras de la casa, ¿no? Y la abuela del lado de adentro. Y aún sentada en aquella silla salada, celeste, mi abuela también tenía en la cocina un, no sé cómo se llaman, pero es un control del tiempo, del clima, ¿no? No sé cuántos recuerdan eso de cuando eran chicos, o quizás alguno en la casa lo tiene todavía. Era una casita que había colgada en la pared, y cuando el tiempo estaba de lluvia, salía la chica con el paraguas. Una chinita o una mujer, una gauchita, no sé, algo así era, salía ella con un paraguas cuando el tiempo estaba de lluvia. Y cuando el tiempo estaba bonito, salía ella con un sombrero y el mate, ¿no? Y él también, salían los dos. Entonces, era una parejita que no sé cómo se llama, me encantaría volver a ver eso. Nunca lo vi, ni siquiera en un museo, en una casa de esas de antigüedades. Nunca vi algo como lo que había en la casa de mis abuelos. Y yo me pasaba ratos ahí mirando esa casita de meteorología, ¿no? Era como un anuncio del tiempo. Y tratando de descubrir en qué momento la muchachita salía, en qué momento el varón se metía, y así pasaba ratos. Pero tengo recuerdos muy lindos de aquella cocina de mi abuela. Blanquita, que me dice, tenés razón, profe, en una palabra, equilibrarse. Ni muy rigurosa, ni muy blanda. Ahí, eso mismo, Blanquita. Yo creo que uno de esa manera puede dejar en los nietos el mejor recuerdo, ¿no? Porque tampoco blanda que todo esté bien y que todo, que los chiquilines pasen por arriba y que sean los maleducados, pero tampoco lo otro, ¿no? La rigurosidad que no contempla nada, que es exagerada, ¿no? Entonces, creo que el equilibrio es lo mejor. Dice Blanquita, me crié con mis padres y mi abuela y no me traumé. En casa había una de mimbre y ahí te portabas mal y te sentaban ahí. Me crié con el fogón y con la caldera de hierro. La plancha era bien brillosa. Había esas casitas antes, sí, profe, me dice Blanquita. Bueno, Blanquita, qué lindo. Si descubrís el nombre de esa casita, contame si tenés el nombre oficial de esa casita, porque yo realmente la recuerdo, pero no tengo el nombre correcto, ¿no? De lo que tendría que cómo debería llamarse esa casita. Precioso todo lo que están compartiendo conmigo. Lo que hemos estado charlando hoy de los abuelos. Y a todos los abuelos que nos escuchan, porque yo tengo que terminar el programa, ¿no? Ya son 5 minutos pasadas las 3. Quiero dejarles un gran saludo a todos los abuelos de la ciudad de Tranqueras, a toda la gente de Rivera que nos está escuchando, a personas que están escuchándonos desde otros lugares, de acá de cerca, de los barrios diferentes de Tranqueras, de Mevir 2, de Mevir 1, de Mevir 3, del 4, del 5, del 6, del 7, del 8, del 9, del barrio La Bolsa, del barrio Siganda, del barrio Centro, del barrio Brasil, del barrio Pirulo, del amigo Jonathan que hoy no se comunicó, del barrio Artigas, pero también de las zonas rurales de Rivera que nos escuchan, de Manuel Díaz, de Buena Unión, de Masoyer, de La Palma, de Lunarejo, el precioso valle del Lunarejo, del Boquerón, del Rubio Chico, allí de donde cruza el agua, de otros departamentos también que nos escuchan, de Paso del Cerro, de Bañado de Rocha, de Solís de Mataojo, de todas las familias que nos acompañan cada martes. Un saludo muy grande a todos los abuelos, a todas las abuelas,
que disfruten de sus nietos, que los hagan sentirse cobijados bajo la sombra de un árbol bien grande, un árbol lleno de cariño, un árbol con principios, con valores, pero también con una dosis muy necesaria de amor, de alegría, de esa descontractura que tiene que tener un abuelo, ¿no? Entonces, me despido deseándoles que tengan un muy bonito viernes. Y si hay un nieto escuchándome, no te olvides de saludar al abuelo, no te olvides de saludar a la abuela, no te olvides de homenajearlo, no te olvides de agradecerles lo que han hecho por vos. Y no te olvides de darles un abrazo, no precisa ni siquiera un regalo. Si tenés para regalarles, bárbaro, regalales algo. Pero los abuelos, más que regalos, quieren tu presencia, quieren tu compañía, quieren que estés ahí y que seas agradecido, ¿no? De vez en cuando, dale una palabra de gratitud por lo que han hecho por vos y por el amor que te brindan. Entonces, a todos a ustedes, abuelos, les deseo un muy, muy feliz día de los abuelos el próximo viernes 19 de junio. Que disfruten de todo lo bonito que la vida nos trae. Que disfruten a sus nietos. Feliz día para todos los abuelos. Desde aquí, de los años no vienen solos. Nos vemos el próximo martes. Si Dios quiere, si Dios nos permite, aquí estaremos. Un beso grande para todos los que nos escuchan en el día de hoy. Martes 16 de junio de 2026. Aquí hemos estado un martes más a través de la 107.3. Los años no vienen solos. Un beso grande para ustedes. Chau, chau.

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21: La ministra Cristina Lustenberg comparece hoy ante el Senado bajo presión de la oposición que exige su renuncia por la rebaja de la sanción a una anestesista condenada por mala praxis.
22: El gobierno enviará en la rendición de cuentas la unificación de transferencias para la primera infancia e impulsará las licencias parentales y el seguro de paro para independientes.
21: Tras detallar el destino de los fondos asignados el año pasado, la ANEP anunció que solicitará más presupuesto en la rendición de cuentas.
22: El ministro Gabriel Odone volvió a descartar la propuesta del PIT-CNT de gravar a las grandes riquezas y ratificó que el tema no se discutirá en este periodo.
21: El Banco Central del Uruguay informó que la economía creció 0,8% en el primer trimestre del año, impulsada por los servicios y el consumo.
22: El Instituto Nacional de Estadística reveló que la informalidad laboral subió al 22,8% durante 2025, afectando principalmente al interior del país.
21: El diputado Juan Martín Jorge propuso revisar el nuevo régimen de franquicias para compras en el exterior ante la caída de un 35% en los envíos.
22: El Partido Nacional criticó los resultados del plan de seguridad pública del Ministerio del Interior, mientras que desde la presidencia defendieron el rumbo actual.
0: El actual director de la Institución Nacional de Derechos Humanos, Juan Miguel Petit, fue electo para integrar el Comité de Derechos Humanos de la ONU.
22: El Instituto Nacional de Colonización presentará este viernes un nuevo proyecto de recría ganadera sobre 2.400 hectáreas en Paysandú.
0: La ministra Lucía Echeverri advirtió sobre la fragmentación de los transportistas autoconvocados y aseguró que la guía de carga se aplicará de forma gradual.
22: La Comisión de Trabajo de Diputados citará a las cámaras de la pesca para evaluar la situación de las tripulaciones extranjeras en los barcos.
0: El precio internacional del petróleo cayó con fuerza tras el principio de acuerdos de paz en Medio Oriente, aunque según expertos esa baja no se reflejaría en el mercado interno a la brevedad.
22: Un niño de 11 años fue internado en el CTI de Maldonado por sospecha de meningitis tras ser trasladado desde Chuí.
0: Diputados aprobó por unanimidad el proyecto de justicia terapéutica, que ofrece tratamiento de adicciones como alternativa a la cárcel.
22: Encontraron muerto a un hombre en una vivienda del Mides para personas en situación de calle y se comprobó que tenía un golpe en la cabeza.
0: Una nueva modalidad de estafa por mensajes y WhatsApp utiliza el nombre de Antel para robar datos personales de los usuarios.
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6: Quedó 78,86.
7: Estaba 83.
6: Sí. Parece que el viernes, como dijo él mismo, que ahí se va a terminar todo y parece que el estrecho de Hormuz va a quedar liberado para transitar, ahí es cuando se espera la caída mayor.
7: Muy bien.
8: Bueno, entonces 78,88 en este momento.
7: Ahora se acabaron los argumentos para aumentar los combustibles.
8: El petróleo, perdón. La verdad, ahora la ministra, ¿qué va a decir?
7: Que habida cuenta de la bajada del petróleo, mantenemos los precios. No los va a bajar. Porque va a decir, ya Uruguay se comprometió a comprar esos precios.
8: Para mí, ¿sabes lo que va a hacer? Va a bajar algo.
7: No.
8: Ponele el gasoil. Para que no, para que no molesten los camioneros, le bajamos
7: 0,35.
6: Sí. Es una toma de pelo.
8: Y ahí, no, porque ahí te dicen, bueno, bajamos lo que correspondía.
7: El precio
8: de. Y decís, no, bajamos, mire que bajamos. Y te toman el pelo. Es la verdad. Bueno, fue un gusto tenerlos por acá. Perdón que llegue tarde.
6: Agradecerle a la gente también que estaba con nosotros por allí. Acá
8: ¿le pusieron
6: me
8: gusta?
6: Es importante pedirles el me gusta. Eso también ayuda a que avise, ¿no? Sarita, por ejemplo, le pone me gusta a la transmisión. Por eso le llega esa notificación que la super tarde empieza 2:30 o 1:30. Ya le llega la notificación que empieza a las 2:00 p.m. Acá dice Henry, no, son durísimos los equipos africanos y todos los quieren ganar a los equipos grandes. Y acá Info Peñarol dice, a mí el árbol de tangerinas me dio las primeras tangerinas. Me lo vendieron, que eran sin semillas, pero está lleno de semillas. Dice Info Peñarol por allí.
7: Bueno, bueno,
6: pero lo importante es que le dio tangerinas.
7: Cortecito al medio, sacar las
6: o mandarinas.
8: Pero tiene algo que ver que es la misma.
6: Sí, no sé, pero vi que hay plantas que son, parece, sin semillas y otras con semillas. Él se ve que compró sin y llegó con.
8: Bueno, que pasen bien.
7: Hasta mañana a las 2 de la tarde.
8: Repetimos nuevamente para que nadie se olvide. Mañana a las 2. De la tarde. 2 de la tarde, 14 horas, estamos acá en vivo. Una horita, de 14 a 15. Una horita.
7: Y jueves acá y viernes volvemos a los horarios normales.
8: Y que gane Argentina hoy 5-0, por lo menos, ¿no? Un equipo tan débil como Argelia.
6: Yo puse 2-1 en la penca.
8: 2-1 solamente.
6: Digo, sí, yo digo que sí.
8: Yo voy a poner 6-0.
7: Yo no creo que haya una goleada.
8: Sí, Argentina tendría que ganar por amplia diferencia.
7: Sí, también España tendría que haber ganado, no. Paraguay se comió 4 goles con Estados Unidos. Ecuador no pudo con su rival, perdió.
8: Pero Ecuador jugó bien y en el último minuto le clavaron un gol.
7: Sí, todo bárbaro, pero.
8: No ganaste. Uruguay jugó muy bien.
7: Bélgica no pudo con Egipto.
8: No pudo con el golero. España jugó muy bien, no pudo con el golero. Tampoco.
7: Ojo que los goleros.
8: Por un partido vamos
6: Brasil
8: a.
6: Brasil pudo con Marruecos.
7: Pero los goleros están para.
8: Bueno, pero eso sí fue un gran partido.
6: Sí, ¿no?
8: Eso sí fue un gran partido. Marruecos. Bueno, que pasen bien.
6: Nos vemos.
8: Disfruten de lo que queda de la jornada.
7: Chau, chau.
8: Coman tangerina.
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10: Hola amigos, ¿qué tal? ¿Cómo están? Bienvenidos a Impactos. Es un éxito mundial. Es Taylor Swift. Es Taylor Swift, la cantante norteamericana que impone The Fate of Ophelia. Un gran inicio para nuestra emisión de hoy.

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Muy alto en el Hot 20 de Concierto FM, Just the Way You Are. Una canción que TikTok ha hecho nuevamente un éxito, ¿eh? La realización de la banda italiana Milky.

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1: Sigue con un éxito bárbaro todos los lunes. David Guetta presentándose en Ushuaia, en Ibiza. Bueno, y acabo de lanzar un nuevo corte, acompañado del consagrado DJ brasileño Alok y Stick Figure, una banda reggae de Massachusetts. Todos juntos crearon Run Run River, lo nuevo de

0: Muy, muy bueno el nuevo trabajo de David Guetta con Alok y Steve Figure, su versión de Run, Run, River, el nuevo corte de David Guetta que ya está sonando en Ibiza. ¿Y vos conocés la nueva promoción de Venturini? 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
0: Se viene la noche más esperada, 24 de agosto, la noche de los recuerdos de impactos, preparando una fiesta excepcional, donde en La Cruz, no se la pierdan. Y en esa noche vamos a tener grandes éxitos como este del verano 94 de Concierto Punta. All That She Wants, la versión de la banda sueca Ace of Base.

0: En instantes vuelve Berch Rupenian con Impactos desde la 95.1 y a través de más de 39 FMs asociadas en todo el país.
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0: Y ya volvemos con Berch Rupenian conduciendo Impactos, junto a una prestigiosa red de más de 39 FMs asociadas en todo el país.
18: 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Es uno de los cantantes country más populares de Estados Unidos, Keith Urban, con Michael McDonald. Señoras y señores, muy buen trabajo, ¿eh? Éxito enorme en Estados Unidos y Europa. We Go Back.

Muy buena versión de Keith Urban, un cantante country muy, muy conocido en los Estados Unidos y Europa, con Michael McDonald. Y estamos en Impactos, estamos llegando a todo el país. Nuestra música desde la 95.1 recorre todo Uruguay. Sigue siendo enorme el éxito de Ordinary, qué temazo este, el de Alex Warren en Impactos.

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Concierto. Buenísimo este tema de Olivia Dean. Sigue siendo un éxito. Muchísimas semanas en el Hot 20. Muchas semanas número uno en Inglaterra. So easy.

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1: ¿Qué tal, amigos? Comenzamos a informar en este martes 16 de junio de 2026, saludando a CX261, emisora Santa Isabel de Paso de los Toros.
2: Aquí están los titulares de las principales noticias de esta edición de InfoRami.
1: La ministra Cristina Lustenberg comparece hoy ante el Senado bajo presión de la oposición, que exige su renuncia por la rebaja de la sanción a una anestesista condenada por mala praxis.
3: El gobierno enviará en la rendición de cuentas la unificación de transferencias para la primera infancia e impulsará las licencias parentales y el seguro de paro para independientes.
1: Tras detallar el destino de los fondos asignados el año pasado, la ANEP anunció que solicitará más presupuesto en la rendición de cuentas.
3: El ministro Gabriel Odone volvió a descartar la propuesta del PIT-CNT de gravar a las grandes riquezas y ratificó que el tema no se discutirá en este periodo.
1: El Banco Central del Uruguay informó que la economía creció 0,8% en el primer trimestre del año, impulsada por los servicios y el consumo.
3: El Instituto Nacional de Estadística reveló que la informalidad laboral subió al 22,8% durante 2025, afectando principalmente al interior del país.
1: El diputado Juan Martín Jorge propuso revisar el nuevo régimen de franquicias para compras en el exterior ante la caída de un 35% en los envíos.
3: El Partido Nacional criticó los resultados del Plan de Seguridad Pública del Ministerio del Interior, mientras que desde la presidencia defendieron el rumbo actual.
1: El actual director de la Institución Nacional de Derechos Humanos, Juan Miguel Petit, fue electo para integrar el Comité de Derechos Humanos de la ONU.
3: El Instituto Nacional de Colonización presentará este viernes un nuevo proyecto de recría ganadera sobre 2.400 hectáreas en Paysandú.
1: La ministra Lucía Echeverri advirtió sobre la fragmentación de los transportistas autoconvocados y aseguró que la guía de carga se aplicará de forma gradual.
3: La Comisión de Trabajo de Diputados citará a las cámaras de la pesca para evaluar la situación de las tripulaciones extranjeras en los barcos.
1: El precio internacional del petróleo cayó con fuerza tras el principio de acuerdos de paz en Medio Oriente, aunque según expertos esa baja no se reflejaría en el mercado interno a la brevedad.
3: Un niño de 11 años fue internado en el CTI de Maldonado por sospecha de meningitis tras ser trasladado desde Chuí.
1: Diputados aprobó por unanimidad el proyecto de justicia terapéutica, que ofrece tratamiento de adicciones como alternativa a la cárcel.
3: Encontraron muerto a un hombre en una vivienda del Mides para personas en situación de calle y se comprobó que tenía un golpe en la cabeza.
1: Una nueva modalidad de estafa por mensajes y WhatsApp utiliza el nombre de Antel para robar datos personales de los usuarios.
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3: Desde la Asociación de Radios del Interior y para todas las emisoras afiliadas, cuando estamos comenzando a promediar la jornada de este martes 16 de junio, iniciamos el desarrollo de la información adelantada en titulares. La ministra de Salud Pública, Cristina Lustenberg, comparecerá hoy a las 13:30 ante la Comisión de Salud del Senado para dar explicaciones sobre la rebaja de la sanción a una anestesista condenada por mala praxis, en un escenario donde la oposición reclama su renuncia y varios legisladores oficialistas exigen mayores aclaraciones.
1: El diputado nacionalista Federico Casareto y el senador Martín Lema cuestionaron duramente la gestión de la secretaria de Estado. Los legisladores criticaron la decisión tomada por Lustenberg de reducir de 5 a 3 años la inhabilitación a la médica Inés Miralles, quien fue condenada a prisión domiciliaria por el homicidio culposo de Soledad Barrera en el año 2023. Esta medida provocó la renuncia de 11 de los 13 integrantes de la Comisión de Salud Pública que investigó el hecho y motivó marchas de los familiares de la víctima. Lema Suma los cuestionamientos que el Ministerio dejó vencer el plazo legal para defenderse ante un recurso presentado por la propia anestesistas, un error administrativo sobre el cual las autoridades mantuvieron silencio hasta el momento.
3: La Administración Nacional de Educación Pública buscará obtener más recursos en la próxima rendición de cuentas para profundizar las líneas de trabajo actuales y fortalecer los procesos de inclusión. El presidente del organismo, Pablo Cayani, destacó que el incremento de 50 millones de dólares asignado el año pasado permitió abonar 180.000 bonos de inicios de clase, aumentar a 20.000 las becas Butiá y duplicar la cantidad de estudiantes de educación media básica que reciben alimentación escolar. Las declaraciones del jerarca se realizaron tras firmar un convenio con la Red de Centros Interdisciplinarios para coordinar acciones destinadas al desarrollo de niños y adolescentes.
1: El gobierno prevé incluir en la próxima rendición de cuentas la unificación y ampliación de las transferencias para la primera infancia con un destino aproximado de 30 millones de dólares para niños de 0 a 2 años. El coordinador del diálogo social, Hugo Bay, confirmó que la medida integrará las prestaciones de la tarjeta Uruguay Social, asignaciones familiares del plan de equidad y el bono crianza, en un único beneficio que alcanzará los 10.000 pesos por menor en los hogares más vulnerables. De forma complementaria, el Poder Ejecutivo impulsará, mediante un proyecto de ley independiente, la causal de retiro anticipado a los 60 años para luego avanzar con la ampliación de licencias parentales y el subsidio por desempleo para trabajadores independientes. Por el contrario, las modificaciones planteadas en el régimen de las AFAP pasaron a un segundo plano tras los desacuerdos manifestados por las empresas del sector, lo que llevó a conformar una mesa de trabajo que actualmente posterga la prioridad de esta reforma frente a los planes de infancia y cuidados.
3: El diputado colorado Juan Martín Jorge planteó la necesidad de revisar el nuevo régimen de franquicias para compras en el exterior ante la caída de un 30 y un 40% en el volumen

0: sobre las nuevas exigencias aduaneras. La gremialista explicó que los temores de los usuarios respecto al registro obligatorio ante la Dirección Nacional de Aduanas, más el cruce de datos bancarios, frenaron el consumo, por lo que actualmente negocian con las autoridades mayor claridad en la comunicación y soluciones prácticas para aplicar las exoneraciones previstas con Estados Unidos.
1: La economía uruguaya registró un crecimiento del 0,8% en el primer trimestre de 2026 en comparación con el trimestre anterior, según informó el Banco Central del Uruguay. En la medición interanual, el Producto Interno Bruto aumentó 0,9% frente al mismo periodo de 2025. El desempeño de la actividad estuvo impulsado por los sectores de servicios, comercio y telecomunicaciones, así como por una mejora del 2,9% en el consumo de los hogares. En contrapartida, el sector agropecuario registró una caída del 3,7% debido a la sequía y a la menor faena, mientras que la construcción se contrajo 3,4% por una menor ejecución de obras de infraestructura.
0: Encontraron un muerto en una vivienda del Mides para personas en situación de calle. Tenía un golpe en la cabeza. Agustín Pedreiro amplía esta información.
2: En efecto, el hombre estaba en una vivienda que el Mides destina para personas en situación de calle. Lo encontraron desnudo, con un golpe en la cabeza y un gran desorden, y el hecho se está investigando por estas horas, según nos informó la policía. Se trata de un hombre de 70 años que fue encontrado en una vivienda de El Mides destinada a personas de situación de calle, tratándose de un monoambiente contenedor ubicado en un complejo de Camino Maldonado y Libia en Montevideo. Al hombre no lo veían desde el martes pasado y cuando fueron a revisar su vivienda lo encontraron tirado en el suelo, desnudo y con un golpe en la cabeza, dice el informe primario policial al que accedimos esta mañana. El monoambiente estaba con la puerta cerrada pero sin tranca. Adentro había un gran desorden. Los médicos de la emergencia móvil constataron su fallecimiento a las 22:25 minutos de anoche. Se diagnosticó muerte dudosa con signos de violencia. De acuerdo al informe, el hombre fallecido tenía 6 antecedentes por delito de ultraje público al pudor, atentado violento al pudor, pederasta pasivo y tentativa de rapiña.
0: El PIT-CNT pedirá reunirse con el presidente de la República ante las discrepancias con el ministro Gabriel Odone por sus planteos. Novedades enmarcadas en la polémica política por el contrato con el astillero español Cardama, la habitual información de los días martes sobre el mercado ganadero, la fuerte caída del precio del petróleo a nivel internacional y sus posibles repercusiones en nuestro país, las críticas del Partido Nacional al gobierno por el tema de la seguridad pública y la respuesta del Poder Ejecutivo, son entre otros temas que estaremos desarrollando en instantes en la segunda parte de InfoRami.
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0: Continuamos con informaciones que interesan a todo el país desde la Asociación de Radios del Interior en la edición de InfoRami de este martes 16, indicando que el ministro de Economía y Finanzas, Gabriel Odone, rechazó la propuesta del PIT-CNT de aplicar un impuesto al 1% más rico y afirmó que la iniciativa no está contemplada para este periodo de gobierno. La Central Obrera planteó esta reforma tributaria junto a una reducción de la jornada laboral durante el último paro parcial, manifestando además su preocupación por los lineamientos de costo cero para la próxima rendición de cuentas. Desde el PIT-CNT se señala que insistirán con el planteo y buscarán una reunión directa con el presidente de la República.
1: El diputado del Frente Amplio, Joaquín Garlo, afirmó que el contrato con el astillero español Cardama nunca debió haber entrado en vigencia debido a

0: la garantía presentada no cumplía con las condiciones exigidas por el Estado uruguayo. El legislador señaló que el documento rechazado en primera instancia y la posterior presentación de una garantía falsa tenían como fin habilitar un primer pago de 8 millones de dólares, por lo que la comisión investigadora continuará analizando si existió una intención de engañar al Estado, asunto que también se encuentra bajo órbita judicial. Garlo realizó estas declaraciones tras la comparecencia de los representantes del estudio jurídico del Piazo en el Parlamento, donde además estimó las amenazas de litigio internacional por parte de la empresa española y las clasificó como una chicana jurídica sin validez.
1: Fue muy contundente la comparecencia del estudio del Piazo porque reafirma que el proceso de constitución de las garantías en el contrato entre Uruguay y Cardama fue absolutamente desprolijo, marcado por una serie de prórrogas interminables que llevaron a que finalmente la empresa presentara esta garantía de Eurocommerce, que después se demostró que era trucha, ¿no? Y que en definitiva no cumplía las exigencias que el contrato establecía y por lo tanto el contrato nunca debió haber entrado en vigencia, porque se dejó establecido justamente desde el primer momento que la constitución de las garantías era un requisito indispensable para dos cosas: para que el contrato entrara en vigencia y en segundo lugar que se activara el primer pago por más de 8 millones de euros. Y por eso también el nerviosismo ahora entendemos de que se prorrogaran los plazos por parte de la empresa para poder cobrar esos primeros 8 millones de euros. Lo interesante también es que todo el proceso está documentado en los correos que el estudio del Piazo proporcionó al Ministerio de Defensa de la administración actual, porque cuando el gobierno del Frente Amplio llegó al Ministerio de Defensa no había registro documental de todo este proceso de la constitución de las garantías. No se encontró en el expediente ningún tipo de documentación. Todos los datos, los elementos que recuperamos fue a partir de la información que el estudio del Piazo brindó al Ministerio de Defensa y que llegó a poder de la comisión investigadora y que da cuenta de esas prórrogas interminables que el gobierno anterior le otorgó a Cardama, que presentó en total 5 propuestas distintas de garantías que finalmente terminó en el desenlace que ya conocemos.
2: En cuanto al mercado ganadero, en la habitual información de los martes aquí en Inforrami, les contamos que el novillo perdió la referencia de los $5.60 en el promedio de los negocios tras una nueva corrección a la baja en el mercado de haciendas. La segunda semana de junio presentó distorsiones y corrimientos de cargas debido a los paros, lo que provocó un ajuste de valores con entradas más largas. Para la semana al 13 de junio, los intermediarios fijaron el novillo en $5.58 por kilo carcasa, la vaca gorda en $5.21 y la vaquillona en $5.44. En cuanto a los ovinos para faena, el mercado se mostró firme y demandado, con el cordero a $6.13, al capón 5.20 y la oveja $5.11. Por último, la reposición se sostuvo estable, cotizando los terneros a $4.20 por kilo en pie, la ternera a $3.99 y la vaca de invernada sin cambios a $2.35. El directivo de la Asociación de Consignatarios de Ganado, Martín Servino, analizó el mercado de la última semana luego de la reunión de precios de este lunes.
3: Para la reunión finalizada el lunes 15 de junio, los comentarios general fue que en materia de ganado gordo el mercado estuvo bastante distorsionado por el paro del miércoles y las entradas se alargaron bastante. La oferta sigue disminuida, pero bueno, la baja del mercado creemos que fue por más que nada por el paro del miércoles, la baja del volumen de faena. El ganado faena, el ganado gordo, hubo un ajuste de 4 centavos en el novillo, 5.58, un ajuste de 5 centavos en la vaca, quedó en 5.21 esta semana, y la vaquillona en 5.44, con un ajuste de 6 centavos para esta semana. Los comentarios para el ganado gordo, o sea, ganado faena: semana con distorsión y corrimiento de cargas por paros, ajuste de valores con entradas más largas. Respecto a la reposición, el mercado lo vemos que está bastante estable. Hay buena oferta y la oferta que va apareciendo, la demanda la va absorbiendo. Vemos que está en un equilibrio. El ternero subió para esta semana 2 centavos. con un promedio de 4,20, la ternera 3,99, aumentó 2 centavos también, y la vaca invernada se mantuvo igual en 2,35. Y el comentario para la reposición fue de mercado estable. Y bueno, para los ovinos a faena, muy escasa oferta, muy escasa oferta, y sigue en suba. El cordero se mantuvo en 6,13, los capones 5,20 subieron 4 centavos, y las ovejas en 5,11 aumentaron 3 centavos. Para los ovinos a faena, el comentario fue mercado firme y demandado. Para esta categoría hubo una muy baja faena, muy escasa cantidad de ovinos.
0: Información del exterior, pero de fuerte impacto en nuestro país. El precio del petróleo cayó con fuerza en los mercados internacionales tras trascender un principio de acuerdo de paz entre las partes involucradas en el conflicto de Medio Oriente. La cotización del crudo Brent bajó más de un 3% diario para operar a $79.90 el barril, lo que consolidó un descenso superior al 20% respecto al pico de $110 registrado hace un mes, mientras que el barril de WTI también retrocedió más de un 4% y cotizó a $80.61. El alivio de los mercados globales generó repercusiones políticas inmediatas, con celebraciones del primer ministro pakistaní, Shehbaz Sharif, en las redes sociales por el fin de las operaciones militares y declaraciones del presidente de Estados Unidos, Donald Trump, en su plataforma Truth Social. Pese a este escenario de fuerte descenso del crudo a nivel mundial, analistas y especialistas sostienen que la variación a la baja del mineral todavía no se reflejaría en el mercado interno a la brevedad.
2: El Instituto Nacional de Colonización instalará un proyecto de recría en un predio de 2.400 hectáreas ubicado en la colonia Miguel Rubino del departamento de Paysandú. El presidente del organismo, Alejandro Henry, anunció que la iniciativa comenzará formalmente este viernes con 600 terneras y se gestionará en conjunto con las comisiones de fomento locales. La institución prevé sumar más tierras a este proyecto en el futuro y analiza un paquete de medidas para aliviar el impacto del aumento de los combustibles en las rentas de noviembre.
0: La ministra de Transporte y Obras Públicas, Lucía Echeverri, afirmó que existen diferencias y desconocimiento mutuo entre los propios transportistas autoconvocados que rechazan la guía electrónica de carga. La jerarca continuó las rondas de diálogo con delegaciones de varios departamentos que manifestaron no sentirse representadas por los reclamos que se entregaron al Poder Ejecutivo. Echeverri aclaró que la herramienta digital sigue en etapa de diseño y que su implementación gradual comenzará recién cuando la tecnología está completamente coordinada.
2: El senador del Partido Nacional, Javier García, reclamó la puesta en marcha del sistema tecnológico para aterrizajes con niebla en el aeropuerto de Carrasco, luego de que la Comisión de Defensa del Senado analizara la afectación de 142 vuelos y más de 20.000 pasajeros en lo que va del invierno. El legislador blanco cuestionó que la estructura esté pronta, pero no funciona debido a un conflicto con los controladores aéreos, lo que daña la conectividad y la imagen del país. La ministra de Defensa, Sandra Lasso, canceló su asistencia a la comisión por una reunión en Torre Ejecutiva, una ausencia que García consideró negativa desde el punto de vista democrático. Por su parte, el senador del Frente Amplio, Felipe Carballo, informó que la secretaria de Estado ya fue reagendada y adelantó que el próximo 19 de junio es la fecha prevista para que el sistema comience a operar, coincidiendo en la esencialidad de esta tecnología para el desarrollo de la conectividad internacional de Uruguay.
0: La Comisión de Legislación de Trabajo de la Cámara de Diputados convocará a las cámaras empresariales de la pesca para analizar las condiciones laborales de los trabajadores extranjeros en el sector. Los legisladores tomaron la resolución tras recibir a las autoridades del Centro de Maquinistas Navales, quienes expusieron sus reclamos sobre las habilitaciones de las embarcaciones. La organización gremial evalúa presentar una denuncia formal ante la Fiscalía General de la Nación si las respuestas de la Armada Uruguaya no resultan satisfactorias.
2: La Comisión de Adicciones de la Cámara de Diputados aprobó por unanimidad el proyecto de ley que crea un programa piloto de justicia terapéutica para ofrecer tratamientos de adicciones como alternativa a la prisión. La iniciativa está dirigida a personas con uso problemático de sustancias que cometieron delitos leves y que decidan someterse al proceso de forma voluntaria, para lo cual se propone derogar el artículo de la Ley de Urgente Consideración que había eliminado la suspensión condicional del proceso. El proyecto, impulsado por el diputado colorado Rodrigo Martínez, prevé un plan inicial de un máximo de 40 participantes durante los primeros 2 años, enfocado en personas con bajo riesgo de reincidencia. La propuesta recibió modificaciones de la comisión para permitir una eventual ampliación del programa, incluir un psiquiatra en el equipo técnico y asegurar la participación de todos los prestadores del Sistema Nacional Integrado de Salud y no solo de ACE.
0: Juan Miguel Petit fue electo para integrar el Comité de Derechos Humanos de Naciones Unidas, según informó el Ministerio de Relaciones Exteriores. El actual director del Instituto Nacional de Derechos Humanos se desempeñará en este cargo internacional entre 2027 y 2030, con la función de supervisar el cumplimiento del Pacto Internacional de Derechos Civiles y Políticos. La Cancillería uruguaya destacó la solvencia técnica y la trayectoria del especialista para asumir esta representación. La informalidad laboral en Uruguay alcanzó el 22,8% de las personas ocupadas durante 2025, de acuerdo al informe divulgado por el Instituto Nacional de Estadística. El dato consolidó la tendencia creciente de este indicador desde 2022, a pesar de que la tasa de desocupación bajó al 7,5%. El estudio reflejó importantes disparidades territoriales, con Cerro Largo como el departamento con mayor informalidad al registrar un 44,5%, mientras que Flores presentó la tasa más baja con un 13,4%.
2: El directorio del Partido Nacional advirtió que el plan de seguridad pública anunciado por el Ministerio del Interior no viene funcionando en los hechos. El exministro Luis Alberto Heber sostuvo que los recientes relevos en la cúpula policial confirman que la gestión está fracasando y que no se visualiza un programa claro por parte del titular de la cartera, Carlos Negro.
4: Hace los cambios porque está fracasando. Hizo cambios porque no está dando resultados. Y entonces hay una cuota de crédito que hay que darle a la administración en cuanto a cómo funcionan los nuevos cambios. Pero hay problemas endémicos que nos preocupan y que son los que nosotros trajimos porque no vemos el plan.
2: Por su parte, el secretario de Presidencia Alejandro Sánchez defendió la gestión actual frente a los cuestionamientos y aseguró que los índices delictivos muestran una tendencia positiva que marca un rumbo correcto.
5: Nosotros hicimos una propuesta en la campaña electoral para un gobierno que dura 5 años, no se hace todo en un año. Yo entiendo la posición que, lamentablemente, algunos creen que oponerse es criticar todo. Y yo creo que ese no es el camino, es criticar lo que se hace mal y reconocer lo que se hace bien. El Uruguay ha logrado disminuir los delitos.
0: Un niño de 11 años fue internado en el CTI pediátrico del Sanatorio Mautone de Maldonado por una alta sospecha de enfermedad meningocócica tras ser trasladado desde la ciudad de Chuy. El menor, que asiste a la escuela número 28, comenzó a manifestar fiebre y púrpura luego de estar en contacto con otro caso de la enfermedad, lo que motivó su derivación inmediata para una vigilancia permanente. El director departamental de salud de Rocha, Daniel Núñez, informó que el paciente se encuentra estable y respira por sus propios medios, aunque el traslado se dispuso por la velocidad con la que pueden agravarse estos cuadros. Las autoridades sanitarias iniciaron el tratamiento profiláctico preventivo entre los contactos estrechos del escolar, mientras esperan los resultados de los análisis paraclínicos para confirmar formalmente el diagnóstico.
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2: 3 vehículos chocaron en ruta 60 de Maldonado. Una persona murió y otras 7 resultaron lesionadas. El siniestro fatal ocurrió a la altura del kilómetro 20 de la ruta esteña, sobre las 18:30 de ayer lunes. De acuerdo al informe que brindó hoy Policía Caminera, los 3 vehículos circulaban en el mismo sentido, chocaron, despistaron y volcaron. Los 3 vehículos que participaron eran un Fiat Uno, un Chevrolet Onix y una camioneta Peugeot Partner. Los 3 eran conducidos por personas de 55 años. Tras ser asistidos por personal médico, 2 fueron diagnosticados con politraumatismos leves y el restante presentó un corte leve en la mano. Las personas lesionadas tienen entre 23 y 44 años, fueron diagnosticados con politraumatismos leves y trasladados a un centro asistencial para una mejor evaluación. La víctima fatal fue identificada con las iniciales JECH, de 49 años, quien viajaba como acompañante en uno de los vehículos. Personal médico constató su fallecimiento en el lugar, en tanto efectivos de policía científica realizaron el relevamiento de la escena.
0: Una nueva modalidad de estafa mediante mensajes de texto y WhatsApp utiliza de forma fraudulenta el nombre de Antel para obtener datos personales de los usuarios. La maniobra consiste en notificar sobre un supuesto programa de puntos y presionar a los destinatarios para que ingresen a un enlace antes de perder los beneficios, una campaña de phishing que la empresa estatal desmintió de forma tajante. Los delincuentes envían los mensajes desde números locales y extranjeros, y en muchos casos se trata de personas privadas de libertad. Antel recordó que cuenta con canales oficiales de comunicación y mantiene en su sitio web una sección para alertar sobre fraudes, mientras que las autoridades recomendaron no ingresar a enlaces sospechosos ni proporcionar contraseñas o datos bancarios ante solicitudes que no estén verificadas.
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2: El Instituto Uruguayo de Meteorología anuncia tiempo bueno con cielo claro y algo nuboso para lo que resta de la jornada en todo el país, pero con bajas temperaturas. Para Montevideo y el área metropolitana se anuncia una máxima de 17 grados, con vientos del sector oeste de entre 15 y 30 kilómetros por hora, con rachas de hasta 50 kilómetros por hora. Para el este está prevista una máxima de 16 grados, también con cielo claro y algo nuboso. Para el centro del territorio, 17 grados la máxima, cielo claro y algo nuboso, periodos de nuboso y neblinas. Para el extremo norte, 18 grados la máxima prevista para hoy, algo nuboso con periodos de claro, nieblas y neblinas. Las temperaturas en la próxima madrugada volverán a ser bajas con heladas, según coincide para todas las regiones, el pronóstico del Instituto Uruguayo de Meteorología para todas las regiones del país. Hasta aquí la edición de este martes de InfoRami.
0: Estas fueron las principales informaciones al promediar la jornada.
2: Volvemos mañana a esta hora.
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0: sauver Louis Diaz.
1: Kylian Mbappé qui a fait la différence.
0: Oh oui, Sadio Mané.
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4: La ministra Cristina Lustenberg comparece hoy ante el Senado bajo presión de la oposición que exige su renuncia por la rebaja de la sanción a una anestesista condenada por mala praxis.
5: El gobierno enviará en la rendición de cuentas la unificación de transferencias para la primera infancia e impulsará las licencias parentales y el seguro de paro para independientes.
4: Tras detallar el destino de los fondos asignados el año pasado, la ANEP anunció que solicitará más presupuesto en la rendición de cuentas.
5: El ministro Gabriel Odone volvió a descartar la propuesta del PIT-CNT de gravar a las grandes riquezas y ratificó que el tema no se discutirá en este periodo.
4: El Banco Central del Uruguay informó que la economía creció 0,8% en el primer trimestre del año, impulsada por los servicios y el consumo.
5: El Instituto Nacional de Estadística reveló que la informalidad laboral subió al 22,8% durante 2025, afectando principalmente al interior del país.
4: Diputado Juan Martín Jorge propuso revisar el nuevo régimen de franquicias para compras en el exterior ante la caída de un 35% en los envíos.
5: El Partido Nacional criticó los resultados del Plan de Seguridad Pública del Ministerio del Interior, mientras que desde la presidencia defendieron el rumbo actual.
4: El actual director de la Institución Nacional de Derechos Humanos, Juan Miguel Petit, fue electo para integrar el Comité de Derechos Humanos de la ONU.
5: El Instituto Nacional de Colonización presentará este viernes un nuevo proyecto de recría ganadera sobre 2.400 hectáreas en Paysandú.
4: La ministra Lucía Echeverri advirtió sobre la fragmentación de los transportistas autoconvocados y aseguró que la guía de carga se aplicará de forma gradual.
5: La Comisión de Trabajo de Diputados citará a las cámaras de la pesca para evaluar la situación de las tripulaciones extranjeras en los barcos.
4: El precio internacional del petróleo cayó con fuerza tras el principio de acuerdos de paz en Medio Oriente, aunque según expertos esa baja no se reflejaría en el mercado interno a la brevedad.
5: Un niño de 11 años fue internado en el CTI de Maldonado por sospecha de meningitis tras ser trasladado desde Chuy.
4: Diputados aprobó por unanimidad el proyecto de justicia terapéutica que ofrece tratamiento de adicciones como alternativa a la cárcel.
5: Encontraron muerto a un hombre en una vivienda del Mides para personas en situación de calle y se comprobó que tenía un golpe en la cabeza.
4: Una nueva modalidad de estafa por mensajes y WhatsApp utiliza el nombre de Antel para robar datos personales de los usuarios.
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1: Oyente, ¿cómo están? Sean todos bienvenidos. Es momento de informarnos a través de la primera en este 16 de junio del año 2026. Como siempre, un saludo muy especial en particular a cada uno de ustedes que nos escucha por aire, como también los que eligen y pueden hacerlo a través de internet. Sean todos bienvenidos. Es momento, señoras y señores, de informarnos a través de la primera.
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1: 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En estos momentos, según el Instituto Uruguayo de Meteorología, una jornada que se presenta fría con niebla. Tenemos vientos calmos, 1022 decimal 2 hectopascales la presión, 100% la humedad y 1 kilómetro es la visibilidad horizontal. Para lo que resta del día, 16 la máxima prevista para hoy, estará claro y algo nuboso con periodos de nuboso, nieblas y bancos de nieblas. Mañana miércoles 17 será la máxima, 0 será la mínima para la entrante madrugada, estará nuboso con neblinas. El día jueves, 2 la mínima, 16 la máxima, estará nuboso, cubierto, precipitaciones y probables tormentas con nieblas. Datos recabados a través del Instituto Uruguayo de Meteorología y que los presentó los amigos de Tranqueras Padel, otra más de El Campito Fútbol 5, 091 52, 66, 67.
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1: 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Vamos con el dólar. Hoy el dólar a la compra, dólar hoy a la compra, 39,10, a la venta 41,50, el euro 44,24, 49,49, el peso argentino 0,02, 0,20 y el real 7,10, 8,80, compra y venta respectivamente. 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
1: Y ahora vamos a compartir las noticias destacadas que estaremos desarrollando en este informativo.
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0: 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Nos vamos al plano de información destacada. Le recordamos que la información destacada usted la puede ver y compartir a través de nuestro Instagram, @fronteraui, en coproducción con productora Luna Alejo, en @tranqueras, así estamos. Comenzamos la información, en este caso información destacada. Frontera, flujo migratorio, un informe de la Agencia Brasileña de Inteligencia, ABIN, señala un aumento del flujo de ciudadanos cubanos que atraviesan Brasil para radicarse en Uruguay. Según el reporte, unos 30 cubanos cruzan diariamente por la frontera Rivera Santa Ana o Libramento, acumulando más de 11.000 ingresos entre enero y octubre del año 2025. En otro orden de información, como noticia destacada también, debemos de decir que escuelas vocería regulada. El presidente de la Asociación de Maestros de Rivera, Marcos Correa, publicó un comunicado interno de ANEP que dispone que toda gestión de prensa vinculada a escuelas, docentes e inspectores deberá canalizarse previamente por el Departamento de Comunicación Social. La medida despertó cuestionamientos entre educadores y comunicadores, al considerarse que podría burocratizar el acceso a las fuentes y otorgar un mayor control institucional sobre la información que llega a la opinión pública. 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Hacemos una pequeña pausa y venimos con información nacional, local y el parte policial del día de hoy.
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Educar es abrir caminos hacia el futuro. Inauguración, reinauguración en realidad, invita a la inauguración de la ampliación del Liceo número 1, 18 de julio desde la hora 11. Desde la Intendencia Departamental de Rivera, desde la sección notificaciones, citan por asuntos de su interés a las siguientes personas: Loren Leticia de Melo, Adrúbal Clavijo Alcana, Andrés Salines, Diego Núñez Gómez, Gustavo Midón, Sergio Echevaleta, Carlos Camargo, Fabricio Sampaio, José David Silveira Cuello, Laura Elena Garagorri Antunes y César Alejandro Piñeiro Nogueira. Persona citada desde la sección notificaciones de la Intendencia Departamental de Rivera. 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Atención que se está invitando a una charla abierta hoy miércoles 17 de junio a la hora 17 en calle Las Piedras, esquina General Artigas. Promoción de salud en comunidad. No estás solo, no estás solo. Es muy importante. Charla abierta y gratuita. Actividad coordinada por el licenciado en psicología Ernesto Santana. Hoy, miércoles 17 de junio, hora 17, en calle Las Piedras, esquina Artigas. Seguimos adelante con más en este informativo. 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

0: 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Hacemos una pausa y venimos con la información de carácter, en este caso, la información de carácter nacional.
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0: 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Nos vamos al plano nacional. Lo que destaca la prensa capitalina, presentado por TIM Mini Mercado, 18 de julio y Atilio Paiva. Estamos con información, dice Javier García, tildó de preocupante el ataque con explosivo a la caja militar. Se espera que este lunes la ministra de Defensa, Sandra Lasso, compareciera ante la Comisión del Senado, pero canceló su presencia. Investigadora para el oficialismo, el contrato con Cordama nunca debió haber entrado en vigencia. Seguridad, Luis Alberto Heber dijo que las políticas de seguridad del actual gobierno vienen fracasando. Maltrato a la vejez, Instituto Nacional de Personas Mayores lanzó una campaña pública para erradicar el viejismo. Por último, ambiente, la Intendencia de Montevideo avanza en la restauración del arroyo Miguelete. Educación, ANEP buscará más recursos en la rendición de cuentas. Estas son las noticias destacadas e importantes a esta hora en el plano nacional. Hacemos una pausa y venimos con la información del parte policial del día de hoy de Jefatura de Policía.
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0: 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Vamos con el comunicado de hoy, que es el 136/2026, Prensa y Relaciones Públicas, Jefatura de Policía de Rivera, 16 de junio. Comunicado, la tarde de ayer, el señor jefe de Policía de Rivera, junto al comando, jefe de zona 1, director de hurtos y rapiñas y el jefe de seccional primera, se reunieron con la directora y demás maestros de la escuela número 102, donde además estaba presente el presidente de la Asociación de Maestros de Rivera, donde se trataron diversos temas, entre ellos seguridad. Además informó los resultados de las investigaciones referente a los hurtos perpetrados a lo largo del año en referencia institucional, en la referida institución. Por parte de la institución informaron que colaboraron o colocaron, en realidad, cámaras de videovigilancia, por lo que el señor jefe puso a disposición personal idóneo a efecto de que sean ubicadas en puntos estratégicos para dar un mejor resultado. Ampliando comunicado 134, hombre detenido con estupefaciente, el hecho ocurrió en la madrugada del pasado domingo, donde efectivo el Grupo Reserva Táctica, momentos en que realizaban patrullaje de prevención en calle Misiones y pasaje B, barrio La Valleja, detienen a un masculino de 34 años de edad, el cual al percibir la presencia policial intentó darse a la fuga y agredir a los funcionarios policiales. Realizada una revista de prácticas, se le incautó 61 envoltorio aparentemente con pasta base de cocaína, un celular y 200 pesos uruguayos. Enterada nuevamente la fiscalía, cese de detención para el indagado. Hurto de un automóvil marca Volkswagen, modelo Gol, el cual se encontraba estacionado en calle Tacú, barrio Misiones, hurtaron una radio. Trabaja personal de zona 1 en coordinación con fiscalía de turno. Hurto, el interior de la cantina ubicada en calle, en Parque Gran Bretaña, ingresaron mediante daño y hurtaron un bote inflable color azul, un soldador de soldar plástico color verde, tres infladores, tres cajas de cerveza Corona, tres fundas de Coca-Cola y monedas varias. Trabajaron zona 1 en coordinación con fiscalía de turno. Por último, un siniestro de tránsito, fractura puño derecho, fue el dictamen médico para el conductor de una motocicleta marca Honda, modelo CG, quien en la mañana de ayer en Avenida Sarandí, Carlos Reyles, por causas que se tratan de establecer, chocó con un automóvil marca Citroën, modelo Berlingo, cuyo conductor resultó ileso. Trabaja personal de la Brigada Departamental de Tránsito en coordinación con Fiscalía de Turno. Bien, este fue el parte policial del día de hoy, 16 de junio, comunicado número 136/26 de Jefatura de Policía. Bien, así de esta manera nosotros estamos llegando al final de este informativo, agradeciendo como siempre esa atención que ustedes nos dispensan. Podemos decir y asegurar que ustedes y nosotros quedamos informados a través de la primera. Buena jornada.
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8: ¿Qué tal, amigos? Comenzamos a informar en este martes 16 de junio de 2026, saludando a CX261, emisora Santa Isabel de Paso de los Toros.
9: Aquí están los titulares de las principales noticias de esta edición de Inforrami.
8: La ministra Cristina Lustenberg comparece hoy ante el Senado bajo presión de la oposición que exige su renuncia por la rebaja de la sanción a una anestesista condenada por mala praxis.
10: El gobierno enviará en la rendición de cuentas la unificación de transferencias para la primera infancia e impulsará las licencias parentales y el seguro de paro para independientes.
8: Tras detallar el destino de los fondos asignados el año pasado, la ANEP anunció que solicitará más presupuesto en la rendición de cuentas.
10: El ministro Gabriel Odone volvió a descartar la propuesta del PIT-CNT de gravar a las grandes riquezas y ratificó que el tema no se discutirá en este periodo.
8: El Banco Central del Uruguay informó que la economía creció 0,8% en el primer trimestre del año, impulsada por los servicios y el consumo.
10: El Instituto Nacional de Estadística reveló que la informalidad laboral subió al 22,8% durante 2025, afectando principalmente al interior del país.
8: Diputado Juan Martín Jorge, propuso revisar el nuevo régimen de franquicias para compras en el exterior ante la caída de un 35% en los envíos.
10: El Partido Nacional criticó los resultados del Plan de Seguridad Pública del Ministerio del Interior, mientras que desde la presidencia defendieron el rumbo actual.
8: El actual director de la Institución Nacional de Derechos Humanos, Juan Miguel Petit, fue electo para integrar el Comité de Derechos Humanos de la ONU.
10: El Instituto Nacional de Colonización presentará este viernes un nuevo proyecto de recría ganadera sobre 2.400 hectáreas en Paysandú.
8: La ministra Lucía Echeverri advirtió sobre la fragmentación de los transportistas autoconvocados y aseguró que la guía de carga se aplicará de forma gradual.
10: La Comisión de Trabajo de Diputados citará a las cámaras de la pesca para evaluar la situación de las tripulaciones extranjeras en los barcos.
8: El precio internacional del petróleo cayó con fuerza tras el principio de acuerdos de paz en Medio Oriente, aunque según expertos esa baja no se reflejaría en el mercado interno a la brevedad.
10: Un niño de 11 años fue internado en el CTI de Maldonado por sospecha de meningitis tras ser trasladado desde Chuí.
8: Diputados aprobó por unanimidad el proyecto de justicia terapéutica, que ofrece tratamiento de adicciones como alternativa a la cárcel.
10: Encontraron muerto a un hombre en una vivienda del Mides para personas en situación de calle y se comprobó que tenía un golpe en la cabeza.
8: Una nueva modalidad de estafa por mensajes y WhatsApp utiliza el nombre de Antel para robar datos personales de los usuarios.
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10: Desde la Asociación de Radios del Interior y para todas las emisoras afiliadas, cuando estamos comenzando a promediar la jornada de este martes 16 de junio, iniciamos el desarrollo de la información adelantada en titulares. La ministra de Salud Pública, Cristina Lustenberg, comparecerá hoy a las 13:30 ante la Comisión de Salud del Senado para dar explicaciones sobre la rebaja de la sanción a una anestesista condenada por mala praxis en un escenario donde la oposición reclama su renuncia y varios legisladores oficialistas exigen mayores aclaraciones.
8: El diputado nacionalista Federico Casareto y el senador Martín Lema cuestionaron duramente la gestión de la secretaria de Estado. Los legisladores criticaron la decisión tomada por Lustenberg de reducir de 5 a 3 años la inhabilitación a la médica Inés Miralles, quien fue condenada a prisión domiciliaria por el homicidio culposo de Soledad Barrera en el año 2023. Esta medida provocó la renuncia de 11 de los 13 integrantes de la Comisión de Salud Pública que investigó el hecho y motivó marchas de los familiares de la víctima. Lema suma los cuestionamientos que el Ministerio dejó vencer el plazo legal para defenderse ante un recurso presentado por la propia anestesista, un error administrativo sobre el cual las autoridades mantuvieron silencio hasta el momento.
10: La Administración Nacional de Educación Pública buscará obtener más recursos en la próxima rendición de cuentas para profundizar las líneas de trabajo actuales y fortalecer los procesos de inclusión. El presidente del organismo, Pablo Cayani, destacó que el incremento de 50 millones de dólares asignado el año pasado permitió abonar 180 mil bonos de inicios de clase, aumentar a 20 mil las becas Butiá y duplicar la cantidad de estudiantes de educación media básica que reciben alimentación escolar. Las declaraciones del jerarca se realizaron tras firmar un convenio con la Red de Centros Interdisciplinarios para coordinar acciones destinadas al desarrollo de niños y adolescentes.
8: El gobierno prevé incluir en la próxima rendición de cuentas la unificación y ampliación de las transferencias para la primera infancia con un destino aproximado de 30 millones de dólares para niños de 0 a 2 años. El coordinador del diálogo social, Hugo Bay, confirmó que la medida integrará las prestaciones de la tarjeta Uruguay Social, asignaciones familiares del plan de equidad y el bono crianza, en un único beneficio que alcanzará los 10.000 pesos por menor en los hogares más vulnerables. De forma complementaria, el Poder Ejecutivo impulsará, mediante un proyecto de ley independiente, la causal de retiro anticipado a los 60 años para luego avanzar con la ampliación de licencias parentales y el subsidio por desempleo para trabajadores independientes. Por el contrario, las modificaciones planteadas en el régimen de las AFAP
11: pasaron a un segundo plano tras los desacuerdos manifestados por las empresas del sector, lo que llevó a conformar una mesa de trabajo que actualmente posterga la prioridad de esta reforma frente a los planes de infancia y cuidados.
10: El diputado colorado Juan Martín Jorge planteó la necesidad de revisar el nuevo régimen de franquicias para compras en el exterior ante la caída de un 30 y un 40% en el volumen de envíos postales internacionales. El legislador calificó como un fracaso total la aplicación del 22% de IVA a estas operaciones, una medida implementada el pasado 1 de mayo que aumentó el tope por compra a $800, pero que generó confusión en el sistema y perjudicó a consumidores y empresas de logística. La presidenta de la Cámara de Couriers, Andrea Fernández, confirmó que la baja en la actividad se ubicó en el entorno del 35% y la atribuyó principalmente a la desinformación sobre las nuevas exigencias aduaneras. La gremialista explicó que los temores de los usuarios respecto al registro obligatorio ante la Dirección Nacional de Aduanas, más el cruce de datos bancarios, frenaron el consumo, por lo que actualmente negocian con las autoridades mayor claridad en la comunicación y soluciones prácticas para aplicar las exoneraciones previstas con Estados Unidos.
11: La economía uruguaya registró un crecimiento del 0,8% en el primer trimestre de 2026 en comparación con el trimestre anterior, según informó el Banco Central del Uruguay. En la medición interanual, el Producto Interno Bruto aumentó 0,9% frente al mismo periodo de 2025. El desempeño de la actividad estuvo impulsado por los sectores de servicios, comercio y telecomunicaciones, así como por una mejora del 2,9% en el consumo de los hogares. En contrapartida, el sector agropecuario registró una caída del 3,7% debido a la sequía y a la menor faena, mientras que la construcción se contrajo 3,4% por una menor ejecución de obras de infraestructura.
10: Encontraron un muerto en una vivienda del Mides para personas en situación de calle. Tenía un golpe en la cabeza. Agustín Pedreiro amplía esta información.
12: En efecto, el hombre estaba en una vivienda que el Mides destina para personas en situación de calle. Lo encontraron desnudo, con un golpe en la cabeza y un gran desorden. Y el hecho se está investigando por estas horas, según nos informó la policía. Se trata de un hombre de 70 años que fue encontrado en una vivienda de El Mides destinada a personas de situación de calle, tratándose de un monoambiente contenedor ubicado en un complejo de Camino Maldonado y Libia en Montevideo. Al hombre no lo veían desde el martes pasado y cuando fueron a revisar su vivienda lo encontraron tirado en el suelo, desnudo y con un golpe en la cabeza, dice el informe primario policial al que accedimos esta mañana. El monoambiente estaba con la puerta cerrada pero sin tranca. Adentro había un gran desorden. Los médicos de la emergencia móvil constataron su fallecimiento a las 22:25 minutos de anoche. Se diagnosticó muerte dudosa con signos de violencia. De acuerdo al informe, el hombre fallecido tenía 6 antecedentes por delito de ultraje público al pudor, atentado violento al pudor, pederasta pasivo y tentativa de rapiña.
10: El PIT-CNT pedirá reunirse con el presidente de la República ante las discrepancias con el ministro Gabriel Odone por sus planteos. Novedades enmarcadas en la polémica política por el contrato con el astillero español Cardama, la habitual información de los días martes sobre el mercado ganadero, la fuerte caída del precio del petróleo a nivel internacional y sus posibles repercusiones en nuestro país, las críticas del Partido Nacional al gobierno por el tema de la seguridad pública y la respuesta del Poder Ejecutivo, son entre otros temas que estaremos desarrollando en instantes en la segunda parte de Inforrami.
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10: Continuamos con informaciones que interesan a todo el país desde la Asociación de Radios del Interior en la edición de Inforrami de este martes 16, indicando que el ministro de Economía y Finanzas, Gabriel Odone, rechazó la propuesta del PIT-CNT de aplicar un impuesto al 1% más rico y afirmó que la iniciativa no está contemplada para este periodo de gobierno. La Central Obrera planteó esta reforma tributaria junto a una reducción de la jornada laboral durante el último paro parcial, manifestando además su preocupación por los lineamientos de costo cero para la próxima rendición de cuentas. Desde el PIT-CNT se señala que insistirán con el planteo y buscarán una reunión directa con el presidente de la República.
17: El diputado del Frente Amplio, Joaquín Garlo, afirmó que el contrato con el astillero español Cardama nunca debió haber entrado en vigencia debido a que la garantía presentada no cumplía con las condiciones exigidas por el Estado uruguayo. El legislador señaló que el documento rechazado en primera instancia y la posterior presentación de una garantía falsa tenían como fin habilitar un primer pago de 8 millones de dólares, por lo que la comisión investigadora continuará analizando si existió una intención de engañar al Estado, asunto que también se encuentra bajo órbita judicial. Garlo realizó estas declaraciones tras la comparecencia de los representantes del estudio jurídico del Piazo en el Parlamento, donde además estimó las amenazas de litigio internacional por parte de la empresa española y las clasificó como una chicana jurídica sin validez.
18: Fue muy contundente la comparecencia del estudio del Piazo porque reafirma que el proceso de constitución de las garantías en el contrato entre Uruguay y Cardama fue absolutamente desprolijo, marcado por una serie de prórrogas interminables que llevaron a que finalmente la empresa presentara esta garantía de Eurocommerce, que después se demostró que era trucha, ¿no? Y que en definitiva no cumplía las exigencias que el contrato establecía y por lo tanto el contrato nunca debió haber entrado en vigencia, porque se dejó establecido justamente desde el primer momento que la constitución de las garantías era un requisito indispensable para dos cosas: para que el contrato entrara en vigencia y en segundo lugar que se activara el primer pago por más de 8 millones de euros. Y por eso también el nerviosismo ahora entendemos de que se prorrogaran los plazos por parte de la empresa para poder cobrar esos primeros 8 millones de euros. Lo interesante también es que todo el proceso eso está documentado en los correos que el estudio del Piazo proporcionó al Ministerio de Defensa de la administración actual, porque cuando el gobierno del Frente Amplio llegó al Ministerio de Defensa no había registro documental de todo este proceso de la constitución de las garantías. No se encontró en el expediente ningún tipo de documentación. Los datos, los elementos que recuperamos fue a partir de la información que el estudio del Piazo brindó al Ministerio de Defensa y que llegó a poder de la comisión investigadora y que da cuenta de esas prórrogas interminables que el gobierno anterior le otorgó a Cardama, que presentó en total 5 propuestas distintas de garantías que finalmente terminó en el desenlace que ya conocen.
10: En cuanto al mercado ganadero, en la habitual información de los martes aquí en Inforrami, les contamos que el novillo perdió la referencia de los $5.60 en el promedio de los negocios tras una nueva corrección a la baja en el mercado de haciendas. La segunda semana de junio presentó distorsiones y corrimientos de cargas debido a los paros, lo que provocó un ajuste de valores con entradas más largas. Para la semana del 13 de junio, los intermediarios fijaron el novillo en $5.58 por kilo carcasa, la vaca gorda en $5.21 y la vaquillona en $5.44. En cuanto a los ovinos para faena, el mercado se mostró firme y demandado, con el cordero a $6.13, al capón 5.20 y la oveja $5.11. Por último, la reposición se sostuvo estable, cotizando los terneros a $4.20 por kilo en pie, la ternera a $3.99 y la vaca de invernada sin cambios a $2.35. El directivo de la Asociación de Consignatarios de Ganado, Martín Servino, analizó el mercado de la última semana luego de la reunión de precios de este lunes.
19: Para la reunión finalizada el lunes 15 de junio. Los comentarios general fue que en materia de ganado gordo el mercado estuvo bastante distorsionado por el paro del miércoles y las entradas se alargaron bastante. La oferta sigue disminuida, pero bueno, la baja del mercado creemos que fue por más que nada por el paro del miércoles, la baja del volumen de faena. El ganado faena, el ganado gordo, hubo un ajuste de 4 centavos en el novillo, 5.58, un ajuste de 5 centavos en la vaca, quedó en 5.21 esta semana, y la vaquillona en 5.44 con un ajuste de 6 centavos para esta semana. Los comentarios para el ganado gordo, o sea, ganado faena: semana con distorsión y corrimiento de cargas por paros, ajuste de valores con entradas más largas. Respecto a la reposición, el mercado lo vemos que está bastante estable. Hay buena oferta y la oferta que va apareciendo, la demanda la va absorbiendo. Vemos que está en un equilibrio. El ternero subió para esta semana 2 centavos, con un promedio de 4.20. La ternera 3.99, aumentó 2 centavos también. Y la vaca invernada se mantuvo igual en 2.35. Y el comentario para la reposición fue de mercado estable. Y bueno, para los ovinos a faena, muy escasa oferta, muy, muy, muy escasa oferta y sigue en suba. El cordero se mantuvo en 6.13, los capones 5.20 subieron 4 centavos y las ovejas en 5.11 aumentaron 3 centavos. Para los ovinos a faena, el comentario fue mercado firme y demandado. Para esta categoría hubo una muy baja faena, muy escasa cantidad de ovinos.
17: Información del exterior, pero de fuerte impacto en nuestro país. El precio del petróleo cayó con fuerza en los mercados internacionales tras trascender un principio de acuerdo de paz entre las partes involucradas en el conflicto de Medio Oriente. La cotización del crudo Brent bajó más de un 3% diario para operar a $79.90 el barril, lo que consolidó un descenso superior al 20% respecto al pico de $110 registrado hace un mes, mientras que el barril de WTI también retrocedió más de un 4% y cotizó a $80.61. El alivio de los mercados globales generó repercusiones políticas inmediatas, con celebraciones del primer ministro pakistaní, Shehbaz Sharif, en las redes sociales por el fin de las operaciones militares y declaraciones del presidente de Estados Unidos, Donald Trump, en su plataforma Truth Social. Pese a este escenario de fuerte descenso del crudo a nivel mundial, analistas y especialistas sostienen que la variación a la baja del mineral todavía no se reflejaría en el mercado interno a la brevedad.
10: El Instituto Nacional de Colonización instalará un proyecto de recría en un predio de 2.400 hectáreas ubicado en la colonia Miguel Rubino del departamento de Paysandú. El presidente del organismo, Alejandro Henry, anunció que la iniciativa comenzará formalmente este viernes con 600 terneras y se gestionará en conjunto con las comisiones de fomento locales. La institución prevé sumar más tierras a este proyecto en el futuro y analiza un paquete de medidas para aliviar el impacto del aumento de los combustibles en las rentas de noviembre.
17: La ministra de Transporte y Obras Públicas, Lucía Echeverri, afirmó que existen diferencias y desconocimiento mutuo entre los propios transportistas autoconvocados que rechazan la guía electrónica de carga. La jerarca continuó las rondas de diálogo con delegaciones de varios departamentos que manifestaron no sentirse representadas por los reclamos que se entregaron al Poder Ejecutivo. Echeverri aclaró que la herramienta digital sigue en etapa de diseño y que su implementación gradual comenzará recién cuando la tecnología está completamente coordinada.
10: El senador del Partido Nacional, Javier García, reclamó la puesta en marcha del sistema tecnológico para aterrizajes con niebla en el aeropuerto de Carrasco, luego de que la Comisión de Defensa del Senado analizara la afectación de 142 vuelos y más de 20.000 pasajeros en lo que va del invierno. El legislador blanco cuestionó que la estructura esté pronta, pero no funciona debido a un conflicto con los controladores aéreos, lo que daña la conectividad y la imagen del país. La ministra de Defensa, Sandra Lasso, canceló su asistencia a la comisión por una reunión en Torre Ejecutiva, una ausencia que García consideró negativa desde el punto de vista democrático. Por su parte, el senador del Frente Amplio, Felipe Carballo, informó que la secretaria de Estado ya fue reagendada y adelantó que el próximo 19 de junio es la fecha prevista para que el sistema comience a operar, coincidiendo en la esencialidad de esta tecnología para el desarrollo de la conectividad internacional de Uruguay.
17: La Comisión de Legislación de Trabajo de la Cámara de Diputados convocará a las cámaras empresariales de la pesca para analizar las condiciones laborales de los trabajadores extranjeros en el sector. Los legisladores tomaron la resolución tras recibir a las autoridades del Centro de Maquinistas Navales, quienes expusieron sus reclamos sobre las habilitaciones de las embarcaciones. La organización gremial evalúa presentar una denuncia formal ante la Fiscalía General de la Nación si las respuestas de la Armada Uruguaya no resultan satisfactorias.
10: La Comisión de Adicciones de la Cámara de Diputados aprobó por unanimidad el proyecto de ley que crea un programa piloto de justicia terapéutica para ofrecer tratamientos de adicciones como alternativa a la prisión. La iniciativa está dirigida a personas con uso problemático de sustancias que cometieron delitos leves y que decidan someterse al proceso de forma voluntaria, para lo cual se propone derogar el artículo de la Ley de Urgente Consideración que había eliminado la suspensión condicional del proceso. El proyecto, impulsado por el diputado colorado Rodrigo Martínez, prevé un plan inicial de un máximo de 40 participantes durante los primeros 2 años, enfocado en personas con bajo riesgo de reincidencia. La propuesta recibió modificaciones de la comisión para permitir una eventual ampliación del programa, incluir un psiquiatra en el equipo técnico y asegurar la participación de todos los prestadores del Sistema Nacional Integrado de Salud y no solo de ACE.
17: Juan Miguel Petit fue electo para integrar el Comité de Derechos Humanos de Naciones Unidas, según informó el Ministerio de Relaciones Exteriores. El actual director del Instituto Nacional de Derechos Humanos se desempeñará en este cargo internacional entre 2027 y 2030, con la función de supervisar el cumplimiento del Pacto Internacional de Derechos Civiles y Políticos. La Cancillería uruguaya destacó la solvencia técnica y la trayectoria del especialista para asumir esta representación. La informalidad laboral en Uruguay alcanzó el 22,8% de las personas ocupadas durante 2025, de acuerdo al informe divulgado por el Instituto Nacional de Estadística. El dato consolidó la tendencia creciente de este indicador desde 2022, a pesar de que la tasa de desocupación bajó al 7,5%. El estudio reflejó importantes disparidades territoriales, con Cerro Largo como el departamento con mayor informalidad al registrar un 44,5%, mientras que Flores presentó la tasa más baja con un 13,4%.
10: El directorio del Partido Nacional advirtió que el plan de seguridad pública anunciado por el Ministerio del Interior no viene funcionando en los hechos. El exministro Luis Alberto Heber sostuvo que los recientes relevos en la cúpula policial confirman que la gestión está fracasando y que no se visualiza un programa claro por parte del titular de la cartera, Carlos Negro.
20: Hace los cambios porque está fracasando. Hizo cambios porque no está dando resultados. Y entonces hay una cuota de crédito que hay que darle a la administración en cuanto a cómo funcionan los nuevos cambios. Pero hay problemas endémicos que nos preocupan y que son los que nosotros trajimos porque no vemos el plan.
10: Por su parte, el secretario de Presidencia, Alejandro Sánchez, defendió la gestión actual frente a los cuestionamientos y aseguró que los índices delictivos muestran una tendencia positiva que marca un rumbo correcto.
21: Nosotros hicimos una propuesta en la campaña electoral para un gobierno que dura 5 años, no se hace todo en un año. Yo entiendo la posición que, lamentablemente, algunos creen que oponerse es criticar todo. Y yo creo que ese no es el camino, es criticar lo que se hace mal y reconocer lo que se hace bien. El Uruguay ha logrado disminuir los delitos.
17: Un niño de 11 años fue internado en el CTI pediátrico del Sanatorio Mautone de Maldonado por una alta sospecha de enfermedad meningocócica tras ser trasladado desde la ciudad de Chuy. El menor, que asiste a la escuela número 28, comenzó a manifestar fiebre y púrpura luego de estar en contacto con otro caso de la enfermedad, lo que motivó su derivación inmediata para una vigilancia permanente. El director departamental de salud de Rocha, Daniel Núñez, informó que el paciente se encuentra estable y respira por sus propios medios, aunque el traslado se dispuso por la velocidad con la que pueden agravarse estos cuadros. Las autoridades sanitarias iniciaron el tratamiento profiláctico, preventivo, entre los contactos estrechos del escolar, mientras esperan los resultados de los análisis paraclínicos para confirmar formalmente el diagnóstico.
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10: Tres vehículos chocaron en Ruta 60 de Maldonado. Una persona murió y otras siete resultaron lesionadas. El siniestro fatal ocurrió a la altura del kilómetro 20 de la Ruta Esteña, sobre las 18:30 de ayer lunes. De acuerdo al informe que brindó hoy Policía Caminera, los tres vehículos circulaban en el mismo sentido, chocaron, despistaron y volcaron. Los tres vehículos que participaron eran un Fiat Uno, un Chevrolet Onix y una camioneta Peugeot Partner. Los tres eran conducidos por personas de 55 años. Tras ser asistidos por personal médico, dos fueron diagnosticados con politraumatismos leves y el restante presentó un corte leve en la mano. Las personas lesionadas tienen entre 23 y 44 años, fueron diagnosticados con politraumatismos leves y trasladados a un centro asistencial para una mejor evaluación. La víctima fatal fue identificada con las iniciales JECH, de 49 años, quien viajaba como acompañante en uno de los vehículos. Personal médico constató su fallecimiento en el lugar, en tanto efectivos de policía científica realizaron el relevamiento de la escena.
17: Una nueva modalidad de estafa mediante mensajes de texto y WhatsApp utiliza de forma fraudulenta el nombre de Antel para obtener datos personales de los usuarios. La maniobra consiste en notificar sobre un supuesto programa de puntos y presionar a los destinatarios para que ingresen a un enlace antes de perder los beneficios, una campaña de phishing que la empresa estatal desmintió de forma tajante. Los delincuentes envían los mensajes desde números locales y extranjeros y en muchos casos se trata de personas privadas de libertad. Antel recordó que cuenta con canales oficiales de comunicación y mantiene en su sitio web una sección para alertar sobre fraudes, mientras que las autoridades recomendaron no ingresar a enlaces sospechosos ni proporcionar contraseñas o datos bancarios ante solicitudes que no estén verificadas.
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10: El Instituto Uruguayo de Meteorología anuncia tiempo bueno con cielo claro y algo nuboso para lo que resta de la jornada en todo el país, pero con bajas temperaturas. Para Montevideo y el área metropolitana se anuncia una máxima de 17 grados, con vientos del sector oeste de entre 15 y 30 kilómetros por hora, con rachas de hasta 50 kilómetros por hora. Para el este está prevista una máxima de 16 grados, también con cielo claro y algo nuboso. Para el centro del territorio, 17 grados la máxima, cielo claro y algo nuboso, periodos de nuboso y neblinas. Para el extremo norte, 18 grados la máxima prevista para hoy, algo nuboso con periodos de claro, nieblas y neblinas. Las temperaturas en la próxima madrugada volverán a ser bajas con heladas, según coincide para todas las regiones el pronóstico del Instituto Uruguayo de Meteorología para todas las regiones del país. Hasta aquí la edición de este martes de InfoRami.
17: Estas fueron las principales informaciones al promediar la jornada.
10: Volvemos mañana a esta hora.
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Comenzamos con Damián Lescano, con ese material Perdonarse para que la música del Gladiador. Ahora Marisol me está pidiendo Por lo que yo te quiero. Acá, la versión de Etiqueta Negra.

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0: con este material algo distinto, la música del gladiador Elsa y Sofía en San José. Saludos. Sonora Palacio, una historia musical siempre vigente.
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0: 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Con Lolo Viña y El Gladiador.
1: Estamos saludando a Elsa y Roberto en Rivera, Colmo Gambo, con este material Pasión por ti. La música del Gladiador no para. Tema de recuerdo de nietos.

0: Roberto y Cris, atención, con saludos en Guichón, con la versión de Graduados con el tema Remolinos. A la pausa y volvemos.
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